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0: Es la 1:33 de la madrugada.
1: Temperatura 18 grados. Humedad 79%.

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0: canto, ¿no?
1: Gracias, tío.
2: Yo.
1: Buenas tardes, que te
2: vean.

0: Son las 2 de la madrugada.
1: Temperatura 18 grados. Humedad 82%.
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0: Son las 2 de la madrugada y 31 minutos.
1: Temperatura 17 grados. Humedad 85%.
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0: Son las 3 de la madrugada.
1: Temperatura 17 grados. Humedad 85%.

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0: Son las 3 de la madrugada y 31 minutos.
1: Temperatura 17 grados. Humedad 88%.
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0: Son las 4 de la madrugada.
1: Temperatura 17 grados. Humedad 88%.
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cara de muchos otros pibes que son la, la misma cara que tenía Lu, la misma ropa, la misma forma de andar, la misma forma de hablar, digo, el mismo sufrimiento, la misma persecución, la misma discriminación, la misma criminalización. Digo, es imposible que no pensemos en todos esos pibes.

0: Son las 4 de la madrugada y 31 minutos.
1: Temperatura 17 grados. Humedad 90%.
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0: Son las 5 de la madrugada.
1: Temperatura 17 grados. Humedad 90%.
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0: Son las 6 de la mañana.
1: Temperatura 17 grados.
2: Tenemos una humedad del 91%.
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Como chileno, donde quiera que vaya, siempre voy a decir que un grande de mi país es, fue y será por siempre Víctor Jara.

0: Son las 6 de la mañana y 34 minutos.
1: Temperatura 17 grados.
2: Tenemos una humedad del 92%.
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0: Son las 7 de la mañana.
1: Temperatura 17 grados.
2: Tenemos una humedad del 92%.
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0: Son las 7 de la mañana y 30 minutos.
1: Temperatura 17 grados.
2: Tenemos una humedad del 92%.
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0: Hay una expectación absoluta. Hoy se juega la final en el Congreso de los Diputados. Alberto Núñez Feijóo versus Pedro Sánchez, en un momento en el que el gobierno viene asolado por los casos de corrupción que, con la sentencia de Ábalos, han protagonizado toda la semana. Pero claro, este encuentro del Congreso de los Diputados se espera hoy con especial interés. Algunos periódicos apuntan a que Pedro Sánchez va a utilizar un discurso muy a la ofensiva. En el Congreso Arena llega el cara a cara más esperado. Hoy lo vamos a seguir aquí en la cafetera. El gran clásico político que vuelve al Congreso de los Diputados. Pilar de la Peña, buenos días.
1: Hola, buenos días.
0: Mira que me sabe mal hacer símiles deportivos porque como no tengo ni la más remota idea ni juego en ese campo, pero dos rivales, una pregunta, ¿quién va a ganar esa batalla en el Congreso? Una temporada muy larga y el Congreso de los Diputados y la política que finalmente se ha convertido en lo que tanto odiábamos, en una especie de encuentro deportivo, en una especie de teatrillo político. Pero bueno, es la escenificación. Yo esto, a los que nos apasiona la política, lo vivimos también con intensidad, no pasa nada. Pero claro, Núñez Feijóo no va a proponer una moción de censura porque sabe que la gana. Pedro Sánchez, ¿cómo se va a defender? Ya 24 años de condena para un exministro, para su secretario general, es bastante difícil de digerir. Zapatero imputado. La verdad es que la comparecencia de hoy puede ser un poema, Pai.
1: Si hacemos un símil futbolístico, sería como un clásico, ¿no? Como casi como un Real Madrid-Barcelona, pero con uno de los contendientes pues particularmente debilitado, con muchas lesiones, casi con realmente una temporada muy difícil y otro que intenta, que se esfuerza, pero que no termina de culminar ni de marcar gol, ¿no? Quizá hoy veamos algo diferente, es poco probable así a priori contar con que habrá algún cambio de guión sustancial y bueno, veremos si la resistencia casi numantina que está manteniendo Pedro Sánchez y al frente del gobierno se mantiene, si hay alguna grieta, pero claro, se le van acabando también las oportunidades a Núñez Feijóo para intentar forzar. Yo quizá ya hayan asumido que probablemente Pedro Sánchez agote la legislatura, pero no van a perder desde luego ninguna oportunidad de seguir presionando con más o con argumentos de mayor o de menor peso.
0: Dice, that's interesting, hoy va a ser un rollo homilía presidencial, vamos a verlo, escándalo, escándalo, escándalo, es un escándalo, dice Ángel, se preparan las aficiones, preparan sus cubos de palomitas, lucha libre en la política española, dice Alan Gous, uno lesionado, el otro no sabe ni hablar, vamos a ver, porque es verdad, luego aquí pasan muchas cosas, probablemente como dice Pilar, la legislatura se da por hecha. La cuestión es si, bueno, el PP obtiene alguna victoria y Sánchez adelanta las elecciones de verano a enero. Eso sería una pequeña victoria retórica. Hemos conseguido forzar esto, pero en todo caso, la única esperanza que le queda al Partido Popular es que el electorado llegue lo suficientemente angustiado y agotado como para que se desmovilicen y luego no vayan a votar a la izquierda. Porque, cuidado, algunos encuestadores todavía creen que la izquierda podría ganar unas elecciones si se convocasen. Así que muchas incógnitas en esta mañana. Vamos a ver en qué tono se producen los discursos. Y hoy vamos a tener aquí en la cafetera un grafitero. Vamos a contribuir un poco nosotros también al arte urbano y conversaremos sobre graffiti, sobre el universo del graffiti, esta manera de convertir los muros de nuestras calles también en proclamas políticas. Así que permaneced atentos, preparad las palomitas, vamos a vivirlo con un poquito de intensidad, con un poquito de alegría. Dice Enrique Quesada, la corrupción, lo que está en los tribunales, que lo traten los tribunales. En el Congreso deberían discutir normas para que esto no vuelva a ocurrir. Efectivamente, sospecho que no es lo que va a suceder. Hace 100 días que el partido del gobierno presentó normas que todavía no se están cumpliendo íntegramente, normas para combatir la corrupción. Algunos de los reproches van a ir en esa misma dirección. Así que, bueno, vamos a verlo. Primero, ya sabéis, vamos a escuchar cuál es el menú del día, qué es lo que nos ofrece la actualidad, cuáles han sido los sonidos que protagonizan las noticias que dan cobertura en los periódicos. Esto es La Cafetera. Si lo estás escuchando, eres la resistencia. No estás sola. Permanezcan atentos, que estamos juntos en esto.
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7: Yo creo que los peligros de la democracia no están donde tú señalas. Están en Peter Thiel, en Elon Musk, en Palantir o en SpaceX. Es decir, en tecnoligarcas que hacen que Rockefeller parezca un muerto de hambre y que están financiando una ola reaccionaria, Trump en Estados Unidos, pero también a FD en Alemania o a gente como Abascal, precisamente para convertir Europa en una colonia.
8: Mucha gente no lo sabe, pero ahora mismo, mientras estamos hablando, hay una delegación de la Comisión Europea reunida con los talibanes, con esos mismos talibanes que la ONU denuncia por apartheid de género, que prohíben a las mujeres ir a la universidad, ir al instituto, pasear solas sin el acompañamiento de un hombre, y se reúnen con los talibanes para negociar deportaciones, es decir, para dar de vuelta, volver de vuelta a esas personas que están huyendo de ese régimen. ¿Qué pasa entonces ahora con los derechos de las mujeres en Afganistán? Ahora ya no importan. Y yo creo que es importante no solo que pidamos perdón, sino que asumamos nuestra responsabilidad. Esto no es un error. La mayoría de los grupos parlamentarios aquí presentes dan soporte a la Comisión Europea, que se está reuniendo con los talibanes.
9: Sí, pero hay dos, claro, repetir, y el otro es convocar elecciones.
10: ¿Y qué debería hacer el presidente Sánchez?
9: No, hombre, yo repetir una vez más que tenía que convocar elecciones, tenía que haberlas convocado ya. Y dice, no, es que hay la Constitución dice que hay que 4 años de mandato. Dice, bueno, sería la única cosa en la que vamos a cumplir la Constitución. No digo, no.
11: Ha habido un bloque de investidura totalmente circunstancial. Bueno, lo que nos ha unido es que no viniera a la derecha, pero eso es un gran propósito. Pero un gobierno de progreso con un bloque a su alrededor necesita un programa de mínimos, democrático, popular, que haga las reformas que ese Estado necesita, empezando por la reforma plurinacional. Y H. Bildu, en la medida que es reconocido como interlocutor por todos estos agentes, en los próximos meses intensificará estos contactos. Pero para hacer que, fundamentalmente, para dotar de un programa acordado y de mínimos, que le dé un propósito a lo que resta de investidura y si hay una nueva investidura. No estamos hablando de una coalición electoral, estamos hablando de programa.
12: Y con respecto al PNV, vuelvo a insistir, tienen que dar explicaciones. Vamos a ver si van saliendo más informaciones en ese informe de la UCO, si se hay procedimientos judiciales en marcha, vamos a esperar, y en cualquier caso yo creo que ya hay suficiente información como para que el PNV tenga que dar explicaciones suficientes. Yo creo que los españoles tienen que saber exactamente por qué se reunían con las cloacas del Partido Socialista. Entonces yo creo que estamos en la fase en la que el PNV tiene que dar explicaciones y por tanto no voy a adelantar si les vamos a llamar o no a una comisión de investigación.
13: Desde que la señora Ayuso gobierna se han incrementado las listas de espera un 64%. En los 2 últimos años tenemos 1 millón de personas en lista de espera. O sea, 1 de cada 7 madrileños está en lista de espera. ¿Y cómo es posible? Mira, se lo voy a relatar en una pequeña historia que les va a encantar. Mira, había una vez un ciudadano particular, un emprendedor de lo público, un entrepreneur, que vivía bueno, con su familia en un modesto piso de 90 metros cuadrados en Barajas. ¿Conoció a su cenicienta, la que transformaba las calabazas en caballos? No, la que transformaba las listas de espera y las condiciones laborales en recursos para Girón. De esta historia de amor ha surgido 3 cosas. Una, el señor González Amador, que se ha llevado crudos, 8,8 millones, 2 veces que Aldama, su maestro corruptor. 2 pisos de lujo para la señora presidenta, la cenicienta, y 6.500 millones para el grupo Quirón. 6.500 millones que bien podían haber ido para esas listas de espera.
14: Dijo usted que tanto uno como otro, tanto Zapatero como Sánchez, iban a acabar en prisión. ¿Por qué?
15: Bueno, uno ya está imputado, que es el señor Zapatero. Y el otro va a acabar imputado por diferentes cuestiones.
16: Acatamos que a Ábalos le hayan condenado a 24 años. Y nos parece desproporcionado, lo podemos decir. Nos parece desproporcionado, viendo otros casos y otras condenas. Pero lo que no entendemos es cómo ser corruptor en este país es que sale a cuenta.
17: Hoy el Consejo de Ministros y Ministras va a aprobar un Real Decreto Ley con la mayor inversión en dependencia de nuestra historia democrática. Y a quienes se preguntan por qué este Ejecutivo, este Gobierno, quiere continuar pese a todas las dificultades y a las piedras en el camino, yo les digo que la respuesta es esta, que la respuesta está aquí. Seguimos para esto, para mejorar la vida de la gente. Seguimos para ampliar y consolidar derechos sociales. Seguimos para construir una España más justa y mejor.
0: Pues sí, amigos, ya está todo listo, ya está todo preparado en el Congreso de los Diputados. Sus señorías diputadas están acercándose al hemiciclo, están entrando, accediendo al hemiciclo. Todavía comenzarán a tomar asiento enseguida en esa sesión plenaria que se va a vivir en directo, en la que supone la primera comparecencia del presidente del Gobierno en el marco de la sentencia, tras la sentencia de Ábalos, que afecta a un exministro, una persona de referencia dentro del Partido Socialista, ha sido secretario de organización. Claro, 24 años de cárcel y el... Al final, la certeza de que destapa un caso de corrupción extraordinario con unas consecuencias difíciles de saber todavía para el propio Partido Socialista. Esta mañana en la prensa también hay diversas interpretaciones cómo puede afectar esto al gobierno. Según el periódico La Razón, hay un efecto. Claro, esto es lo que dice el periódico La Razón. Tampoco. Según el periódico La Razón, el efecto Aldama. Leire Díaz está dispuesta a contar la verdad. Aldama es ese empresario que se ha librado de la cárcel precisamente por las cosas que ha cantado ante el juez. Y un corruptor librado de la cárcel, dicen parte de los periódicos en esta mañana. Hay varios análisis en esa dirección. Y, claro, la cuestión es, ¿esto está animando a otras personas que están en causas parecidas a cantar, a alargar sobre la corrupción, según el periódico La Razón? Sí, Leire Díaz está dispuesta a contar la verdad. La fontanera del PSOE valora prestar declaración de forma voluntaria. Apuntan a Cerdán también como el siguiente. No sé si estos son más anhelos que análisis los que hace el periódico La Razón, porque llevamos meses escuchando. Deberían cantar todo lo que saben. Pero da la impresión de que lo hacen más para que larguen contra el gobierno y ayuden en el proceso de desgaste que por un repentino deseo de impecabilidad en la vida política. Pero vamos, dice, hoy promete bronca el Congreso de los Diputados, dice Dabute, en teatralización, escenificación, diversión política. Claro, le decía Pay, yo mira que nunca hemos querido contribuir precisamente al festival de la política, convertirlo en una especie de tablero de juego. Pero te voy a decir, Pai, te voy a decir que estoy empezando a perder los prejuicios, temedme, y porque sobre todo pienso que, bueno, si lo que nos estáis dando es circo, circo tendremos. Si lo que queréis es circo, circo habrá. Pero no, sobre todo por vivirlo también de una manera un poco menos apasionada. Creo que a lo mejor nuestra pequeña contribución a todo esto puede ser restarle hierro a algo que está afectando muchísimo al estado de ánimo, que vemos la gente llega agotadísima ya a final de temporada. Ayer hablé con algunas personas que me decían que resultaba indigerible ya la televisión, que no lo podían poner, que toda la sucesión de casos de corrupción, que todo esto que tenía a la izquierda además conmocionada. Y digo, bueno, igual hay que empezar a tomárselo con un poquito menos de... No digo de seriedad, pero sí con un poquito más de tranquilidad. O sea, de introducir un poquito más de sosiego en esto y, bueno, colocarlo en el justo nivel donde está, Pai.
1: Sí, la verdad es que, bueno, todo esto llega, es verdad, en un momento todo este debate, toda esta acumulación de casos ahora, justo antes de las vacaciones, parece como un esfuerzo final por intentar redoblar la presión, pero tengo la sensación que pilla buena parte de la ciudadanía ya muy cansada, con un desgaste descontado sobre la actividad de los políticos. Bueno, pues ya han asumido esta especie de corrupción, casi parece instalada, que en muchos casos da la sensación que puede estar produciéndose, aunque luego nos pueda parecer más o menos exagerado o incluso se pueda repartir más o menos las culpas, pero tengo la sensación que esto realmente también, tanto la intensidad de este debate como algunas de las cosas que estamos conociendo, lo que está haciendo es aumentar todavía más esa especie de descrédito hacia los políticos, que por otro lado es preocupante. Creo que, bueno, ojalá nos den un espectáculo, ojalá haya algo nuevo. También estamos un poco cansados quizá del y tú más, que es una fórmula que desde luego permite sobrevivir en estos debates retóricos y permite, bueno, pues más o menos mantener el tono, que muchas veces es de los que se trata, ¿no? Ya que van a estar los medios pendientes y una parte de la ciudadanía también, pues mantener un poquito la tensión y ser capaces de resistir o de rebatir. Y realmente, incluso desde el gobierno, hay argumentos para mantener este debate. Pero sí me pregunto si esto qué efecto tiene sobre la ciudadanía, sobre la calidad del debate público y si realmente no contribuye aún más a ese desgaste y a esa desconfianza hacia los políticos.
0: Bueno, no estoy esencialmente de acuerdo en todo esto. Luego rivalizaremos en este combate de esgrima de la mañana, porque lo de Litumas es una coartada que utilizan muchas veces para un escudo, que utilizan muchas veces en la contienda política para tratar de esquivar las críticas. Pero claro, que algunos abanderados de la higiene sean precisamente unos corruptos, pues también es muy llamativo. Dicen, no, ah, no me digas eso, que sí, y tú más. Es como si te acercas al Capone y le dices, oiga, es que usted ha matado. Y dice, bueno, pero tú aparcaste mal ante un semáforo. Entonces, a veces, es que el y tú más es una cuestión de reciprocidad. O sea, de no me vengas con monsergas. Esa por un lado. Y en segundo lugar, cuando hablas de los políticos así en genérico, creo que tenemos que tener cuidado, yo pienso, personalmente, yo intento tener mucho cuidado, porque los políticos no existen, los políticos son la sociedad. No, yo no soy ningún corrupto. Bueno, pues tú, a ti te ha tocado ser...

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0: Son las 8 de la mañana y 2 minutos.
1: Temperatura 17 grados. Humedad 88%.

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0: Son las 8 de la mañana y 30 minutos.
1: Temperatura 19 grados. Humedad 77%.
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0: Son las 9 de la mañana y 3 minutos.
1: Temperatura 19 grados. Humedad 77%.
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0: Son las 9 de la mañana y 31 minutos.
1: Temperatura 21 grados. Humedad 67%.
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Siguen los suicidios y siguen las matanzas. 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

sociedad en la que para algunas personas el significado de la palabra homosexual se aplica como un insulto. 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Serles

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0: Son las 10 de la mañana.
1: Temperatura 21 grados. Humedad 67%.
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0: Son las 11 de la mañana y 2 minutos.
1: Temperatura 22 grados. Humedad 61%.
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2: Son las 11 de la mañana y 32 minutos.
3: Temperatura 22 grados. Humedad 61%.
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0: Son las 12 del mediodía.
1: Temperatura 23 grados. Humedad 59%.

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aquí con la querida música. Antonio Aguilar acaba de interpretar la canción Tu Retratito, o Te Traigo en Mi Cartera, de Melo Díaz, Idacio Ferreras y Olga Ramos, Seguidillas y Saltonas de Tenerife. Ahora escucharemos a Pedro Infante en la afamada canción Pénjamo, de Rubén Méndez del Castillo.

0: Pues fíjese nomás, pues, que yo parecía de pénjamo. Me dijo una de cuerámaro. Voy. 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Lo habrá notado, pues lo atravesado, que somos allá, pues. ¡Hola!
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2: ¡Más!
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Hágase pa' acá, chula, pues. 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Deme un besito que sienta bonito, y aquí está Pénjamo con sus rincones, bellas canciones que le hablan de amor. Ya llegamos, pues.

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Pedro Infante y el dueto formado por Olga Manzano y Manuel Picón interpretaron respectivamente Pénjamo de Rubén Fuentes en la música y Rubén Méndez del Castillo en la letra, y Viento Sur, poema musicalizado de Pedro Lezcano. Mari Sánchez y Pedro Vargas a continuación interpretan respectivamente Ay Santa Cruz de los Guaracheros Cabrera y Santa María y Volver, Volver de Fernando Zenaido Maldonado.

Mari Sánchez interpretó con los Bandamas Ay Santa Cruz de los Guaracheros Cabrera y Santa María, y Pedro Vargas la canción Volver, Volver de Fernando Zenaido Maldonado. Lola Beltrán interpreta a continuación una ranchera de Cuco Sánchez, Grítenme Piedras del Campo, y Óscar Valencia, el aldeano Óscar Valencia, su composición La Calentura.

Lola Beltrán interpretó Grítenme Piedras del Campo de Cuco Sánchez, y Óscar Valencia su creación La Calentura. Ahora escucharemos respectivamente canciones del canario Cindo Saavedra y del mexicano José Alfredo Jiménez, Dos Voces para un Color, interpretada por los Granjeros de Cardones, y Tú y la Mentira, interpretada por la costarricense Chavela Vargas.

Los granjeros interpretaron dos voces para un color de Cindo Saavedra, y Chavela Vargas interpretó Tú y la mentira de José Alfredo Jiménez. A continuación, Beatriz Adriana interpreta Golondrina presumida de Tomás Méndez, y Emilio Gómez la canción compuesta en la música por Alfredo Gil y en la letra por Ernesto Cortázar.

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Alejandrina Presumida, interpretada por Beatriz Adriana y compuesta por Tomás Méndez Sosa, y Te Fuiste, de Alfredo Gil y Ernesto Cortázar, interpretada por Emilio Gómez, fueron las canciones escuchadas. Ahora, el grupo valsequillero Almogarén interpretan un poema de Paco Tarajano, El año que viene, y José Alfredo Jiménez, su ranchera Alma de Acero,

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El grupo Valsequillero Almogarén interpretó el poema musicalizado de Paco Tarajano titulado El Año Que Viene y José Alfredo Jiménez su canción Alma de Acero. A continuación, Ana Gabriel interpreta una viejita canción compuesta por Aurelio Santillán titulada Clemencia y Víctor Ramírez. El corrido de José Alfredo Jiménez sucedió en la barranca.

0: Es la 1:00 p.m.
1: Temperatura 23 grados. Humedad 57%.
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Saludos cordiales de quienes estamos al frente de estos senderos del recuerdo. Javier Falero en el control de sonido y quienes habla Manolo Concesión. Un placer, como todos los días entre lunes y viernes a esta misma hora y en este mismo punto del dial. Bueno, pues sin más preámbulos, nos vamos a situar en este año 1975, año crucial para la historia de España, y nos encontramos al gibraltareño Albert Hammond recuperando rancheras para la música pop, como este éxito de José Antonio Espinosa, Échame a mí la culpa.

En este mismo año, 1975, Miguel Gallardo, de breve vida, nos deja esta balada de intenso sentimiento. Hoy tengo ganas de ti.

Manolo Otero, al que el vulgo apelaba como el bellotero, se hace popular a través de los folletines de la época en foto y radio, añadiendo algunos éxitos discográficos en un nuevo estilo de recitado y cantado, como en este tema dúo dinámico Manolo de la Calva y Ramón Alcusa, titulado ¿Qué he de hacer para olvidarte?

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Juan Camacho, de breve carrera musical al perder su vida en un accidente de tráfico, compuso esta balada junto a Juan Pardo, que ganaría el Festival de Benidorm de ese año 1975. A ti, mujer.

Sin duda alguna, Víctor y Diego fueron un dúo de singular estilo y crearon temas de intensa vivencia como El Parque.

Y cerramos este 1975, declarado Año Internacional de la Mujer, con un tema que Benny King cantó en inglés con el título de Stand By Me. Adriano Celentano lo convirtió en éxito en Italia con el título de Preguero. Y Bruno Lomas nos lo tradujo al español con el título de Rogaré.

llegan los primeros ecos del compositor nicaragüense, muy comprometido con la lucha social de su país, Carlos Mejía Godoy, en la voz de la reconocidísima Maciel, María de los Guardias.

Tras sus inicios rockeros, Lorenzo Santamaría se hizo un hueco como baladista con temas como este, Si tú fueras mi mujer.

Y muerto Franco, parece que la censura se debilita y Ana y Johnny nos enfrentan al erotismo más descarado con este tema: Yo también necesito amar.

El trío Santa Bárbara, aquellos que se dieron a conocer cantándole a una paloma y que a todos nos confundieron, nos acompañan en este último tramo de Senderos del Recuerdo con una pregunta: ¿dónde están tus ojos negros?

Y esto ha sido todo por hoy. Javier Falero desde el control de sonido y Manolo Concepción quien les habla, les agradecemos la atención prestada y les esperamos en la próxima entrega. Hasta pronto.

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0: Son las 2 de la tarde.
1: Temperatura 23 grados. Humedad 57%.
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4: 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El informativo de Guerra y Paz con Amy Goodman. El personal diplomático iraní afirma que las conversaciones a nivel técnico con el gobierno de Trump, destinadas a poner fin a la guerra de Estados Unidos contra Irán, han concluido en Suiza con acuerdos sobre el alivio de las sanciones y la liberación de activos iraníes congelados. El Departamento del Tesoro de Estados Unidos anunció que suspenderá las sanciones durante 60 días, lo que permitirá a Irán producir y vender petróleo crudo y productos petroquímicos. El presidente Trump afirmó el lunes que Irán usaría los fondos exclusivamente para comprar alimentos a los agricultores estadounidenses, entre ellos maíz y soja. El gobernador del Banco Central de Irán rebatió rápidamente la afirmación de Trump y señaló que Irán no tenía obligación de comprarle a Estados Unidos. Por otra parte, el Ministerio de Relaciones Exteriores de Irán refutó las afirmaciones del vicepresidente de Estados Unidos, J.D. Vance, de que Irán había accedido a permitir la presencia de inspectores de las Naciones Unidas en sus instalaciones nucleares y dijo que no había planes de inspecciones del Organismo Internacional de Energía Atómica. Mientras tanto, el presidente del Parlamento iraní y principal negociador, Mohammad Bagher Ghalibaf, dijo el lunes que Irán controlará de forma permanente el paso de los barcos a través del Estrecho de Hormuz.
5: Es posible que yo haya sido uno de los primeros en decirlo justo al comienzo de la guerra, antes incluso de que hubiera un alto el fuego. Yo publiqué un mensaje en la red social X y lo dejé claro. Todo el mundo debería saber que la gestión del estrecho nunca volverá a ser como era antes de la guerra.
4: El Pentágono está pidiendo 80.000 millones de dólares adicionales para cubrir los costos de la guerra de Estados Unidos e Israel contra Irán. Así lo afirma el periódico The Wall Street Journal, que informa que las autoridades del Pentágono han señalado que podrían comenzar a quedarse sin fondos para las operaciones en los próximos 3 meses, a menos que el Congreso de Estados Unidos apruebe un nuevo proyecto de ley de gastos de guerra. Esto se produce después de que el gobierno de Trump propusiera un presupuesto de defensa récord de 1,5 billones de dólares. Soldados israelíes que ocupan el sur del Líbano abrieron fuego contra la localidad de Nabatie al-Fawqa, donde mataron a 2 personas e hirieron a otra. Esta es la más reciente de las muchas violaciones de alto el fuego por parte de Israel y se produce después de que Irán advirtiera previamente que respondería a nuevos ataques de los soldados israelíes contra el Líbano. El lunes, el primer ministro israelí Benjamín Netanyahu afirmó que sus fuerzas armadas permanecerán en el sur del Líbano todo el el tiempo que sea necesario, mientras que el ultraderechista ministro de Seguridad Nacional de Israel, Itamar Ben-Gvir, amenazó con que la ciudad de Beirut pronto podría correr la misma suerte que la ciudad de Beit Hanun, en Gaza, donde los ataques israelíes destruyeron alrededor del 90% de los edificios.
5: La ecuación debe ser sencilla y muy clara. El Estado de Israel debe estar seguro. Si Israel no está seguro, Beirut acabará pareciéndose a Beit Hanun.
4: Una comisión de investigación de las Naciones Unidas concluyó que las fuerzas de seguridad israelíes están cometiendo el crimen de genocidio, así como crímenes de lesa humanidad y crímenes de guerra en la Franja de Gaza, al atacar deliberadamente a niños y niñas palestinos con actos de violencia mortales. El informe de la Comisión Internacional Independiente de Investigación sobre el Territorio Palestino Ocupado de la ONU ha revelado que los ataques israelíes desde octubre de 2023 han provocado un número sin precedentes de muertos, heridos y traumas, con más de 20.000 menores muertos y otros 44.000 heridos. Los actos de violencia continuaron incluso después de que Israel acordara un alto el fuego en octubre de 2025. El informe también concluyó que las Fuerzas Armadas israelíes están cometiendo crímenes de guerra en Cisjordania, incluida Jerusalén Oriental, y que se ha producido un fuerte aumento de los actos de violencia perpetrados por colonos israelíes contra niños y niñas palestinos. Además, el informe ha revelado que las fuerzas de seguridad israelíes han cometido actos de violencia sexual contra menores, quienes han sido detenidos y sometidos a torturas y otras formas graves de maltrato en las cárceles israelíes. En el estado de Michigan, miembros del sindicato United Auto Workers votaron a favor de prohibir las inversiones en bonos israelíes. De esta manera, el sindicato se convirtió en el primer sindicato importante de Estados Unidos en retirar sus inversiones del estado de Israel. Olga Carunos, miembro del sindicato United Auto Workers y organizadora de la votación, afirmó: "Esto enviará un mensaje no solo a la clase mil millonaria, sino también a los políticos y a cualquier persona que no tenga miedo de hacerle frente al genocidio, a Netanyahu, al gobierno de Estados Unidos, y volverá a situar al sindicato United Auto Workers en el mapa por defender la solidaridad internacional". Las Fuerzas Armadas estadounidenses atacaron otra embarcación en el Caribe y causaron la muerte de 2 personas. 6 personas sobrevivieron, pero aún no está claro si fueron rescatadas. El Comando Sur de Estados Unidos afirmó, sin aportar pruebas, que el ataque tenía como objetivo presuntos narcotraficantes. Desde septiembre de 2025, las Fuerzas Armadas estadounidenses han llevado a cabo ataques mortales contra más de 60 embarcaciones. El exdirector ejecutivo de la organización Human Rights Watch, Ken Roth, escribió en las redes sociales: "La ejecución sumaria de otras 2 personas en una presunta narcolancha eleva a más de 210 el número de asesinatos ordenados por Trump. Llegará el día en que Trump enfrente un proceso judicial por estos crímenes". Las Naciones Unidas han advertido que la población civil de la región sudanesa de Kordofán del Norte enfrenta un riesgo inminente de atrocidades masivas después de que combatientes del grupo paramilitar Fuerzas de Apoyo Rápido de Sudán rodearan la ciudad de El Obeid. Las Fuerzas de Apoyo Rápido, que han estado inmersas en una guerra civil contra el gobierno militar sudanés desde 2023, han intensificado los ataques con drones en El Obeid, donde han hecho explotar una subestación eléctrica y una estación de combustible. Mientras tanto, la Red de Médicos de Sudán informa que los ataques con drones han forzado el cierre de varios centros médicos, al tiempo que han dejado estaciones de filtración y bombeo de agua fuera de servicio. Estas fueron las palabras expresadas por el Alto Comisionado de las Naciones Unidas para los Derechos Humanos, Volker Turk.
5: La inminente ofensiva contra El Obeid en Sudán pone en riesgo la comisión de graves crímenes internacionales y profundiza el impacto catastrófico sobre una población civil que ya se encuentra en una situación muy difícil. Ya hemos visto este manual de estrategias antes y no podemos permitir que se repitan las atrocidades evitables que documentamos el año pasado en los campamentos de desplazados internos de El Fasher y Zamzam en el estado sudanés de Darfur del Norte.
4: En noticias relacionadas con el ámbito de la salud, la República Democrática del Congo ha registrado más de 1.000 casos confirmados de ébola. Las autoridades afirman que el brote de ébola se ha cobrado la vida de al menos 254 personas, aunque se cree que la cifra real es mayor. El alcalde de la ciudad de Nueva York, Zora Mamdani, firmó el lunes una orden ejecutiva para proteger a los trabajadores que están expuestos a altas temperaturas. La orden requiere que todas las agencias de la ciudad elaboren planes de prevención de enfermedades relacionadas con el calor y brinden pautas de protección contra las altas temperaturas en diferentes idiomas para los trabajadores que desempeñan tareas al aire libre. Los funcionarios de la ciudad dicen que la medida protegerá a 1,4 millones de personas o alrededor de un tercio de los neoyorquinos que pasan una cantidad significativa de tiempo trabajando al aire libre. El alcalde Mamdani dijo que en la ciudad de Nueva York las altas temperaturas se cobran la vida de más de 500 personas cada año. Estas fueron las palabras expresadas por la vicealcaldesa de Nueva York para la justicia económica, Julie Zhu. Extreme heat kills more
6: Americans every year than hurricanes. El calor extremo mata a más estadounidenses cada año que los huracanes, las inundaciones y los tornados juntos. Y sabemos que, debido al cambio climático, la situación solo está empeorando. Se prevé que la cantidad de días con temperaturas superiores a los 30 grados Celsius aumente significativamente en los próximos años. Y a pesar de todo esto, la ley federal todavía no reconoce el calor extremo como un peligro en el lugar de trabajo.
4: El gobierno de Trump propuso el lunes reducir las regulaciones sobre las empresas que buscan extraer petróleo, gas y carbón de tierras públicas estadounidenses. Las normas propuestas por el Departamento del Interior reducirían drásticamente las tarifas de petróleo y gas que pagan las empresas de energía, debilitarían las obligaciones de presentación de informes ambientales y eliminarían el requisito de que las compañías detallen la manera en que planean limitar las emisiones de metano al momento de solicitar permisos de perforación. En Estados Unidos, la jueza federal de distrito, Sparkle Zugnanan, ha bloqueado los intentos del gobierno de Trump de crear una base de datos federal para verificar la ciudadanía y el estatus migratorio de los votantes a fin de determinar su elegibilidad para votar. La Liga de Mujeres Votantes y otras organizaciones habían presentado una demanda contra el gobierno de Trump, advirtiendo que la base de datos podría conducir a purgas masivas de votantes calificados. Zugnanan escribió al respecto: en general, el gobierno federal ha pisoteado deliberadamente los derechos de privacidad de los ciudadanos estadounidenses de una manera que amenaza el sagrado derecho al voto. Este tribunal no puede quedarse de brazos cruzados mientras eso sucede. El juez federal de distrito, Patrick Shields, ha bloqueado las citaciones de comparecencia que el gobierno de Trump emitió contra varios funcionarios demócratas del estado de Minnesota, incluido el gobernador Tim Walz. Shields dictaminó que las citaciones eran inconstitucionales y dijo que estas constituían un intento de hostigamiento y represalia contra dichos funcionarios. El Departamento de Justicia emitió las citaciones formales de comparecencia en enero, después de que Walz y otros funcionarios condenaran la mortífera campaña de represalia contra la inmigración que el gobierno de Trump llevó a cabo en Minnesota. La Corte Suprema de Estados Unidos ha vuelto a posponer la revisión de la apelación del presidente Trump en el caso de la escritora Erin Carroll. Esto se produce después de que Trump fuera declarado responsable de los daños ocasionados por el abuso sexual y difamación de la escritora, quien afirma que el mandatario estadounidense la agredió sexualmente en el vestidor de una tienda de Manhattan en la década de 1990. La Corte Suprema ha reprogramado la revisión de la apelación 15 veces desde febrero, lo cual ha beneficiado a Trump, en parte porque ha postergado el pago de una indemnización de $5 millones que un jurado de Nueva York le otorgó a Carroll hace más de 3 años. Alan Greenspan ha muerto a la edad de 100 años. Greenspan, quien se desempeñó como presidente de la Reserva Federal de Estados Unidos de 1987 a 2006, fue discípulo de la filósofa libertaria Ayn Rand, un destacado defensor de la desregulación de los bancos y partidario de la llamada economía de gota. Europeo. Las políticas de Greenspan fueron ampliamente señaladas como el motor de la desigualdad económica en Estados Unidos. El lunes, el exsecretario de Trabajo, Robert Reich, escribió: "Si hubo un responsable de la crisis financiera de 2008, ese fue Greenspan. Esa crisis, el peor colapso económico desde 1929, que condujo a la peor recesión en décadas en la que millones de estadounidenses perdieron sus empleos, ahorros e incluso sus hogares, fue el resultado de la desregulación de Wall Street que defendía Greenspan". Más tarde, Greenspan reconoció que su ideología de libre mercado tenía una falla fundamental. En 2003, Greenspan abogó por la invasión estadounidense de Irak. Tiempo después, Greenspan escribió en sus memorias: "Me entristece que sea políticamente inconveniente reconocer lo que todo el mundo sabe. La guerra de Irak se debe en gran medida al petróleo". Visite nuestro sitio web democracynow.org/es para ver el debate entre Alan Greenspan y Naomi Klein que organizamos en 2007.
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3: Saludos a América Latina y el Caribe, sean bienvenidos y bienvenidas a este informativo Contacto Sur de este martes 23 de junio del año 2026. Esta producción se realiza gracias al trabajo en conjunto de la red de corresponsales de Aler. Desde Radio Guayacocotla en México, les saluda Mónica López y comenzamos con los titulares. En Bolivia, se restablece la circulación vehicular y regresan los alimentos a los mercados tras el levantamiento de bloqueos. En Honduras, mujeres que participan en la vida política enfrentan un preocupante incremento de violencia y desplazamiento forzado. En Haití, el secretario general de las Naciones Unidas realiza una visita oficial a Haití y a República Dominicana. En Paraguay, analistas advierten el agotamiento del modelo de gobierno para responder a demandas sociales, aunque mantiene capacidad electoral.
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3: Comenzamos con la información en este Contacto Sur y nos vamos a Bolivia. Poco a poco se va restableciendo la circulación de vehículos en las principales carreteras y los alimentos comienzan a llegar nuevamente a los mercados, luego de que el gobierno decretara un estado de excepción para poner fin a cerca de 50 días de bloqueos impulsados por sectores que exigían la renuncia del presidente Rodrigo Paz. Desde La Paz, en Bolivia, nos comparten la información Omar Escobar de la red Herbol.
4: Bolivia comenzó a recuperar de manera gradual la normalidad luego de más de 50 días de bloqueos y tras la vigencia plena del estado de excepción decretado por el presidente Rodrigo Paz. Las operaciones de desbloqueo ejecutadas por la policía boliviana y las Fuerzas Armadas permitieron reducir los puntos de conflicto en todo el país.
5: A quienes todavía mantienen bloqueo, les digo con claridad, aún están a tiempo de desistir voluntariamente. Si tienen demandas legítimas, las puertas del diálogo seguirán abiertas como lo estuvieron desde el primer día. Pero quienes persistan en bloquear, destruir, agredir, intimidar a otro boliviano o desafiar el orden constitucional, deberán asumir las consecuencias legales de sus actos.
4: La jornada del domingo, el ministro de Defensa, Ernesto Justiniano, informó que hasta la fecha, las carreteras La Paz, Oruro, están completamente expedita. La autoridad destacó que los trabajos conjuntos entre la policía y militares permitieron restablecer la circulación en una de las principales rutas del país, afectada durante más de 7 semanas.
6: Oruro y la ruta La Paz, Desaguadero, están expeditas ambas. Realmente es una alegría que el país se vaya normalizando, es algo que todos queremos. Ya tenemos, por ejemplo, me acaban de informar que han pasado 80 cisternas con diésel y 20 con gasolina, por ejemplo, de Desaguadero. Recién me acaban de informar.
4: En el distrito 8 del Alto, durante las tareas de desbloqueo en el cruce Ventilla, se registraron enfrentamientos y discusiones entre vecinos que respaldan las medidas de presión y quienes exigían la reapertura de las vías.
7: No lo puedes pensar diferente, porque te agreden. Cuando uno piensa diferente, te agreden. Mire.
8: Los estudiantes se han coartado el derecho del estudio. Nosotros vivimos, pagamos a los bancos. Lamentablemente, ahora, ¿de dónde vamos a sacar?
9: No, necesitamos trabajar, todos necesitamos trabajar. ¿Cuánto? Mira, un pollo ha llegado. 150 un pollo ha llegado. 120 ha llegado. ¿Cuándo sabe ser así? Nunca se ha llegado así.
10: Que nos dejen trabajar, ya estamos agotados todos.
11: Ya estamos cansados de que haya estos bloqueos, ya no nos dejan ni comprarnos el pan. Nosotros queremos trabajar, estamos de acuerdo que despejen.
4: La madrugada del sábado 20 de junio, el presidente Rodrigo Paz anunció la declaratoria de estado de excepción en todo el territorio nacional, argumentando que se había agotado las instancias de diálogo y que existían sectores que utilizaban la violencia para intentar desestabilizar al país.
5: Hemos tomado la decisión de declarar el estado de excepción en todo el territorio nacional. Es un estado de excepción para devolverle la libertad a la gente, para liberar a Bolivia de quienes utilizan el conflicto político para bloquear carreteras y hacerle daño a la población.
4: Las movilizaciones impulsadas por el sector de la COP, organizaciones campesinas y grupos afines al evismo exigían la renuncia del presidente Rodrigo Paz por un presunto incumplimiento de sus promesas electorales a 6 meses de gestión. Aunque persisten algunos puntos de conflicto y continúan las tareas de limpieza, las autoridades aseguran que las principales carreteras ya no presentan bloqueadores y prevén una normalización total en los próximos días. Para Contacto Sur, Omar Escobar Mamani, Herbo La Paz.
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3: Nos vamos ahora a Honduras. La violencia política contra las mujeres continúa siendo motivo de preocupación. El Observatorio de Violencia Política contra las Mujeres reporta 84 casos documentados que evidencian un patrón sistemático y recurrente de agresiones contra quienes participan en espacios de representación y toma de decisiones. Desde Radio Progreso en Honduras nos informa Yolani Pérez.
12: Saludos cordiales a América Latina y el Caribe. Y es que estos ataques en contra de mujeres que se dedican a la política van desde el acoso digital hasta las agresiones físicas y desplazamiento forzado. Provienen del crimen organizado y como de sus mismos compañeros de partido, explica Jessica Islas, del Observatorio de Violencia Política en Honduras.
13: Violencia política contra las mujeres, esos casos no quiere decir que son aislados, o sea, lo que hemos descubierto es que hay reincidencias, o sea, que una mujer que participa en política no solo es atacada una vez, sino que hay un ciclo de ataque que primero viene sutilmente, psicológico, después con amenazas, después pasa a la acción. Como en el caso de muchas mujeres que se les ha golpeado físicamente y que o han perdido sus casas, ¿no? Han tenido que salir huyendo con desplazamiento forzado y dentro de eso también encontramos, dentro de esos 84 casos, mucha violencia digital, que es la mayoría, y violencia psicológica, pero también violencia física en un alto porcentaje, como un 20%, que ya es bastante, digamos, para una población de mujeres políticas.
14: ¿Y todos estos casos están documentados?
13: Están documentados en el observatorio, ¿verdad? Todavía tenemos el reto de que el CNE haga un protocolo de atención, no solo para atenderlas en el CNE, sino para que las acompañe en la ruta de denuncia a las que quieran denunciar acciones legales. Como por ejemplo está haciendo ahora la diputada Iroshka y otras, la

0: Esos grupos criminales están atacando a estas mujeres, ¿no? Porque son lideresas, ya sea que queden o no, son lideresas en sus territorios.
1: Isla agregó que urge que desde el Congreso Nacional se genere un protocolo integral de atención y denuncia ante el ciclo de ataques que se han registrado y que no se prioriza desde espacio de tomas de decisiones. Para leer Contacto Sur, desde Radio Progreso en Honduras, un reporte de Yolani Pérez.
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3: Nos vamos a Haití. Entre los actos oficiales y las expresiones de ciudadanía, se desarrolló la visita de Antonio Guterres, secretario general de las Naciones Unidas, que visitó Haití y República Dominicana. Desde Radio Santa María, en República Dominicana, nuestro compañero jesuita Lucas López nos comparte los detalles.
4: No fue fácil la visita de Antonio Guterres, secretario general de Naciones Unidas, la semana pasada a Haití y a República Dominicana. Apenas estuvo un día con total en cada país. En el primero, su mensaje central quiso ser de esperanza.
5: Estoy aquí con un mensaje de esperanza. Por primera vez en muchos años, finalmente podemos ver alguna luz al final del túnel. Haití tiene una oportunidad para cambiar de rumbo, pero solo si la comunidad internacional asume su responsabilidad.
4: Como ven, subrayó Gutiérrez que han sido muchos años sin ver la luz al final del túnel, y bien hizo, porque en realidad hablaba a un pueblo, el haitiano, que está desengañado con Naciones Unidas. Pensemos que a lo largo de 20 años de presencia, más o menos continuada, la situación en el país no ha mejorado mucho. Los múltiples esfuerzos, además, no solo no han conseguido restaurar el orden y facilitar el progreso, sino que, como digo, además se han vinculado a escándalos del pasado, como la epidemia de cólera introducida por Cascos Azules en 2010, o por los más recientes casos de abuso atribuidos a las tropas de Kenia en los últimos años. De hecho, durante su visita a un refugio de desplazados dentro de una escuela en Puerto Príncipe, mientras Guterres trataba de hablar con las personas allí alojadas, otras personas pues comenzaron a golpear las estructuras metálicas del recinto, pidiendo regresar a sus hogares de una manera segura. Todo esto obligó a la seguridad precisamente del secretario a retirarlo rápidamente. Uno de los residentes, en declaraciones recogidas por el periódico El País, aseguraba que las cosas no están nada fáciles y que quieren volver a sus hogares.
6: Mientras tengamos vida, tenemos esperanza, pero por el momento puedo decir que las cosas son difíciles, muy difíciles. Una cosa que le pedimos al secretario general es la reubicación para que podamos volver a nuestros hogares y vivir mejor, porque en este lugar no tenemos los medios para subsistir.
4: Por otro lado, en realidad la mayoría de la población civil del entorno de Puerto Príncipe, que vive bajo el asedio diario de las pandillas, pues casi ni recibió la visita o la recibió con mucha apatía. Muchos ciudadanos pues expresaron en redes y en medios locales que las declaraciones diplomáticas pues no cambian la realidad de una hambruna que se hace cada vez más dura y de una violencia que parece interminable. Guterres acabó visitando dentro del mismo movimiento diplomático al presidente Abinader en el Palacio Presidencial de Santo Domingo, en República Dominicana. Su mensaje fue de agradecimiento por la cooperación y la afirmación de que la prioridad es devolver seguridad al país vecino. Lucas López, de Radio Santa María, para Aler, Contacto Sur.
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3: Y terminamos en Paraguay. Diversas voces señalan que el actual modelo de gobierno muestra señales de agotamiento para responder a las necesidades de la población. Sin embargo, esta situación no necesariamente representa un obstáculo para mantenerse competitivo en los procesos electorales. Desde Radio Cáritas, Universidad Católica, nos informa Micaela Silvera.
9: Un cordial saludo desde Paraguay a través de Contacto Sur. La democracia paraguaya atraviesa un momento de debate marcado por cuestionamientos sobre el funcionamiento de las instituciones, la representación política y el equilibrio entre los poderes del Estado. En ese marco, distintos sectores advierten sobre la necesidad de fortalecer la participación ciudadana entre los mecanismos que sostienen el sistema democrático. Sobre esa realidad, conversamos con el analista y ex senador Hugo Richer.
10: Ahí prácticamente se inició

0: El cartismo y el acaparamiento que con los años tiene el cartismo, evidentemente. O sea, una transición con serios problemas institucionales, conservadora, una democracia, que la oposición tenemos que entender que para recuperar ese protagonismo, como en el 2008, uh-huh, es necesario un proyecto político en base a esta experiencia que terminó hace 14 años, pero fundamentalmente un proyecto que sea diferente. Tío Colorado, yo creo que como proyecto político está agotado. No quiere decir que no pueda ganar las elecciones del 2028, puede ganar. Pero más de lo que hay, el Partido Colorado no puede en este momento histórico, no puede ofrecer a la población paraguaya. Este es un país que crece 4, 5, 6% anualmente, pero también crece la desigualdad. Este es un país en donde te escuché ahí cuando un grave problema. Imagínate el bono demográfico del Paraguay, que está desperdiciado, porque si el 65% de la gente que vos estabas diciendo recién, que trabaja, y la mayoría de ellos son jóvenes, menos de 30 años, 35 años, esa es una población desamparada. No tiene seguridad social, no tiene salario mínimo, no tiene jubilación. Esa es la población que hoy día, es una mayoría importante, no tiene respuesta de los gobiernos colorados. Y digo una cosa más, que la transición y los gobiernos colorados no han podido resolver, que es el tema del desamparo de la salud pública. Es un tema gravísimo. O sea, estamos ante una población, y no solamente las clases más pobres, no, la clase media también tiene el grave problema, también le afecta cuando hay temas complicados en la salud pública, por supuesto, está desamparada. Entonces, si esas son las posibilidades que tiene el Partido Colorado.
1: Desde esa perspectiva, Richard, parte del gobierno de Fernando Lugo, expuso su análisis sobre la situación política del país, poniendo el foco en los principales desafíos institucionales, además de la necesidad de consolidar espacios de mayor participación y fortalecimiento democrático. Desde Asunción, Paraguay, para Contacto Sur, informó Micaela Silvera desde Radio Cáritas, Universidad Católica.
2: Así llegamos al final de esta emisión del informativo Contacto Sur, correspondiente a este martes 23 de junio del año 2026. Gracias por acompañarnos. Les invitamos a continuar en sintonía de Aler para seguir conectados con la realidad de los pueblos de América Latina y el Caribe. Desde Radio Guayacocotla en México, les acompañó Mónica López. Hasta la próxima.
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5: Son las 2 de la tarde y 33 minutos.
6: Temperatura 23 grados. Humedad 57%.
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0: Son las 3 de la tarde.
1: Temperatura 23 grados. Humedad 57%.

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0: Muy buenas tardes, aquí estamos un lunes más en el programa Navegando en Verde de Radio Greguada. Hoy lunes 22 de junio, ya hemos comenzado nueva estación y empezó el verano. Tuvimos ayer el solsticio de verano que comenzó ayer durante 3 días, que como todos saben el sol sale más al norte que el resto del año, se pone más al norte que el resto del año, también a la noche de San Juan y demás. Y ayer tuvimos también la luna en cuarto creciente. Y hoy contamos en estudio con Rosario Correa. Hola Rosario, buenas tardes.
1: Hola, buenas tardes y buenas tardes a los radio oyentes.
0: Exactamente, también buenas tardes a los radio oyentes, bienvenida. Y bueno, te tenemos para hablar de varias cosas. Me gustaría empezar por lo que dejamos pendiente la última vez que viniste.
1: Sí.
0: La denuncia de la Fiscalía, sí. A Fiscalía por el Barranco de Arguineguín por las inundaciones que hubieron.
1: Pues sí, para que situar un poco a los radios oyentes, el pasado 22 de abril la plataforma Salvar Chira-Soria presentó denuncia en Fiscalía de todos los hechos ocurridos sobre la gestión de la borrasca Terés en el barranco de Arguineguín y en todas las infraestructuras hidráulicas de la obra de la central de Chira-Soria. Todos recordamos precisamente cómo salieron en las imágenes, en las redes, en todos los telediarios, bueno, que el barranco de Arguineguín era un auténtico río y la gente se preguntaba cómo es posible que esto esté ocurriendo. Bueno, mucha gente se pregunta, ¿pero por qué? Bueno, cayó agua como nunca. Hacía 15 años que no llovía lo que llovió en aquella fecha.
0: La Teresa, por todas las 7 islas cayó agua.
1: Pero no solo en esa borrasca, es que venía lloviendo desde el mes de noviembre del 2025. Uh-huh. Enlazamos borrasca tras borrasca. Que recuerden todos que también en diciembre la borrasca Emilia inundó el barranco de Arguineguín, dejó incomunicado a los vecinos y si no es porque salió en la prensa, y creo recordar que la alcaldesa de Mogán envió un tractor amarillo, ¿no? Pues para poder abrir la carretera y los vecinos se quedaron aislados. ¿Esto qué denota? Bueno, pues lo que ha dejado en evidencia la borrasca Terés, y es lo que nosotros, la plataforma, recoge en la denuncia, es la falta de vigilancia del plan de vigilancia ambiental, que no funcionó, no estaba coordinado con el resto de instituciones, Cabildo, el promotor de la obra Red Eléctrica, los ayuntamientos implicados. Ahí no pasó nada. La ciudadanía se enteró una semana antes por las alertas de la EMET de que venía una fuerte borrasca y anunciaban fuertes precipitaciones. Esto, solo esta alerta de la EMET, tuvo que convocar el plan de vigilancia ambiental, de decir, oiga, es que tenemos en el barranco de Arguineguín la presa de Soria con un desagüe abierto y es la mayor presa de toda Canarias y va a recoger, porque eso es como un embudo, todas las aguas que vienen desde los altos, desde las cumbres de Gran Canaria y de todas las escorrentías.
0: Y las presas que rebosen también, las Niñas,
1: El Chira, todo. Bueno, es que de hecho, Paco, de hecho, esta borrasca dejó llena prácticamente las mayores presas de la isla de Gran Canaria. Y la presa de las Niñas, el caidero de las Niñas, estaba rebosando con la famosa cascada bonita que todo el mundo fue a ver. Entonces, ¿dónde iba a parar la cascada bonita? Pues al barranco. Y que como estaba el desagüe abierto, era aguas abajo y aquello parecía un río. ¿Qué pasó? Bueno, que gracias a Dios, la gran avenida de agua fue de noche y al ser de noche no cogió a todo el mundo en la carretera por las mañanas llevando a los niños al colegio, yendo al trabajo, porque entonces se hubiese llevado el agua, el río de agua que venía desde el Soria, desde la presa hasta el mar, se inundó carreteras, lo inundó todo. Entonces, yo quiero hacer un inciso porque la DIA es muy clarita. Y
0: la declaración de impacto ambiental.
1: Ay, sí, perdón. La declaración de impacto ambiental que se conoce por la DIA, que aprobó el gobierno de Canarias, el órgano ambiental, el órgano sustantivo quien estaba, que si sí o si no tenía que estar vigilante, era la Dirección General de Energía. Y ella no estuvo vigilante porque tenía que hacer cumplir a Red Eléctrica, al Cabildo, al Consejo Insular de Agua, a todos todos los implicados tenía que hacer cumplir lo que se aprobó. Y lo que se aprobó era muy claro. Entonces, una de las cosas que se aprueba es que iba a haber una alerta temprana. ¿Qué es una alerta temprana? Bueno, que en caso de inundación, por lluvia, porque se rompa la presa o lo que sea, iba a el gobierno de Canarias, el Plateca, era quien activaba la alerta en los móviles de todas las personas que vivían en el barranco. ¿Eso no sucedió? ¿Cómo es posible que se empiece una obra sin tener todos estos cumplimientos? Porque además la vía deja muy claro que el responsable de las obras, es Red Eléctrica, el promotor, el que la construye. Entonces, por omisión también, el gobierno de Canarias también es responsable, porque su órgano sustantivo, que era la Dirección General de Energía, tenía que estar vigilando el plan de vigilancia ambiental para que todo se cumpliera. También es gravísimo, pues, que el Consejo Insular de Agua, que es el dueño de las infraestructuras hidráulicas, el decreto 264/2021, creo recordar, no me hagas mucho caso, pero creo recordar que ese decreto daba un plazo de 4 años para que el plan de emergencia de las presas estuviese cumplimentado e implementado y presentado con a todas las personas que vivían en el barranco, las alertas tempranas, los sensores para los cauces, en el cauce del barranco, por si viene una avenida de agua y se activaran las alertas, hacer simulacros con la población de las zonas inundables, zonas no inundables. Sí. Eso tampoco existió y me han llegado noticias de que, bueno, el Consejo Insular de Agua dice que no, que eso no es obligatorio. Perdone, debe ser que no se ha leído el decreto, porque el decreto, o sea, el plan anterior no era obligatorio, pero el decreto posterior del que acabo de mencionar sí que dice un plazo de 4 años. Y además, Soria, aunque estuviese vacía, tenía un gran agujero que, como venía la lluvia, todo ese caudal de agua iba a pasar a aguas abajo, al mar. Y ahí vive persona. Y después no nos olvidemos que en Chira viven personas también. Y además, aguas abajo, Chira es una presa que está llena y dando obra. Con lo cual, ese decreto tenía que estar implementado y no lo está.
0: Hablando con un residente de Arguineguín, por abajo en el pueblo, él me decía, ¿no?, que es que esa obra era imposible, que eso no se puede cerrar ahora. Y yo intenté hacerle entender que se puede planificar una obra para tener eso cerrado de noviembre a abril.
1: Claro.
0: Y que no, que es que eso es así. Y me costó mucho...
1: No, a ver, no se puede ser... Hay que distinguir dos cosas. Es bien complicado hacer una obra como la adecuación de una presa en unos tiempos que ellos se han marcado. Porque si lo que prima es lo que marca la ley y la vía, si lo que prima es la vida de las personas, el cumplimiento de las alertas, que los cauces tengan sus sensores y todo eso, como obliga la ley... Uh-huh. Es obligado para el Cabildo, para Red Eléctrica y para todo Cristo, porque lo marca la ley, no para unos sí y otros no. Como bien acabas de mencionar, Paco, ¿por qué no se hizo la obra en tiempo de verano, de primavera a septiembre, la adecuación de la presa? Porque van con prisas, porque tienen unos retrasos ya bastante importantes en la obra, porque lo que no es de recibo es que empiecen la adecuación en pleno invierno, cuando saben perfectamente que estaba borrasca tras borrasca. Y eso no lo digo yo, es que lo anuncian la IMET, por ejemplo.
0: Sí. Todos nos enteramos antes de que ocurriera.
1: Pero y además tenemos el cambio climático, que cada vez es más imprevisible y más torrencial todos sus efectos. Uh-huh. Entonces yo lo siento mucho si tienen retrasos, si tienen pérdidas, pero hay muchas cositas que tenemos que aclarar. Entre ellas, por ejemplo, que después de la escandalera que se montó en todos los medios, porque cuando pasó esto... pues parecía que el Cabildo y el Consejo Insular de Agua no querían ni nombrar al barranco de Arguineguín. O sea, estaba lloviendo en toda Gran Canaria, pero parecía que en el barranco de Arguineguín...
0: Bueno, que querían hacer un masón, ¿no?
1: Exactamente. Aquí no ha pasado nada, está todo controlado y no querían hablar de lo verdaderamente importante. De hecho, finalmente, el director de emergencia, Grillo, tuvo finalmente que reconocer que porque se enviaron unas fotos, salieron en las redes, que las aportó la plataforma en la denuncia, pues eso, de que había un agujero corriendo agua por el barranco y eso aumentó el caudal. Aumentó el caudal.
0: Sí, no, claramente.
1: Bueno, sí, pero para ellos no. Entonces, después de eso salió el presidente del Cabildo junto con la gente del Consejo Insular de Agua. Bueno, el Consejo Insular de Agua va a hacer un contrato a Canaragua de 1,000,000 y pico de euros. No sé si eso debería de ser sacado a concurso. Se lo han dado a dedo, porque si ya han dicho de 1,000,000 y pico de euros a Canaragua, para que haga unos coloque sensores en los 9 mayores barrancos de Gran Canaria. Y nombró un montón, pero justamente no nombra el barranco de Arguineguín. ¿Por qué? Me pregunto yo. Bueno, la respuesta es fácil, porque la obra sigue, porque ahora en noviembre probablemente vuelvan periodos de lluvia, la obra no está terminada, siguen adecuando la presa, y si colocan sensores y vuelve una riada, la van a tener que parar, y es lo que no quieren.
0: Ay, Dios mío, los sinsentidos de...
1: Nosotros, por ejemplo, la plataforma va a seguir y presentó, nos admitieron a trámite la denuncia en fiscalía. Estamos trabajando para ampliar la denuncia con hechos muy, muy concretos de cada uno de los presuntos delitos que nosotros vimos que habían. Y bueno, sí que te puedo adelantar que el de riesgo catastrófico por imprudencia y el de la presunta prevaricación por omisión, pues está más que manifiesto. Y bueno, ya el fiscal a ver si es capaz de, porque yo ya de la justicia, no sé tú, pero yo ya no creo nada. Visto cómo está el patio, visto cómo está todo, ¿qué quieres que te diga? Que dependiendo de quién esté y del espíritu y las ganas que tenga, porque presiones hay.
0: Sí, sí, sí. Llevamos ya bastantes años con demasiadas cosas extrañas pasando aquí en esta tierra. Mira, te quería preguntar ahora sobre la zona de aceleración de renovables para la implantación de la eólica marina.
1: Pues sí, la plataforma Salvar Chirasoria, no sé si habrá más colectivos que las presentaron, presentó alegaciones, unas alegaciones muy técnicas a la zona de aceleración de renovables llamada sí. SAR. Se las presentamos al MITECO. Incidimos muchísimo en las zonas de que la SAR quedaran fuera de exclusión de la zona CEPA y la zona SEC de la Red Natura 2000.
0: ¿Zona de especial conservación?
1: Exacto, y zona de especial conservación SEC y la zona de protección para aves, que especial son las CEPA. ¿Por qué te digo esto? Bueno, el gobierno de Canarias lo que quiere hacer sobre todo lo que quiere hacer es el sureste es la zona prioritaria por su alto recurso eólico y fotovoltaico.
0: ¿Sí?
1: En la zona de, por ejemplo, industriales de Arinaga y en las zonas próximas a la Gran Canaria 1, bueno, que son zonas ya degradadas, es la primera zona que van a empezar con la aceleración. Después tienen a la Aldea también. En la Aldea, en las áreas fotovoltaicas ligadas a la autosuficiencia agrícola. Pero ahí hay mucha controversia por el impacto paisajístico y de todo. Después en el norte también y en las cumbres. A mí las cumbres me preocupa mucho porque es como muy ambigua. Y digo ambigua porque sí que hay previsto zonas de aceleración de renovables en almacenamiento de bombeo y estamos hablando ya de zonas de la Red Natura 2000, porque no nos olvidemos que el proyecto de Chira-Soria está en una zona que invade 5 espacios de la Red Natura 2000 y esto parece que no le importa a nadie. Hicimos insistencia en las alegaciones de que en Gran Canaria, porque yo lo siento mucho, pero yo me centré bastante, yo y mis compañeros, en Gran Canaria. Y hacíamos en las alegaciones hicimos mención de que estaba pendiente el Tribunal Superior de Justicia de Canarias sentenció que quedaba anulado el PIO, uh-huh. y el PIO es quien le da el ordenamiento al suelo de toda la isla de Gran Canaria, el uso, el claro, uso jurídico.
0: ¿Dónde están las instalaciones deportivas, sanitarias,
1: energéticas, de uh-huh. todo? Si en este momento está anulado por el Tribunal Superior de Justicia de Canarias, a expensas de que se pronuncie el Supremo, no sé cuánto puede tardar, 1 o 2 años, bueno, cuando el Supremo sentencie, si es firme lo que ha dicho el Tribunal Superior, pues entonces este PIO, volvemos al 2003, y hay un montón de proyectos de renovables, y hay un montón de cosas en el ordenamiento en Gran Canaria de proyectos estratégicos que quedan un poco cogidos por el aire.
0: Yo entiendo que si se echara para atrás por parte del Supremo del PIO de Gran Canaria, habría que volver que modificarlo y volver a aprobarlo en el Cabildo, ¿no?
1: Bueno, claro, tendrían que volver, pero es que un PIO no se hace en un año ni en dos. Este PIO, el del 2022, creo que tardaron como 10 o 12 años. Entonces, Chira Soria, antes de todo, lo dejaron bastante blindado, dejaron blindado por el decreto del 2010 y por el 6 bis por interés general. Pero bueno, hay muchas normativas de ayuntamientos y planeamientos que quedarían anuladas y esas sí pueden afectar a todos estos macroproyectos.
0: Pues, ¿cómo está la cosa? A ver, ¿cuándo es que no tarde mucho en pronunciarse el Supremo?
1: A ver, no, yo creo que la ciudadanía está bastante desencantada, Paco, de lo que está ocurriendo. Porque, ¿para qué, me pregunto yo y mucha gente, para qué están las protecciones al suelo, al medio ambiente, al territorio, a todo, si después lo anulan? O sea, ¿les da igual? Y pasan por encima.
0: Sí, lo que te comentaba, la volatilidad de las leyes medioambientales, que se ven como las transforman o decretan que de interés general, porque sí, si una que realmente sea de interés general, sino un interés particular, y ala, se pisotean todas las leyes medioambientales y...
1: Exacto.
0: Tanta producción en el planeta, tanto cambio climático, pero no parece Exacto. que queda en papel mojado.
1: De todas maneras, no sé, la zona de aceleración de renovables a mí me preocupa mucho porque van a empapelar todo el sureste. Quieren meter desde Telde hasta Arinaga todo de proyectos de eólica marina. El único cabildo que está siendo llamado para que todo el mundo venga es el Cabildo de Gran Canaria, porque hay otros cabildos de otras islas que han dicho que no. ¿Me entiendes? Entonces hay que ver cuánta potencia necesitamos, porque para que las grandes empresas hagan su negocio a costa de nuestro territorio, pues no, tenemos que tener un plan delimitado que parece que no existe.
0: Oye, a ver, ¿cuál de grande será esa área? Si estará, será de Las Palmas hasta el sur, todo abarcando todo el este de la isla. El tema de la pesca tradicional, los pequeños muelles que por ahí hay, que eso se verá afectado por todo eso y principalmente la vida natural.
1: Por supuesto, pero es que además, por mucho plan de interés general para saltarse todas las normativas, lo que acabas de decir, hay zonas delimitadas ya por el gobierno de Canarias, como por ejemplo, bueno, esta zona es de interés acuícola para la soberanía alimentaria, para las granjas delimitadas de cultivo de peces. Esta zona es tránsito o es de pesca artesanal. Y lo que no pueden hacer es todo eólica marina mezclándolo todo.
0: Y como hemos hablado muchas veces, se ven las consecuencias para la vida natural, para las aves, para la vida marina. Pues Rosario, muchísimas gracias por venir al programa.
1: A ustedes, por supuesto.
0: Vamos a poner un tema musical y continuamos navegando en verde.
1: Venga.
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0: Pues este tema de Pitu, esto es Canarias, de allá por el año 2013, continuamos navegando en verde. Muchos temas de los que cuenta pues siguen siendo de rabiosa actualidad. Y ahora vamos a hablar con Aislinn. Hola, Aislinn.
1: Hola, Paco, ¿qué tal? ¿Cómo estás?
0: Bien, buenas tardes. ¿Tú qué tal?
1: Buenas tardes. Bien, también, bien.
0: Bueno, para que no cuentes de Vineguera, cómo van las cosas, que la semana pasada nos enteramos que le

0: o evaluando las acciones realizadas por las diferentes empresas, lo que están y sus afiliados en el territorio, al haber entendido que no tenían los permisos adecuados y que es verdad que tenían una serie de permisos, pero que ellos se excedieron en el territorio que podían trabajar. Y eso es cierto, parece ser que tenían permiso para la renaturalización del parking, que era una zona determinada, pero que bueno, los trabajos se extendieron mucho más allá, en toda la zona de la playa y la zona alta de la playa, y además sabemos que han estado haciendo trabajos en las diferentes zonas de las carreteras y demás. Entonces, bueno, es una pequeña victoria. Habrá que ver cómo termina el expediente y a qué puerto llega, pero por lo menos sabemos que se ha puesto el foco en el problema y que algo se ha conseguido paralizar.
1: No, y las imágenes que se habían publicadas en muy vídeos en Atlántico hoy hace un par de semanas, pues eran demoledoras, los tractores en la misma orilla de la playa ahí removiendo aquello. Qué bueno que haya funcionado y que siga también gente, la gente que está por ahí por la zona, pues también atentos para que no, por si saltan otra vez, como es una zona poco visitada y sin acceso directo ahora con coche.
0: Bueno, sí que tenemos, ha habido como una movilización del grupo ciudadano. Muchos compañeros han bajado, han tomado estos recursos, estas fotos, más allá de las publicadas, hay un archivo de los trabajos. También hubo un trabajo intenso de avisar a Seprona y a otras entidades responsables del cuidado y del mantenimiento de nuestros recursos naturales. Entonces ha habido como una comunicación constante. Además, también esto no para aquí, esto es un pequeño proceso, pero entendemos que la situación de la playa de Neguera y del Barranco sigue siendo delicada. Los trabajos en la carretera, que en principio deberían ser prioritarios para poder garantizar el acceso libre de la ciudadanía al espacio que nos pertenece a todos, de la playa y del Barranco, siguen sin terminarse. La carretera sigue cortada. Según nos informan, hay como una parte que le pertenece al Ayuntamiento de Mogán y otra parte a Neguera. Entonces, bueno, todavía hay mucho que andar. Sabemos que los diferentes colectivos, entre ellos Benmaje, que están intentando organizar algún tipo de concentración, y concentración ciudadana, artística, están a la espera, si no me equivoco, del gobierno de Canarias para obtener los permisos pertinentes para hacer esta concentración. Bueno, de forma legal, al final queremos nosotros cumplir con la ley. Y nada, esperamos, seguiremos informando.
1: ¿Y dónde dónde tienen pensado hacerlo?
0: Bueno, pues en el mismo pueblo de Beneguera. Al final arriba. Es la zona afectada, exacto, a la playa no se puede llegar de forma segura y el acceso está interrumpido, pero la idea es acercarse lo máximo posible al lugar de los hechos y poder contar también pues con los vecinos y vecinas del pueblo, que al final son quienes más tienen que perder si su costa se interviene de esta manera.
2: Aileen, perdona, soy Rosario Correa, la secretaria de la plataforma Salvar Chirasori Barranco de Arguineguín. Hola, encantada. Te estaba escuchando y bueno, ya sabrás que nuestro compañero Honorio Galindo de la plataforma, que es el vicepresidente, bueno, nosotros pusimos hace unas semanas denuncia, se la pusimos a Costa y a la Agencia de Protección, ¿vale? Denunciando todos estos hechos que están, y sé que también lo han hecho muchísimos más colectivos. Y firmamos la carta que han firmado y que se envió a los medios, pero a mí me llama la atención porque el dueño de en este caso, Lópezán, que es el mayor
1: propietario
2: de Beneguera, no puede negar el acceso del barranco a las personas, digo yo. O sea, no pueden
0: ser... Claro, a ver, aquí se ha dado una casuística que con las tormentas que hemos tenido en estos últimos meses, el acceso a la playa quedó inutilizado un poco de forma natural. El problema es que no se ha puesto prioridad en repararlo.
2: Bueno, lo que he visto ya, el acceso y la pista

0: De tierra y el barranco está transitable, o sea, no les pueden prohibir acceso a la playa.
1: Es que hay una obra de educación del cauce, que estamos hablando hace semanas del tema, y la parte que va de Venegra Pueblo hacia el camino, la mitad, se encarga de hacer el ayuntamiento, y del punto intermedio hacia la costa se encargaba Lopezán para adecuar también los muros de las fincas y demás. Y entonces, con esa propuesta, pues se para, está cortado el acceso.
0: Ah, vale. Porque, el acceso es libre y la playa...
1: Pero está cortado por las obras,
0: Por obras, vale. Pues nada, sí. Enhorabuena.
2: Pero sí, efectivamente, la idea es que el acceso a la playa tiene que ser libre, tiene que ser abierto a todo el mundo.
0: Claro, las playas no son privadas.
2: Las restricciones de obra deberían estar justificadas. Hasta donde yo llego, los compañeros que han bajado, pues no se han encontrado pues los tradicionales carteles en los que diga esta obra está autorizada por esta entidad y tendrá esta duración y se ha autorizado a esta empresa a realizarlo. Entonces, bueno, está toda esta irregularidades que esperemos se solventen pronto.
1: Pues sí, la verdad. Como hablamos hace un par de semanas, que parece que vamos a tener que sacar otra vez los fantasmas de Veneguera o espantarlos para que mantener la protección de sobre esa costa.
2: Sí, bueno, yo creo que estamos haciendo ruido, yo creo que se ha puesto el foco donde se puede, donde hay que ponerlo. Es verdad que las cosas han habido comunicaciones de lo que están y respuestas que también han aparecido en los medios, en los que informaban que, bueno, que era un proceso de renaturalización, de acondicionamiento de las fincas para recuperar la agricultura en la zona y que cumplían con todos los permisos. Esa era una notificación, un mensaje muy claro que difundían. Pero bueno, ahora ha salido a la luz y más con este inicio de expediente sancionador de que no se cumplían con todos los permisos y que no estaba toda la, bueno, no estaba todo en orden.
1: Te den permiso para, lo de, para hacer las obras del barranco, el de cosas del barranco, para lo del parking, pero lo de la playa, eso ya se fue de madre.
2: Exactamente, y también, bueno, entendemos que han hecho quizás lo el orden de los trabajos, de forma que primero intervenían en la playa antes de arreglar la carretera para evitar la presencia del pueblo.
1: Claro.
2: Que han hecho esos trabajos.
1: Parece que no es casualidad, ¿no?
2: Parece que no es casualidad, exactamente.
1: Pues Ashley, muchísimas gracias por haber participado en el programa de hoy. Y nada, manténnos al tanto de lo que vaya ocurriendo y estamos en contacto, ¿vale?
2: Por supuesto, gracias por darle eco a este movimiento. Gracias a todas las organizaciones como bueno la plataforma Salvar Chira de Soria y todas las demás que están apoyando este movimiento. Y esperemos que llegara a buen puerto.
0: Seguro. Si seguimos insistiendo, seguro.
1: Sí, eso seguro. Que,
2: bien, no
1: que
2: para.
1: Pues muchas gracias, Aileen.
2: Nada, gracias.
1: Estamos en contacto. Hasta pronto.
2: Sí, buena tarde, chao.
1: Hasta luego, buena tarde. Les dejamos con un tema musical y continuamos navegando en verde.
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0: 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Pues después de este tema de Aníbal, todo llega, continuamos navegando en verde y nos vamos ahora a Tenerife. Hola Dani, buenas tardes.
1: Buenas tardes, Paco, ¿cómo estás?
2: Hola Dani, soy Rosario.
0: Tenemos a Rosario por aquí por el estudio.
1: Hola Rosario.
2: ¿Qué tal? Encantada.
1: Igualmente.
0: Pues yo estoy bien, contento y sorprendido. Porque en Tenerife tumban el proyecto Underwater Garden.
2: Ah, sí. Sí, sí.
0: ¿Qué ha pasado?
1: Sí, bueno, vienen las elecciones. Y no, bueno, eso tiene truco, todo tiene truco. Al final, lo bueno de Tenerife es que todo tiene truco. En Gran Canaria también, pero en Tenerife, vamos, está todo inventado. Y cuando de repente, y es más, y si sale Rosa Dávila a celebrar algo a favor del medio ambiente, es como si sale Antonio Morales en Gran Canaria. Sabes que todo tiene truco, ¿no? Entonces, claro, ¿cuál es el truco? El truco de Tenerife es súper sencillo. Todo lo que tardó Costas de aquí en darle al ministerio la información sobre el Underwater Garden, tras pedírselo, que en cuanto le llegó la información al ministerio, dijo, esto no se abre ni de coña, no damos el permiso. Entonces eso le llegó al cabildo y Rosa Dávila le dijo, bueno, nos acaban de denegar el permiso del Underwater Garden, vamos a venderlo como que estamos preocupados por el medio ambiente. Porque digo yo que si estás preocupado por el medio ambiente y el alegato que dijo ella no lo autorizas, pero entonces paralizas Cuna del Alma, cierras el hotel de La Tejita y tantos disparates como la montaña de Guasa, y de paso le preguntas al compañero tuyo que tienes en Gran Canaria que qué está haciendo con Chirasoria, por ejemplo, si tan preocupada está, ¿no? Y con las jaulas estas de peces y todas estas historias, ¿no? Y todas las aberraciones que está haciendo, para empezar, en el Parque Nacional del Teide, que lo está destrozando. Entonces nadie se cree el repentino amor por el medio ambiente de Rosa Dávila, ¿no?
0: Sí, no, ahora como me lo cuentas, digo, wow, ¿cómo le han dado la vuelta? Son buenos dándole la vuelta. Como cuando acaban, el día de la jornada electoral, el día siguiente, que bueno, todos han ganado, ninguno ha perdido. Tú ves los números, exacto, y luego escuchas lo que dicen y dices, pero esto no encaja.
2: Y el mérito es mío, ¿no?
1: Sí. Ah, por supuesto, ella es la gran defensora. Bueno, y luego empató con el quitar del Parque Nacional de prohibir fumar. Entonces ya con esas dos historias, vamos, a tope, ¿no?
0: Los coches van a seguir, la escandalera, la cantidad de visitantes, pero no se puede fumar.
1: Las empresas van a seguir, cada vez hay más disparates, cada vez hay más excursiones, cada vez hay más empresas ahí arriba, pero no se puede fumar. Y con eso, pero al final la pena es que, pues al ciudadanito de aquí de Tenerife nos basta, por lo visto, porque es que esto sería para decirle, pero es que ya está bien, ¿no? O sea, hace poco, insisto, o sea, tuvimos que devolver, la vieja tuvo que devolver 150 millones de euros por proyectos no ejecutados. Vemos cómo está el tema de los hospitales, vemos cómo está nuestro medio ambiente, que es que además podrías matar 20.000 pájaros de un tiro y crear puestos de trabajo relacionados con el medio ambiente, de agentes forestales que además de verdad vigilen para que la gente, pues entre otras cosas, no es que no fumen, sino que no hagan barbaridades de hacer hogueras o de hacer cualquier otro disparate en los parques nacionales que tenemos, pero no interesa, entonces claro, no hay nada de gestión y a lo que están atentos es a estas cosas. Ahora tienen el escudo de cualquier cosa que hace Pedro Sánchez, pues ellos opinan, como es la moda aquí, ¿no? La tele nos machaca y aquí el nivel cultural es el que es, y yo lo siento mucho, pero vivimos en una sociedad que estamos cada vez peor y cada vez vamos más hacia atrás. Entonces lo que digan en la tele, pues ellos, estos tíos han dicho, mira,
2: a golpe de titulares,
1: totalmente, ni nos va ni nos viene Pedro Sánchez, pero tú nombran, que por lo visto aquí en los bares todo el mundo habla de él y así se olvidan de lo que hay aquí, ¿no? Entonces sale pues Cristina Valido hablando de Pedro Sánchez, Rosa Dávila diciendo, pues entonces yo creo que no deberíamos ayudarlos, o no deberíamos votarlos, o que deberían hacer elecciones, o Clavijo de repente, ¿no? Después del show de las ratas nadadoras, diciendo, pues yo creo que el gobierno debería, proclamar elecciones y tal. Y dice, mira, bastante tienes tú ya, como para estar opinando de los demás, con ese, otra vez, otro retraso en el Hospital del Sur, que es que al final está clarísimo que nosotros dependemos de los señores de Hospitel y demás, y eso no se va a abrir nunca. Y si se abre será con las condiciones que diga él, ¿no? Entonces es un continuo engaño y está claro, ¿no? Cuando ves algo tan claro que parece que es algo bueno y algo lógico, rascas un poquito y lo ves. Y está claro, lo de Rosa Dávila, te digo, fue denegado por el ministerio y entonces aprovechó.
2: Dani, y ahora que se aproxima ya, bueno, ya estamos con los calores, pero bueno, ahora se va todo el mundo de vacaciones. Yo te iba a conectar en estos días para que estuvieran atentos en Tenerife, porque me ha llegado que ahora en agosto quieren empezar a probar proyectos del azar de las zonas de aceleración de renovables, que no sé si sabes, bueno, la plataforma, pero creo que otros colectivos también presentó alegaciones hace un mes más o menos, Y hizo mención el consejero Zapata hace unos días que iban, que habían tenido una reunión para empezar con las zonas de aceleración, porque estas, si se aprueban, pues no conllevan los planes obligados ni los permisos tan exhaustivos de evaluación ambiental y todo esto.
0: Más y, vía rápida, ¿no?
2: Claro, más por la vía rápida. Y además, claro. las zonas de la Red Natura 2000 deben de quedar, están prohibidas por la SER. Y aquí yo mirando, claro, mirando, de soslayo, como no, con las zonas de bombeo, no hacen mención a Chira-Soria, pero hablan de bombeo, pues nos quieren meter zonas de aceleración de renovables en espacios de la Red Natura 2000. O sea que esto se aprobará probablemente cuando esté todo el mundo de vacaciones.
1: No, no, por supuesto, sí. Agosto es un mes clásico para clavar todo tipo de metralla política y de asesinato medioambiental, cada vez que el nivel sigue bajando, ¿no? Porque el personaje que me nombraste, ese hombre Zapata, con todos mis respetos, es que, de verdad, que no da para más. Entonces, directamente, yo propongo ahorrarnos a ese tipo de consejeros y poner directamente al empresario que le paga por, o que le dice que lo que tiene que votar en todos los sitios, porque es que es una cosa que da una vergüenza, que yo de verdad que me da vergüenza ajena.
0: Que es como un avatar del empresario, ¿no?
1: Totalmente, totalmente. Sí, sí, pones una fotito del empresario, pum, o de los empresarios, da igual. O sea, uno de turismo, el otro de lo que sea, el otro de las energías renovables, el otro de las no renovables, porque él va a trabajar para todos. Y lo que dice Rosario, este agosto va a ser un disparate, porque ya te digo que el nivel sigue bajando, el descaro sigue subiendo, sí. Y aquí solo se habla de millones. Además, hablamos de millones como si fueran cuatro duros, y de proyectos salvajes, que no sé qué le pasa a la ciudadanía, pero oye, ampliaciones de no sé qué, y lo vemos normal, y si estamos anestesiados, digo, pero ¿qué más ampliaciones si lo que tenemos que escuchar es reducción de todo? Exacto. Lo que tenemos que escuchar es reducción y bajar de todo.
2: De crecimiento.
1: Volvemos a escuchar, de crecimiento es la única opción, porque es que además, es que no, yo insisto, o sea, no hay que ser muy listo, porque yo no lo soy, como para ver que no cabemos más en ningún lado. Es que estamos desbordadísimos y luego encima ya hoy es el tema de las viviendas también. Y aquí en Tenerife, no sé si en Tenerife o en Canarias, las 200.000 viviendas aquí compradas por extranjeros en los últimos años y que no están viviendo en ellas, ¿no? Entonces, y luego se te ocurre decir, vamos a poner alguna medida para que no puedan venderse las viviendas de aquí a un extranjero que encima no la va a vivir. Y aprovechan y te vienen a decir que eres un racista. Entonces, pues chicos, pues vale, pues soy un racista. ¿Qué quieres que te diga? Pues que todos los extranjeros compren viviendas y que no las vivan. Y tampoco les pongas muchos impuestos porque, claro, entonces al final eres un dictador. Y así vamos, ¿no? Mezclando temas y al final estamos arrasando con todos los espacios. No cabemos más. Y vamos agrandando, haciendo más carreteras, más megaproyectos, porque lo de Chira-Soria ya, yo no sé qué más le quieren poner a Chira-Soria, porque como era poco... Resulta que yo no sé si al final la presa de Chira-Soria va a acabar siendo más grande que la isla de Gran Canaria. Pues no sé si va a crecer hacia arriba, pero desde luego, Dani, es un monstruo tan brutal.
0: Sí, sí, sí, totalmente de acuerdo contigo, el mamotreto. Nos estamos quedando sin tiempo, lo siento mucho, ¿eh?
1: Ok, vale, nada, otro día.
0: Disculpa.
1: Más.
0: No, sí, otro día continuamos y profundizamos más, que esta vez tenemos un poquito
1: muy
0: de tiempo.
1: Bien.
0: Pues gracias, Dani.
1: Un abrazo a todos.
0: Buena semana.
1: Chao.
0: Hasta luego. Les dejamos con un tema musical y continuamos navegando en verde.

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0: Son las 4 de la tarde.
1: Temperatura 23 grados. Humedad 57%.
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0: Humedad 58%.
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0: Son las 4 de la tarde y 31 minutos.
1: Temperatura 23 grados.

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0: Son las 5 de la tarde.
1: Temperatura 23 grados. Humedad 58%.
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saludos cordiales de Manolo Concesión, quien les habla, que junto a Cristian Santana y Adalberto Busquet harán posible que llegue a sus receptores la era del 600 de esta semana, que en este caso vamos a hacer un recorrido por la vida y obra del rey del pop, como era Michael Jackson. Y es que, más allá del mito y de las múltiples narrativas que han rodeado la vida de Michael Jackson, su legado musical sigue siendo un punto de referencia imprescindible para entender la cultura contemporánea, sobre todo porque el pequeño Michael comenzó a triunfar cuando apenas levantaba un metro del suelo. Fue un fenómeno precoz, dando voz a The Jackson 5, los hermanos más famosos del mundo musical norteamericano. El joven artista, que nació en 1958, irrumpió en la escena musical a finales de los años 60, en su primera década de vida, bajo el sello Motown. Canciones como I Want You Back o ABC fueron grandes éxitos comerciales y marcaron el inicio de una nueva sensibilidad pop. Vamos a escuchar de los Jackson 5 este ABC.

Sin entrar de lleno en su familia y las vivencias de los hermanos bajo la tutela de un cabeza de familia muy cuestionado, podemos decir que su padre, Joe Jackson, actuaba como manager, organizador y supervisor absoluto del proyecto musical familiar. Bajo su estricta dirección, los jóvenes ensayaban durante horas a diario, incluyendo castigos físicos y una presión constante por alcanzar la perfección. Joe Jackson fue clave en el éxito del grupo, pues detectó el talento de sus hijos, estructuró el repertorio, buscó oportunidades en concursos locales y logró que firmaran con Motown en 1969, lo que lanzó su carrera internacional. Sin embargo, es necesario recordar distintos testimonios, incluidos los del propio Michael, en los que se comentaba con dolor el peso de una educación demasiado dura y exigente. El propio artista, en varias entrevistas, habló de una infancia marcada por el miedo y la falta de normalidad, aunque también reconoció el papel decisivo de su padre en su formación artística. Con esas premisas autoritarias y el incuestionable talento del joven Michael, años más tarde, en 1979, el álbum Off the Wall marcó su transición definitiva hacia la edad adulta. Este trabajo no solo consolidó a Jackson como solista, sino que definió un sonido híbrido entre disco funk y pop que marcaría el cambio de década. De la mano del famoso productor Quincy Jones, Jackson redefiniría el pop de finales del siglo XX. Él mismo describía su proceso creativo confesando su profundo sentimiento musical. Solo tengo que cerrar los ojos y lo veo. La música y el escenario vienen a mí.

Quincy Jones, quien fuera el productor clave de sus discos más influyentes, en uno de los primeros y uno de los primeros en reconocer su genio musical, decía de Jackson que tenía más talento natural que cualquier otro artista que haya conocido. Quizás por eso trabajó con él mano a mano en lo que se convertiría en el mejor producto musical de todos los tiempos, Thriller. Fue en el año 1982. La grabación ocupó varios meses, desde abril hasta noviembre. El objetivo de Jackson no era un álbum más. Buscaba la perfección. Junto a Quincy Jones, seleccionó y perfeccionó meticulosamente cada tema. Grabaron decenas de canciones y solo eligieron las más fuertes, buscando variedad: pop, rock, funk, balada. Michael sentía que no había recibido el reconocimiento total que merecía con Off the Wall y se impuso una meta que requería ese esfuerzo y talento conjuntos. El objetivo era crear un álbum en el que cada canción pudiera ser un sencillo, y lo logró. Entre otros temas, la lista de 9 canciones incluye Billie Jean, Beat It y Thriller. Son las más populares, pero no debemos olvidar un tema como The Girl Is Mine, interpretada junto a Paul McCartney, un dueto que resultó exitoso y mostró al mundo entero el respeto y reconocimiento de un veterano como el ex Beatle, Paul McCartney, hacia el gran músico afroamericano que estaba marcando un nuevo rumbo en la música. Así pues, vamos a escuchar esta The Girl Is Mine.

Lanzado el 30 de noviembre de 1982, Thriller no es solo el álbum más vendido de todos los tiempos, con más de 66 millones de copias. También representa un momento decisivo en la historia de la música. La combinación de géneros, la producción innovadora y los videoclips revolucionarios marcaron el punto más alto en la carrera de Michael Jackson y sentaron las bases para la música pop moderna. La propia Madonna subrayó el impacto de Jackson en el lenguaje del pop y en la relación entre música, imagen y espectáculo. Afirmó que Michael cambió para siempre el panorama de la música pop. En cuanto al tema central, Thriller inicialmente no convencía del todo a Jackson. El tema se llamaba, en principio, Starlight, en una versión previa. Fue Quincy Jones quien impulsó el enfoque final, más teatral y cinematográfico. La canción no tiene un mensaje social o personal profundo, como otros temas suyos. Su propósito es distinto. Es puro entretenimiento narrativo, una historia ambientada en una noche de terror. De hecho, habla de criaturas sobrenaturales y la atracción por lo misterioso. En realidad, funciona como un homenaje a las películas de terror de serie B y al cine clásico. La famosa voz en off pertenece al actor Vincent Price, icono del género, y su risa final es uno de los momentos más reconocibles de la cultura pop. Vamos a escuchar este Thriller que tanto tiempo ha sido éxito en las radios españolas.

Además de ser el más vendido en 1984, Thriller ganó 8 premios Grammy y cuenta con 34 discos de platino en Estados Unidos, lo que lo convirtió en el segundo álbum más vendido en el país. ¿Y qué decir del videoclip dirigido por John Landis? Dura casi 14 minutos, una duración similar a la de muchos cortometrajes, y cuenta con un guión, diálogos y una estructura narrativa perfectos. Fue uno de los primeros vídeos en los que la música se integraba completamente con una historia cinematográfica y se estrenó como un evento televisivo global. Costó unos $500,000, una cifra altísima para la época, y era emitido por la MTV constantemente, lo que ayudó a romper las relaciones en la televisión musical. A partir de entonces, el videoclip dejaría de ser accesorio para convertirse en parte central del discurso artístico. Y a lo largo y ancho del mundo, la coreografía de los zombies se convirtió en una de las más imitadas de todos los tiempos. Vamos a escuchar otro tema también importante de este disco de Thriller, como fue Billie Jean.

Respecto a esta canción, hay que añadir que un año más tarde, en 1983, durante un espectáculo televisivo con motivo del 25 aniversario de la Motown, Michael Jackson interpretó Billie Jean y se movió en el escenario con uno de los gestos más icónicos de la cultura popular del siglo XX, el Moonwalk. Se trata de un movimiento especial que logra una ilusión óptica. El bailarín se mueve de tal manera que parece caminar hacia adelante y, sin embargo, está retrocediendo. Moonwalk, o paso lunar, es el término elegido para este baile que popularizó el artista Michael Jackson. Sin embargo, el paso no lo inventó él. Proviene de bailarines de street dance, mimo y artistas como James Brown, pero se convirtió en el sello de identidad de Jackson, influyendo masivamente en la cultura pop y la coreografía de espectáculos. En su momento, incluso recibió felicitaciones del gran bailarín Fred Astaire, al que Jackson admiraba, afirmando: Fred Astaire es uno de mis héroes. A partir de entonces, hasta el cambio de siglo, el menor de los Jackson continúa triunfando e innovando. Entendió antes que nadie que el futuro del pop pasaba por la integración de disciplinas: música, cine, danza y espectáculo. Sus conciertos se transformaron con el tiempo en escenografías monumentales que acogían coreografías milimétricas y una narrativa que convirtió sus giras en experiencias cercanas a una puesta en escena teatral, tal y como reproducen numerosos artistas a posteriori y en la actualidad. De hecho, influyó en figuras tan destacadas como Madonna, Beyoncé o Justin Timberlake. Según Timberlake, Michael Jackson es la razón por la que quise dedicarme al mundo del espectáculo. Y a juicio de Beyoncé, Michael es el icono definitivo. La artista ha señalado en varias ocasiones que lo considera una referencia absoluta en música y espectáculo. En 1987, con el álbum Bad, Jackson consolida su dominio comercial, logrando un récord de 5 números 1 en Estados Unidos. Sin embargo, más allá de las cifras, el disco reflejaba una evolución hacia un sonido más agresivo y contemporáneo. Esta búsqueda continuó en 1991 con Dangerous, donde incorporó elementos del New Jack Swing, acercándose a las corrientes más actuales del rhythm and blues. Y ya en 2001 publica su último gran álbum, Invisible, que marca el inicio de una etapa más irregular en su carrera, a pesar de mantener unas ventas millonarias. Vamos a escuchar el tema central del álbum que da título, Invisible.

En 2009, tras unos años con menos presencia pública, el artista preparaba en Londres una ambiciosa serie de conciertos titulada This Is It. Los ensayos mostraban a un Jackson aún profundamente comprometido con su arte, meticuloso, exigente, atento a cada detalle coreográfico y musical. Sin embargo, el 25 de junio de 2009, en Los Ángeles, su muerte a los 50 años interrumpió de forma abrupta ese último capítulo. Su fallecimiento no fue natural, sino el resultado de un uso indebido de anestésicos potentes. Al parecer, en los meses previos a su muerte, mientras preparaba la gira, sufría dificultades persistentes para dormir. Según testimonios médicos y del entorno profesional, llevaba tiempo dependiendo de distintos fármacos. La noticia de su muerte provocó una conmoción global inmediata, confirmando hasta qué punto su figura había trascendido lo estrictamente musical para instalarse en la memoria colectiva de varias generaciones. El título de King of Pop se popularizó a finales de los años 80, en los mejores años de su carrera, pero lo mantuvo el resto de su vida y hoy sigue vigente. El carácter de Michael Jackson ha sido descrito por quienes lo conocieron como una mezcla compleja de sensibilidad extrema, perfeccionismo artístico y una fuerte necesidad de control creativo, marcada en parte por su infancia. Diversos colaboradores coinciden en que Jackson era, ante todo, profundamente tímido en lo personal y radicalmente seguro en lo artístico. Músicos y técnicos han señalado que podía repetir las tomas innumerables veces hasta alcanzar el resultado exacto que buscaba. Su forma de trabajar no era técnica en sentido académico, sino profundamente sensorial. Muchas veces comunicaba ideas a través de sonidos, ritmos, vocalizados o movimientos. Vamos a despedir este programa de Jackson 5 con Los Esclavos del Ritmo.

Y de esta forma y manera hemos concluido nuestro nuestra era de 600 del día de hoy, a la que hemos dedicado a Michael Jackson. Adalberto Busquet, Cristian Santana y quien les habló, Manolo Concepción, les agradecen la atención prestada y esperamos en otra próxima emisión estar ya apoyados por Pepe Oribe. Así pues, hasta la próxima emisión.

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0: Son las 6 de la tarde.
1: Temperatura 23 grados. Humedad 60%.

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0: Pues qué bueno que llegue un jueves como hoy, 25, ¿cuál?
1: Tú que desde aquí.
0: Sí, claro, pero ya estamos en saludando a la gente. ¿Cómo estás?
1: Hola, hola.
0: Qué bien.
1: Muy buenas.
0: Ya saben, para comenzar un programa solo hace falta, como esencia, tener ganas de estar. Se puede empezar con poca, media, mucha. Y luego muchas ganas de contar, de hacer que lo que nos está pasando en este lugar, en esta mente, en este cuerpo que se mueve, pues conectarlo con otros lugares. ¿Y qué es lo que queremos trasladar con la radio? También ese mensaje de solidaridad que siempre llegan desde el mundo, suceda lo que suceda, sean situaciones en lo físico, en lo geológico, en lo humano, así que la radio se vuelve conectora con muchas mentes y corazones en el mundo. Y algunos de esos corazones y mentes estamos por acá. Vamos a hacer como una pequeñita rueda de esto que se llaman presentaciones, de qué nos trae a este día. Y para eso que les recordamos, Arenales tu radio. ¿Desde dónde sale Arenales tu radio? Yo se lo voy a contar con la presentación de las voces que estamos acá. Desde este lado, Elga Martínez, ¿cómo estás?
2: Muy buenas tardes a todos. Y bueno, lo primero que voy a decir es un abrazo enorme a Venezuela y a todo el mundo que aquí y allí, y que estamos todos pendientes de las noticias, porque yo sé que hay gente que lo está pasando súper mal, entre otras cosas porque no tienen noticias. Entonces, eso lo primero, un abrazo a todos. Y poniendo una nota un poco más positiva, os quiero decir a todos que feliz solsticio, porque es una semana hermosa y que además acaba con la luna llena, luego os lo cuento. Que está perfecta para que penséis en un bonito deseo para el resto de los 6 meses que nos quedan de año.
0: Hermoso mensaje. A tu izquierda, ¿quién está, Elga? Ana.
3: Buenas tardes, Tino.
0: Dinos tus dos apellidos porque hoy queremos saludarle.
3: Baby Bruji, y es uno solo.
0: Ah, vale. Que reúne como un montón de sensaciones, creatividades, ¿verdad?
3: Claro, y me he librado de que me quemen hace un par de días. Pues porque sí, soy baby, no por otra cosa.
0: Según crezca, vas a tener como esa espada de Damocles sobre tu
3: llevo
0: cabeza.
3: Más de 30 años con el baby, o sea que puedo seguir tirando millas con él sin que me quemen.
0: ¿Y qué nos trae el día de hoy, Ana?
3: ¿Puedo decir calor? Ha llegado el solsticio de verano y ha venido con todas las ganas. Así que traigo calor, y el calor que enviamos, lo ha comentado Edgar, lo mandamos a Venezuela. Ese calor, no solo de fuera, sino más de nuestro corazón.
0: Hermosísimo. Y como es el solsticio en un lado, pero también otro momento estacional en otros lados del mundo también, ¿verdad? Esto de que lleguemos la entrada del verano en un lado, verano, y el invierno en otro. Qué curioso, ¿verdad? Y seguimos como tenemos enfrente, y esto hace posible que se hace con ello posible que la voz llegue de esta forma tan clarita hacia otros lugares. Está Cristian Santana. ¿Cómo estás, Cristian? Genial. Pues ya saben, como el lenguaje también es sonoro, que nos esté viendo a través de radioguiniguada.com en el modo televisivo. También haremos que la cámara se sitúe en algún momento hacia el otro punto. Y seguimos con la vueltita. Estamos en la otra esquina de esta mesa interesantísima con Rosy. Rosy, ¿qué más? ¿Qué
4: Rosy más? Rodríguez.
0: ¿Qué más?
4: Martín.
0: ¡Uy, qué bonita!
4: la más mayor de todas las que están en la mesa.
0: Teníamos una Martínez aquí que el segundo no nos lo dijo.
2: Claro, porque normalmente me suele llamar a mí misma señora Fock.
0: Lo ves, tenemos una Baby Bruji y una señora Fock en las redes también.
2: Es muy bien. Mi alter ego.
0: Muy bien.
2: Radiofónico.
0: Pues de esos hablaremos también, de los alter egos que suceden en los mundos. Rosy Martínez, Martín.
4: Rodríguez Martín. No te olvides de mi padre. Nada, yo también quería saludar y dar un apoyo muy fuerte a Venezuela. especialmente porque tengo familia allí, que emigraron, bueno, emigró la familia hace muchísimos años, una parte volvió, retornó aquí a Canarias, pues ya problemas de seguridad, pero básicamente les doy un gran apoyo, un beso a esa familia que muchos de ellos ni conozco. Pero, y eso hace que de alguna manera nos genere un vínculo. Y bueno, esa es la, en principio, lo que puedo abordar en este momento. Y bueno, un abrazo para todos.
0: Oye, ¿sabes que el mundo está un poco mejor con eso que has dicho?
4: Esa es mi intención.
0: Claro, porque la palabra no solo, bueno, cuando rescatamos que en todo el planeta se van diciendo cosas, buenos mensajes, eso va haciendo que también nos transformemos internamente, que digamos, vamos a enfrentar esto que nos sucede ahora en el caso de Venezuela o en el caso de Palestina o el Sáhara, en los lugares, esos mensajes llegan y hacen que también se produzca algo en esas poblaciones, que digan, no estamos solos, ni solas. Pareciera, Erika, que sí o que hay dudas. No. Erika, ¿qué más?
3: Erika, aparte de Díaz. Erika Díaz Rivero.
0: Erika, como el...
3: Sí, con palabra llana, Erika.
0: Buenísimo. ¿Qué nos trae hoy a este lugar?
3: Pues no sé, quizás el calor que hay en casa, que da ganas de salir un poco y estar aquí compartiendo. Digo, para pasar calor, pues por lo menos lo compartimos, ¿no?
0: ¿El calor compartido se hace más calor o no, menos?
3: Bueno, no sé, depende cómo se mire. Aquí hace falta un poquito de aire acondicionado, a ver si cae algo.
0: Vale, de las cosas a, sí. Esa, a proponer.
3: Eso, propuestas de mejora.
0: Pues por acá, gracias por las palabras de recogida de las ondas y traerlas acá. Yo me saludo también como hijo de Carmela y Agustín, Tino Julio Prieto Aguilar. Y hace que aquello que solo por nombrarlo nos traigan imágenes de las personas que nos parieron, que nos acompañaron en todo ese ciclo de la vida. Y es también un agradecimiento que normalmente la radio suele hacerla por el hecho de ponerse en marcha, es agradecer todos estos conocimientos técnicos que nos han llegado y que como radio comunitaria y libre, como en Guiniguada, nuestro mensaje es también aquello que sepas, trasládalo al mundo. Y hacemos nosotros eso, llevamos esta radio al Centro Cívico Suárez Naranjo, de quien la organización de Fuera de la Portada confió en esta historia, y ya tenemos un programa que es este, pero tenemos los estudios allí también para darle desarrollo, ¿verdad? ¿Qué les proponemos a la gente para que se acerque a Arenales Tu Radio?
3: Hombre, ya para empezar, el próximo lunes tenemos a partir de las 5, pues una pequeña representación de cómo ha ido llevándose a cabo pues todos los talleres que ofertan en el centro, pues obviamente desde la radio. También pues está quien le guste la música, pues el canto, lo que es la guitarra, los bailes latinos. También hay de protocolo, de cocina, o sea que hay variedad para todo tipo de gustos. Así que desde aquí pues les invitamos a que el próximo lunes pues se den un saltito por el centro y así pues vean una pequeña representación de lo que han estado trabajando a lo largo de todo el año.
0: Uh-huh. Sí, que se suele empezar en octubre, aunque las matrículas empiezan en septiembre, pero desde octubre hasta aquí es como una etapa grandísima de un montón de actividad. Uh-huh. Y sintetizarlas en la muestra de los diferentes talleres y también el proponerle a la gente que se haga un poco acá cargo del desarrollo del barrio, ¿no? Invitarle a que sean comunicadoras, de personas comunicadoras de lo que sucede ahí, y luego animar a otros a que se desarrollen cosas.
3: Y que no solamente, digamos, formen parte de los talleres, sino si alguien desde aquí, un llamamiento, quiere poner parte algún taller que quiera desarrollar y no sabe cómo hacerlo o cómo empezar, pues también es una forma de acercarse al centro y proponerlo y formar parte pues también de esa oferta. O sea que
2: Pues es otra forma.
0: Yo le voy a recordar el correo donde envié las propuestas.
2: Eso es.
0: Y mire que es súper sencillo. Centro Cívico, las iniciales SN, que es de Suárez Naranjo, Centro Cívico SN, @gmail.com. Pueden hacer llegar la propuesta. Y la otra es entrar en la página web de fueradelaportada.com y verán que hay unas partes en las que dicen proyecto, presentar proyecto, tal, y entrar en el desarrollo de talleres, y bueno, tener una mirada de lo que hay. ¿Les parece que pongamos una canción? Porque se desarrolla el centro cívico dentro de un barrio, ¿no? Lo que hace Fuera de la Portada es conectar a la gente del barrio. Y nosotros creemos que conectar también los barrios, en este caso yo me he ido al Cono Sur, y creo que la música forma parte de lo que se genera en los barrios, ¿no? Entonces he aprovechado un amigo que es un forofo de la música, un guitarrista excepcional y además poeta, escritor, y me ha compartido algunas de sus canciones elaboradas con el apoyo de la IA, y que otro amigo desde otros lados del Estado español lo pone como inteligencia artificial y amorosa, porque a veces se puede poner contenidos que uno quiere llegar al mundo. Pues creo que si está la canción, la colocamos, y a quién les parece que llamemos para que nos cuente, luego pasamos a todo eso, el solsticio, ¿verdad? ¿A quién les parece que llamemos para que nos cuente qué es lo que está sucediendo en el Giner de los Ríos, los murales de ese colegio? ¿Quién les parece? ¿A quién llamamos?
3: A quien sepa algo, por favor. Por favor, no me llames a mí, porque te vas a quedar igual.
0: Bien, qué linda la radio, que puede conectar dentro de un momentito. Vamos a llamar a Octavio Cardoso, que además de ser presidente de Fuera de la Portada, ha mantenido conectado a los colegios, con el centro cívico, con los talleres, en este caso de pintura, dibujo y pintura, que lo lleva Clodovaldo, y para hacer que todo eso que se aprende en los talleres también se plasme con los niños y niñas del colegio. Ahí. Pues llamaremos en este tiempito que suena esta canción, llamamos a Octavio.
4: Muy bien.
3: Vale. Genial.
0: Vale.

0: Pues mira qué bien, ya nos hemos pasado todo esto. Queríamos contarle que la canción es del Cono Sur, que se llama, su autor, Orlando de Santana. Y le invitamos también a que a lo largo de este tiempo nos siga enviando su música participativa para las emisoras libres y comunitarias. ¿Con quién decíamos que íbamos a conectar?
1: Con Octavio.
0: Pues vamos a ver si anda por ahí. ¿Cómo anda?
2: Muy buenas tardes, don Tino. Terminando la merendola que hemos montado aquí delante. Y te tengo dos personas reservadas. Uno, don Javier, director del Colegio Giner de los Ríos, que es el que nos ha dado la oportunidad para desarrollar este proyecto. Y otra es con Domingo, presidente de la asociación, que es otro de los que están luchando en el barrio para que la cosa vaya mejorando. ¿Con cuál quieres que te ponga primero? ¿Con Javier?
0: Primero, además de saludarte, claro que sí.
2: Muchísimas gracias a ustedes por llamarnos. Y nada, ha sido un encuentro muy bonito con parte de los participantes del taller de dibujo y pintura de Fuera de la Portada, con algunas de las madres y abuelas de los chiquillos que pintaron y algunos de los profesores. Es decir, ha sido una cosa muy bonita. Unas 30 y pico personas nos hemos encontrado aquí.
0: Qué bonito. Mira, pues te dejo desde aquí. Y te enviamos.
2: El director, que tiene un montón de cosas que contarle.
0: Con Javier, claro que sí.
2: Venga.
0: Mira, saludo, que lo hagas extensible, de Elga, que luego participará cada cual. Elga, Ana, Rosy y Erika, y en los controles técnicos, Javier Falú.
2: Muy buenas tardes.
0: Cristian Santana.
2: Gracias por recibirnos.
0: Pues le damos la bienvenida a Javier.
3: Hola, buenas tardes.
0: ¿Ves la cantidad de saludos que te llegan desde Radio Guiniguada, de este Arenal es tu radio?
3: Ya lo veo, que llegan unos cuantos, sí.
0: Mira,
3: muchas gracias.
0: A ti, amigo. Mira, cuéntanos qué ha ido pasando en todo este tiempo desde que se propuso que esa pared que del Giner de los Ríos. Cuéntanos un poco la situación de dónde está situado este centro de educación infantil y primaria. Es un CEIP, ¿verdad?
3: Sí, es un CEIP. Es el antiguo Aneja, no sé si les suena, que está aquí en donde está la Facultad de Ciencias de la Educación, lo que era la Escuela de Magisterio. Sí, en este edificio, que es un edificio emblemático además de finales de los años 50, en este edificio hay un colegio incluido, que es donde antiguamente hacían prácticas las escuelas de magisterio tenían un colegio dentro para que el alumnado de magisterio hiciera las prácticas in situ, ¿no? Ahora ya el alumnado que estudia magisterio va a cualquier colegio público o privado o concertado incluso. Pero nació con esa idea y aquí seguimos.
0: Oye, qué hermoso. Entonces, todo lo que ha ido pasando en estos años, ¿no?
3: Sí, desde un colegio muy emblemático dentro de las ciudades, de los históricos, claro. Un colegio tiene más de 60 años, sí. Y bueno, teníamos aquí una valla dando a la calle, a la plazoleta esta que está al final de la calle Santa Juana de Arco, aquí por encima del obelisco. Y era una valla que estaba en un estado ya un poco lamentable, entonces conseguimos tras largas gestiones, bueno, que se nos pusieran unos paneles y claro, los paneles así vacíos quedaban medio raro, ¿no? Entonces la hicimos también con la idea de hacer un mural. Contactamos con Octavio, con el Centro Cívico Fuera de la Portada, y enseguida se sumaron al proyecto, ¿sí?
0: Esa es la prueba de que la fuerza de que van imprimiendo diferentes asociaciones cuando tienen un proyecto claro, se da más pronto, así, cuando se unen esas fuerzas, ¿verdad? La diversidad de asociaciones.
3: Por supuesto. Y además ha sido una cosa muy bonita porque se diseñó el mural. El mural tiene 8 paneles. Un panel está dedicado a Francisco Giner de los Ríos, que es quien da nombre al colegio, el pedagogo y filósofo. El primer panel va dedicado a él, y luego cada panel desarrolla uno de los proyectos que se trabajan en el centro. pues se trabaja el tema ambiental, la sostenibilidad, la lectura, los contenidos canarios, la igualdad, la paz, la convivencia, pues todo esto se va desarrollando en cada uno de los paneles, las nuevas tecnologías. Entonces, bueno, y luego lo más hermoso de todo fue que el alumnado del aula de dibujo y pintura del centro cívico, que son gente ya de cierta edad, pues trabajaban conjuntamente con el alumnado del centro. Entonces veía dos generaciones, tres generaciones prácticamente, unidas en la creación del mural, ¿no? Algo muy bonito.
0: Sí, como tenemos la oportunidad de subir toda esa, cómo ha ido el proceso, había uno que me llamaba la atención que se llama STEAM.
1: Tecnología.
3: Tecnología, ingeniería, matemáticas, arte, está todo unido ahí, la ciencia, sí.
0: Sí, qué bonito, sí. Porque representa también esa integración que se de diferentes ámbitos del saber.

0: y con proceso el aula, o por lo menos el comienzo de una radio escolar que tienen ahí, ¿no? Que aunque sea comenzando con los podcasts, podamos hacer algo más, ¿verdad? A lo largo del próximo curso.
1: Sí, sí, por supuesto, sí, fantástico. Nosotros sí tenemos unos podcasts, pero es que estamos dentro de lo que es el proyecto de lectura, radios y demás, y comunicación en general. Pero vamos que sí, nosotros siempre tenemos el centro abierto a cualquier propuesta que nos enriquezca.
0: Qué bueno.
1: Por supuesto que sí.
0: Pues, Javier, te visitaremos el aula taller de Radio Carola en estos días, bueno, en las próximas semanas, para por lo menos saludarles, conocer toda el estilo que tienen de hacer las cosas y bueno, que recibas el cariño. Mira, tiene una pregunta Rosy para ti.
2: Hola Javier, buenas tardes.
1: Hola Rosy, buenas
2: tardes. Hola, ¿qué tal? Mira, yo siempre tenía una curiosidad, y ahora que el tema es un poco más, está tomando forma, que es en el tema que, independientemente de la iniciativa artística, del sentido de colectividad, de trabajo colaborativo, que es el hecho también de si realmente el inicio realmente a la hora de pintar, a la hora de crear, sobre todo en el tema de las fachadas, que mejora también la imagen del barrio, si lleva un proceso de elección, es un tema de improvisación, que luego hay un grupito de personas que eligen de alguna manera la imagen que se va a proyectar en la fachada de ese colegio, por ejemplo.
1: Mira, te cuento cómo fue en nuestro caso. La idea de dedicar un panel a cada proyecto surgió del centro. Nosotros se la transmitimos a Octavio, y luego el director de artístico, digamos, Clodovaldo, él diseñó los diferentes paneles, y él ha dirigido toda la obra, ¿no? Las partes, digamos, más complicadas, que es el tema de las figuras, de las personas, los personajes, los niños que aparecen en la... todo esto lo fue él elaborando, y luego todo el resto de colaboradores, tanto del centro cívico como del alumnado del centro y el profesorado que participó también, pues lo que hacíamos era ir pintando, coloreando, dándole forma, ¿no?, a todo esto. Pero bueno, la idea, el procedimiento fue ese. La idea surgió del centro, la transmitimos, y luego el artista, el director de la obra, digamos, es el que la diseñó.
2: Ah, genial. Vale. Sí. Muy bien.
0: Sí. Javier, recuérdanos tus apellidos, porque
1: Luna, Javier Luna.
0: ¿Y el segundo?
1: Medina.
0: Y ahí, mira, pues todo lo mejor para este tiempo. Nos pasas a domingo.
1: A domingo.
0: Que queremos saludarle y comentar una cosita.
1: Perfecto, perfecto. Oye, un placer. Muchísimas gracias.
0: A ti, siempre.
1: Y aquí estamos cuando quieran, pues colaboramos en ese proyecto de radio.
0: Pues ¿vale? por esa buena energía de la radio escolar, amigo, también.
1: Muy bien. Un abrazo grande.
0: Hasta prontito.
1: Bueno, hasta luego. Les paso con domingo. Hasta luego.
3: Sí, sí. Buenas tardes.
4: Sí. Buenas tardes. Hola, ¿qué tal? ¿Cómo estamos?
3: Pues nada, aquí estamos, con mucho calor.
4: Qué raro, porque nosotros estamos aquí bajo cero.
3: Sí, ¿no?
4: No, estamos soportando el calor también, como en las plazas de toros, cuando las 5 de la tarde se celebra la corrida, pues aquí estamos nosotros en la plaza esta de aquí, frente al Colegio Giner de los Ríos, que es una delicia ver estos murales que eran por la iniciativa popular, porque eso hay que destacarlo, la iniciativa popular, que no la iniciativa municipal, que son cosas distintas, han salido adelante, además son muy bonitos y significan lo que es el colegio y la juventud.
3: Pues,
4: ¿quién está por ahí, Tino?
3: Sí, está Tino aquí al mando de todo.
4: Buenas tardes,
0: Tino. Y mira, ya que decía, es que todo está unido, la poesía, la música. Recordaba ese poema de a las 5 de la tarde, con una hora en la que también es señal de que comienzan muchas cosas en todos los lugares.
3: Pues, a mí personalmente la verdad es que me parece muy bonito ese proyecto. Yo, como maestra que soy... Así que ver toda esa ilusión que ponen las familias o el alumnado, el profesorado, que también haga esa parte, que no solamente se queden en las aulas, sino que

0: que también se muestre, digamos, fuera de ella. Y me parece pues un proyecto bastante bonito, y que encima también hagamos una ciudad pues más bonita, más limpia de alguna forma, y involucremos también a las familias, que es lo bonito, y los vecinos que quieran también formar parte de este proyecto.
1: Incluso
2: es lo que pasa, que sí, perdona Tino, sí, que cuando los niños salen de clase, hay una vida fuera de las clases, y esa vida, si tú no le das un aliciente, una cultura, porque todo esto también no deja de ser cultura, cultura artística, unos dibujos, unos cuadros, aunque sea pasar por ahí y hacer una sonrisa, y cuando pasan los años dices, ah, esto lo hice yo, yo pinté este chico, esta carita o esta nube. Son cosas que todo eso quedan en la gente, ¿no? Y sobre todo en quien lo hace, por supuesto.
0: Claro, una huella.
1: Cosas que trascienden, es verdad. Yo veía a la madre o al padre ya en el futuro, ese niño que ha pintado, como madre o padre o tío de alguien, y diciendo esa frase, como el hacer, lo decíamos al principio, si nos ponemos, nos proponemos que nuestros barrios sean distintos, es también que ese trato entre las personas, entre las vecinas y vecinos, también vaya desarrollándose de una forma amable y con propuestas. Pues, Domingo, te agradecemos. ¿Alguna propuesta que quieras lanzar? Porque sí que está, yo creo que para desarrollar en los próximos años, las propuestas a los SEIB y a los institutos, que, aunque se trate de, al principio, la barrera de la economía, porque se necesita dinero, pero que todos los lugares, todos los centros estudiantiles tengan las puertas abiertas por las tardes y los fines de semana, como para desarrollar muchas cosas. Sabemos que se necesita de tiempo, pero que sí se logrará.
2: Tino, en ese aspecto yo he estado haciendo indagaciones, ¿vale? Y he estado haciendo propuestas. Sobre todo se lo propuse aquí al colegio Agua Dulce. Claro, y la profesora me dice, bien, venga, vamos a sentarnos a hacer propuestas para que las canchas estén abiertas por la tarde. ¿Quién se encarga de venir a cerrar el centro cuando termine? Ya empezaron los padres a decir, ah, yo es que por las tardes yo no puedo porque tal. Bueno, no, vamos a dejar que a lo mejor hay un
0: Domingo,
2: señor que se encargue.
0: Domingo, sí, te habla Rosy. Mira, como tú sabes, la radio es corta, tenemos poquito tiempo. Te agradecemos tu intervención porque tenemos que pasar rápidamente a otra llamada y para seguir con nuestro programa, ¿vale? Te agradecemos tu participación.
2: Perfecto.
0: Gracias.
2: Perfecto, pues nada, venga, buenas tardes.
1: Que desarrollaremos toda la temática que nos queda, ¿verdad,
2: Erika? Intensivamente, sí. Venga, hasta luego. Un saludo y gracias.
0: Venga, dale, un saludo.
1: Qué bueno que desarrollamos con las asociaciones de vecinos, con los centros de educación infantil y primaria, un montón de tareas que tendríamos programas para desarrollar en cada semana, ¿verdad? Sí. Pues vamos a compartirnos otro espacio sonoro para pasar al tema que nos traía hoy. Ya saben, el 24 de junio, Canarias y el mundo

0: Ahí quedaba. Pasamos a la agenda cultural, porque con el tema que traíamos hoy, este punto de Elena Falcón tiene mucho que ver.
1: La cultura es aquello que hace que los seres humanos seamos diferentes. La cultura es la medicina para la ignorancia y el aliento para escapar de nuestro día a día, cada vez más rutinario. Para disfrutar de ella solo debemos tener una buena agenda cultural, y aquí en este espacio Las Ondas te comparto una para que estos días te inundes de cultura. Le Canarien, Crónicas Sonoras de Canarias, el miércoles 24 de junio a las 7 de la tarde en la Biblioteca Insular de Gran Canaria, una propuesta musical y patrimonial que recupera la memoria histórica del archipiélago a través de la interpretación de Lara Hernández. El concierto toma como inspiración las antiguas crónicas de viajeros que documentaron las islas y las transforma en un recorrido sonoro contemporáneo. La actividad combina música, divulgación histórica y reflexión sobre la identidad canaria, convirtiéndose en una de las citas culturales más singulares de la semana en la capital Gran Canaria.
0: Ahí, ese es el apunte que nos invita a algo que nos traía para hoy, la relación de ese mundo aborigen de la época masí y muchos datos que nos conectan con el mundo. Al final de esta conversación que vamos a tener ahora, pondremos un evento que va a tener lugar el próximo domingo y que nos conecta a las culturas aborígenes de Canarias con el otro lugar de Asia hacia 5.000 años. Elga, ¿cómo va?
2: Dime, muy bien. En una semana, yo creo que, como todos los años, de reflexión. Pero, y además, yo creo que con lo que está pasando en el mundo, que tiene sentido, y porque no dejamos de estar pasando el Ecuador del año. Los aborígenes tienen muchos rituales y muchas historias basadas en eso, en que el año no deja de ser un ciclo y estamos pasando el Ecuador. Y en la cultura occidental, yo creo que más que menos, tiende a hacer balance y a ponerse objetivos para lo que queda del año. La fiesta de Año Nuevo está muy bien, lo de pedir el deseo y demás, pero el verano, que es un tiempo en el que baja el ritmo porque nos vamos de vacaciones y estas historias, yo creo que es un buen momento para pensar qué se va a hacer en el resto del año. Aunque yo tengo que decir que para mí el Año Nuevo empieza cuando empieza el cole. Tiendo a cortar los años por septiembre, sino por enero, que justo estamos en pleno trabajo y no sé qué, y como que yo me desvinculo un poco de eso. Voy a la fiesta como todo el mundo, pero ya está. Pero para mí, el nuevo año, la cosecha y pensar en qué se va a hacer en el año empieza en septiembre, con los libros nuevos. Y
3: yo creo que para ti y para todo el mundo, porque al final vuelves, sí, el último que vuelva del trabajo, o sea, de las vacaciones al trabajo, el primero que lleve a los niños al colegio, al final marcan los niños en general, nos marcan los ritmos, y siempre es eso, inicio escolar y todos empezamos. Lo que dice Elga tiene su coherencia. No nos paramos a reflexionar en agosto porque estamos de vacaciones. ¿Para qué vamos a reflexionar? Lo dejamos para diciembre, pero realmente los ciclos, el ciclo siglo XXI empieza en septiembre con la compra de libros.
0: Y en eso que plantea, claro, Elga, en los cambios estacionales, esto que se dan cada tres meses, cercano al 20, entre el 20 y el 20 y pico, rescatamos, por ejemplo, de la cultura aborigen canaria, del mundo amasí. Tenemos para el próximos programas a lo largo del mes de julio algún contacto que vamos a conectar con Rumen Sosa o alguno de los estudiosos del mundo amasí. Todo esto que tiene que ver con la cosecha, la recogida de cosecha, que en el mundo amasí se llamaba el Beñesmer, que tendrá lugar cerca del 15 de agosto. Todos esos ciclos, ¿cómo los vivimos nosotros? ¿Qué es lo que plantea Elga?
4: Yo tengo la sensación, perdón, que hay una cosa que quería retomar de lo que acaba de decir Ana, también para hilarlo con el tema, que ha dicho Ana, dice, no, es que hay un periodo en el que tenemos que parar, que agosto, pero es decir, como estamos en un periodo vacacional y paramos, pero realmente si paramos ahí es que nunca paramos, realmente ahora porque estamos de vacaciones, y cuando empieza septiembre ya la gente está acelerada para comerse el mundo, llega Navidades y al final nunca estamos pensando en nada. Y en relación con estos ciclos, yo la sensación que tengo, la mía personal, es, esto me lleva un poco a los cambios de ritmo personal, pero también si hurgo para atrás y sigo para atrás, yo siento la pena de mi época cuando era pequeña, en la que no se nos enseñaba nada de la cultura canaria, de los aborígenes, ¿no? Esos planes de estudio en los que se nos enfocaba más en la en una programación de península, de lo que pasaron, lo que pasó en otros, en otros países del mundo, pero nuestra cultura de ahí no sé nada prácticamente, y eso me hace sentir muy mal al día de hoy, porque quizás precisamente ese poco me hace sentir ignorante, y tengo la sensación de no poder participar en determinados foros para defender determinados aspectos. Pero realmente también me da una posibilidad de ser crítica conmigo. Crítica, ahora, por ejemplo, el tema de situarme en un mundo que a veces tengo la sensación de al que no pertenezco. Precisamente por esa falta de información previa que ha hecho que, por un lado, a veces dudo de si yo me siento canaria cuando no tengo esa esa información de quiénes fueron mis ancestros. No sé si a ustedes les pasa lo mismo con esta falta de información que hace que no me ubique, sino parece que soy una ciudadana del mundo, pero sin una identidad propia.
2: ¿Y sabéis qué pasa? Que, bueno, por circunstancias de mi vida he vivido en distintos sitios que no es en el que yo nací. Pero he tenido una familia mezclada y no me he sentido de un sitio concreto, sino que es curioso. Para mí toda la tradición del solsticio, de este solsticio, incluye poner agua en una ventana para que le dé la luna y luego lavarse la cara y las manos con ella y demás. Todo esto forma parte de la familia de mis abuelas, que venían de Galicia. Galicia chupa de la cultura celta. Y entonces ahí se hacen las hogueras, se hacen los rituales de la queimada, de quemar cosas. Y también se hacen los rituales del agua de luna. En el fondo, tampoco depende tanto, yo creo, de si es de la península o no es de la península. Y estas tradiciones, que no enseñan en el colegio, en ningún colegio, cuando las buscas, te las encuentras en distintas partes de España, pero modificadas. En Canarias existe el ritual de San Juan Bautista de saltar las nueve olas, bañarse en el agua con el reflejo de la luna, que es una imagen preciosa, por eso la gente iba de blanco el otro día a las canteras. Y yo fui como me sentí una invitada súper especial porque tenía el privilegio de poder verlo tal cual es. Entonces, igual que después me voy a Galicia, que tampoco es mi tierra porque nunca he vivido allí más que por mis abuelos y demás, y me encanta que me enseñen cada uno sus tradiciones. Yo creo que esto es una historia de la gente de las casas. A mí me parece una cosa, y que yo he intentado con mi hijo alguna vez, contarle todas estas historias a mi niño para que se las aprenda y después las pueda transmitir a los demás, porque yo creo que con el los temarios tan ajetreados que hay ahora mismo en el sistema escolar, esperar que se dedique tiempo a esto, bueno, me parece un poco complicado, ¿no? Entonces, sí. La labor de las casas, de los mayores, y de paso hago un llamamiento a los mayores que nos están oyendo, yo creo que podrían hacer una labor enorme de coger a los niños en las casas y los niños que tengan alrededor y contarle todas estas cosas para que no se pierdan, sin esperar a que se cuenten en las escuelas.
0: Sí, no sé qué opináis. Antes hablábamos con Javier, ¿verdad? De cómo esa relación con los ampas, que ha sido, yo creo que es una cosa muy hermosa, el ver a las madres y los padres implicados en el desarrollo de la educación y copartícipe con lo que están viviendo, ¿verdad? Es un...
5: Erika. Yo en ese sentido sí tengo que aportar algo, porque yo trabajo en el ámbito educativo y por suerte siempre contamos con la familia precisamente para que vengan a los centros para hablar. O sea, es el día de la familia o es el día de Canarias y vienen personas, pues abueletes que cuentan sus historias. O sea que los niños están puestos, lo que pasa que evidentemente hay que llegar esa información sino desde las casas, porque hay muchas familias que desgraciadamente pues también no tienen ese tipo de información, ya sean porque, oye, pues personalmente están desestructuradas, que a lo mejor no cuentan con sus abuelos, con ciertos familiares que les puedan contar esas historias. Entonces, el colegio es un punto, digamos, de unión a atraer a esas familias que a lo mejor desde sus propias casas pues no cuentan con esa información, y entonces vienen el abuelo, el tío, cualquier tipo de familia que también, ¿sabes?, les cuentan esas historias, ya sea por el Día de Canarias o cualquier tipo de efeméride que se celebre en el centro. Así que
0: porque no nos contaba, se celebra, antes lo relacionábamos con el salto de las siete olas, pero también hay algo ancestral en el pueblo canario, en el Amasíquera, separaban los conflictos y se establecía un periodo de diálogo profundo, muy interesante, que tiene que ver con las búsquedas humanas, y que en vez de saltar en ese caso las olas, todos estaban más cercanos a los riscos y todo, era hacer las fogatas, que ahora se ha trasladado también a saltar los fuegos que hacemos en las playas o en algunos lugares, ¿no? Y también ese quemar, todo eso, el quemar o hacer pedidos que luego en un tipo de ofrenda se traslada o trascienden a través del fuego, ¿no? Como son valores muy lindos que están en todas las culturas, algo que leíamos en el Inti Raymi, en otro lado del mundo, con el amor a la Pachamama. Y todo eso es bonito que se den en los colegios, ¿no? Y más ahora teniendo gente de todos los lugares del mundo, y que en los colegios se establezca.
5: Que muchas veces se mezclan, a lo mejor, pues yo no sé, yo salté el fuego, pero no sé por qué lo hago, no sé qué sentido tiene, no sé la historia. Entonces, muchas veces nos dejamos, digamos, mover según lo que vemos o leemos, pero no sabemos realmente el origen. Entonces, ahí está el tema de investigar, o que, digamos, alguien nos dé ese tipo de información, pero sí.
2: Yo el otro día estaba, la gente que estuvo por las canteras sabe que no, en las canteras ya no hay hogueras. Y estuve preguntando porque tenía curiosidad, y claro, me había investigado y sabía el tema de las olas y tal, y andaba buscando las hogueras. Las hogueras se siguen haciendo en los barrios, porque luego hay una cosa mucho más occidental y más prosaica, y que de hecho ese es el origen de luego de las fallas, las hogueras de San Juan, de todos estos... los muñecos y toda esta historia. Perdón que estoy diciendo una burrada porque no sé el nombre técnico. La historia empezó porque en Levante, en Cataluña y demás, la gente aprovechaba esa fecha concreta para tirar los muebles viejos, que es una tradición aparte y es más española, ¿no? La idea de decir, ese día estaba permitido, había una hoguera en los barrios y la gente llevaba todos sus trastos y lo llevaban a quemar. Y entonces las hogueras estaban permitidas y demás. Ahora, por un tema de seguridad, pues se está restringiendo, las hogueras tienen que estar autorizadas por los bomberos y demás historias. Pero la idea es que la gente podía ir y quemar cualquier tipo de trasto.
3: A partir de ahí, la gente lo utiliza para quemar lo que no quiere.
2: Claro,
3: me deshago. Yo creo que es un poco ese ritual.
0: Es una ofrenda también, ¿verdad?
3: O un ritual de reinicio, sí. Realmente.
0: Y hay un lugar que sí lo recomendamos. Ahora, bueno, en este no estuve, pero el que se hace en el barranco de Telde, al que, bueno, está todo relacionado. Vamos a tener dentro de poco el libro de Luis León Barreto en el club de lectura de Fuera de la Portada, Las Espiritistas de Telde. Pero en ese barranco, que se llama el de los siete ojos, lo que se junta ahí es una muestra de la participación humana con esa ofrenda que nombra Elga, de llevar todas las maderas, todos los muebles que uno tiene desechables, y se convierte
5: en general
0: ritual.
5: Todo lo que uno quiere, ¿verdad? Terminas el colegio, tiras los apuntes, terminas las oposiciones, vamos a quemarlo. O sea, yo creo que es algo que te desprende. Yo recuerdo así de pequeñita que nos decían que escribiéramos lo que no queríamos en un papelito y lo quemábamos, y luego dábamos saltos sobre la hoguera y demás. O sea, yo recuerdo esas cosillas. Lo que sí es verdad que hay ya se han ido quitando eso por el tema a lo mejor del fuego, que hay que tener bastante cuidado, pero sí de manera extranji hay gente que lo hace, digamos descampados o algo así, y hace su propia hoguerita y su propia, digamos, no me sale, rutina.
0: Como ofrenda,
5: sí.
0: Ofrenda.
5: Entonces,
0: un ritual.
5: Un ritual, exacto.
2: No lo habéis apuntado. ¿No lo habéis apuntado nadie en un papelito? ¿No habéis quemado nadie el papelito?
5: Sí, sí, sí. Este año, por no. Eso lo digo. Ah, no.
2: Este año. Preguntaba si lo habéis hecho este año.
0: Sí, no, incluso
2: este
0: ahora.
3: Yo es que si te digo como soy baby, yo a las 10 de la noche estaba en la cama. Bueno, y de hecho, una pregunta, porque me la he hecho y a lo mejor alguien sabe la respuesta. ¿Por qué celebramos la noche más corta en vez de disfrutar el día más largo? Me has, y además ya son años celebrando la noche más corta, y este año que me he querido ir a dormir pronto he dicho, ¿por qué se celebra lo más corto, en que es oscuridad, en vez de celebrar realmente el día más largo?
2: Yo creo que eso ya depende de las, fíjate, el Inti Raymi, Perú, los mapuches y demás indígenas celebran al revés, es el nacimiento del sol. Es cuando el sol está en lo más alto y ilumina todo. A partir de ahí la luz empieza a bajar.
0: Sí, lo que es...
3: No se me ha ocurrido a mí, que ya hay gente...
2: No, pero la idea es preciosa, me encanta. O sea, por eso a mí, a pesar de todo, me gusta más el ritual que consiste en poner... Claro, nosotros ahí, si no tienes mar, pues tienes que poner un barreño, ¿no? Y a las 12 a mí me gustaba asomarme al barreño porque decían que allí veías cosas.
0: Qué bonito.
2: Veas cosas bonitas.
0: Vamos a compartirnos este anuncio para el domingo desde el Centro de Estudios Humanistas de las Américas, que hace esa búsqueda, pero una cultura todavía anterior. Y terminamos para despedirnos hasta otro día.
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0: Pues ya, qué día más hermoso compartido aquí con todo este equipo. Elka.
2: Con esto nos vamos y me voy a colar para decir una sola cosita. Por si no habéis quemado el papelito ni habéis pedido el deseo, tenéis la luna llena de aquí a 2 días, la luna llena en Capricornio, que es una ocasión para que pidáis un deseo de verdad.
3: Te voy a decir mi deseo que llevo pidiendo muchísimos años, seguir siendo tan feliz como soy.
4: Pues caray, me lo has pisado, pero no realmente porque sea feliz como soy, sino porque llevo todos los años pidiendo lo mismo y no se cumple.
3: Vente conmigo, que yo sí lo cumplo.
5: Y yo nada, sobre todo mucha salud y a disfrutar del veranito que empieza.
0: Termite Mara, Amer Fulawin.
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8: Son las 7 de la tarde.
9: Temperatura 22 grados. Humedad 65%.

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0: Hola, ¿qué tal, mis amores? Ay, qué ganas tenía de decir esta frase. Pues aquí estamos de nuevo, en las vacaciones, digamos, que hemos tenido que coger forzosas, pero ahora pronto vendrá el verano, por supuesto, pero vamos a aprovechar los jueves que nos quede antes de que Radio Guiniguada coja sus vacaciones anuales. Y aquí estamos, pues, su amiga de siempre y para siempre, Ángela Ortega, y para el mundo en la hora poética del Guiniguada, que saben que estamos los jueves de 7 a 8 y los domingos, ya no me acuerdo si lo ponen en diferido porque creo que no están repitiendo los programas. Así que, mis amores, aprovechen los jueves y después le pregunto a Cristian si lo repiten el domingo por la noche. Tú no lo has escuchado. Cristian, ¿lo repiten el domingo por la noche? Ah, sí, mis amores, el domingo por la noche a la misma hora, de 12 a 1 de la noche, pueden ustedes recuperar otra vez y escuchar la hora poética, igual que vamos a decir hoy, si Dios quiere, con todo nuestro corazón, y esperando con una alegría inmensa, porque estamos de vacaciones también, pero hemos venido por la hora poética, que ustedes se lo merecen, y nosotros parece que teníamos ya también el gusanillo de que teníamos ganas de estar aquí y ver a esta juventud tan bonita que tiene Radio Guiniguada, como a Cristian, a Javi y un largo etcétera, y que son muchachos buenísimos. Y mis amores, pues ustedes también, espero que les guste el programa de hoy, lo vamos a hacer con todo nuestro corazón. Y ahora mismo yo les paso la antorcha para que salude ella a nuestra querida Toñi Pérez Gómez.
1: Hola, amigo, buenas tardes. Esperando que todos estén bien, sobre todo de salud y de ánimo, porque hay que estar animoso, aunque sea un poquito. Y nada, como dice Ángela, un jueves más en Radio Guiniguada, en la hora de la poesía y la amistad.
0: Sí, es que sí.
1: Con poesía y música, como siempre.
0: Y bonito. Un programa dulce para relajarse, nada de chismorreo, que es lo que está por... Pone uno la tele y yo, la verdad, no. Yo me estoy haciendo una dormilona, porque con tal de no ver la tele lo que hay, pues estoy pasándolo mal, porque me estoy engoando mucho, como solemos decir los canarios, que el sillón me llama, y cuando termino de recoger digo, ¡ay, que me está llamando el sillón! Pero bueno, mis amores, vamos a ponernos serios. ¿Y qué les voy a decir? Que aquí tengo un pequeño, creo que es el final, es el final, porque lo cogí así a la ligera en el baúl donde yo tengo todo lo de la radio, y resulta que me doy cuenta de que este poema es más extenso, pero cogí esta hoja y me pensé que no era más. Y simplemente es lo que yo siento por la hora poética, por la poesía, por el respeto a ustedes y a nuestra emisora, bendita Radio Guiniguada. Dice, el día que no pueda compartir mis poemas y canciones, haré de mi casa un altar, un templo sin puertas ni ventanas, en el centro un gran altar de guirnalda de flores de mil colores, ante el cual entonaré mis poemas y canciones, y así hasta el final de mis días o del olvido de mi propio nombre. Eso es lo que siento yo, mis amores, por la hora poética que me da esta tarde de terapia, como digo yo, porque cuando me preguntan las amigas de mis vecinas, ¡ay, qué guapa estás! Digo, es que voy a terapia. Y aquí estamos. Así que yo, mis amores, ya saludé, ya dije mi pequeñito poema, que es el final, les digo. Y ahora le paso la antorcha, que tenía ganas de decirlo, a nuestra querida Toñi. Y que nuestro amigo Juan estará escuchando, ¿no?
1: Creo que sí, que puede ser que sí.
0: Porque... Nuestro compañero Juan, que está un poquito pochito, pues que se ponga bien. Que sí. También lo queremos mucho aquí.
1: Y él está deseando.
0: Y luego llama también.
1: Él está deseando venir cuando esté más recuperado. Si Dios quiere, estará con nosotras también.
0: Vale, mi amor. Pues tuya es la palabra.
1: Yo voy a leer una que he pasado hoy a limpio. Yo creo que la he hecho ayer o antes de ayer, la hice.
0: Qué rico. ¿Nueva?
1: Es nueva.
0: Fíjate qué bonito, con todas las que tienes tan linda.
1: Ayer la grabé en audio y se la he estado mandando a la gente. Y los que me han contestado le han gustado. Y espero que a los queridos amigos que nos están acompañando a través de las ondas, de las ondas mágicas, también les guste. Yo, lo que sí les puedo decir que la he hecho con todo mi cariño.
0: Como todo, mi amor.
1: Y la he titulado Sentires Profundos. Cosí silencio para que el alma no se desgarrara como ciertos sentires profundos nacidos del corazón que aprenden a vivir en el dolor. Ha quedado un largo silencio después que el viento robara mis desoladores suspiros. Un eco me repite, libertad, libertad, pues cuando el dolor es valiente, se transforma en libertad. Bañado en oro fundido, se despide el melancólico caso, quedando todo en penumbra, como el desamor en el alma. Tétricas sombras en movimiento, en esta oscura noche, se escucha el lamento del viento atemorizando la imaginación y casi ahogándome los latidos del corazón. Y ese corazón mío despierta, gracias a Dios, con la luz que entra a raudales por el ventanal, mostrándome un cielo azul y unas nubes blancas que me sonríe con formas de ángeles celestiales.
0: ¡Wow! Me apunto allí en ese coro yo también. Sí. ¡Qué linda, Toñi!
1: Pues esa cosilla.
0: ¡Qué sensibilidad más grande tienes, mi amor! Preciosa, preciosa. Bueno, mira, yo tengo una dedicada aquí, como estamos en el mes de Canarias. Ay, que echo yo de menos la ciudad, estando en el campo, pero bueno, el campo también es lindo. Lo que pasa es que no se para de trabajar. El campo quema. Ay, antes de ayer, el martes, cuando arrancamos para abajo, yo nos dio un soplo para coger el coche, que salimos ya de la casa y salimos del garaje. Digo, uy, qué calor, Manolo, de la que nos vamos a liberar. Y se ve que ha habido mucho calor.
1: Sí, porque hay tierra, ¿cómo se llama? Calima.
0: La calima.
1: Que no nos abandona ni no. Se olvida de nosotros, por Dios. Pues
0: yo como vivo en un piso 12, arriba no me entero. Aquí en Tres Palmas.
1: Yo la verdad, la calima la está verdad. Por todos lados, Ángela, por todos lados.
0: ¿En tan alto, tan alto?
1: Claro, pues no la ves en los cielos y en todos lados.
0: Ya, ya. Pues yo se lo dije a Manolo, digo, pues mira, yo no la noto. Aquí se ve el mar clarito y todos los barcos ahí adelante.
1: Bueno, tengo la garganta un poco fastidiada. Sí, esto, que quiero decir que estaban hablando que en medianía se iba a sentir mal la calima.
0: Sí, y yo le
1: ahora que tú dijiste
0: y
1: eso,
0: yo le dije a Manolo de la que nos vamos a escapar.
1: Por las noticias.
0: Porque nos veníamos hasta.
1: Sí, seguramente hasta que esta. Por zona está más,
0: la semana
1: más contundente
0: sí, sí,
1: ella.
0: Sí, sí, en la. Y nosotros vivimos arriba en la medianía.
1: Claro.
0: Pues bien, mira, aquí tengo una dedicada al mar, como estamos en Canarias también. Pero bueno, ¿y por qué no dedico yo la de mi tierra? ¿Me acordaré, Toñi? Sí, sí me acuerdo, venga. A mi tierra canaria, te quiero como una madre, y por ti mi vida diera. Qué orgullosa estoy de ti, qué linda eres, mi tierra, que siempre has sido y serás un paraíso sin par, tierra canaria querida, de belleza sin igual. Hoy te conservas cual madre, con tu belleza serena, y bien quisiera haber nacido, aunque hoy ya no existiera, donde tus verdes llanuras, tus bosques en flor sin fin, donde el sol se recreaba en tus prados de retama, y la luna cadenciosa, noches de amor impregnaba, cuando el guanche era feliz, sin presentir las batallas, ni las miserias que luego, a sus raíces y orgullo, ultrajaran y violaran Por eso, tierra querida, te adoro como a una madre, y ser tu hija es mi orgullo. Y hasta el día en que me cubras, tu imagen, tierra querida, tu imagen será mi arrullo.
1: Muy bien.

0: que hace la memoria, ¿eh? Cristian, la dije de memoria. Pues mi amor, tuya es la palabra, tuya es la voz de los poetas.
1: Pues nada, amigo, pues siguiendo con el mes de mayo y sobre todo con el Día de Canarias, que ahora es el día 30 de mayo, si Dios quiere, hoy me he traído un librito de Guadalupe Santana Suárez.
0: Ay, qué lindo.
1: Que es compañera y amiga.
0: Sí.
1: Y entonces me acordé de que Guadalupe escribe cosas lindas sobre la tierra nuestra.
0: Y voy antes a leer. Venía, muchas veces vino, ¿verdad? También.
1: Y voy a leer esta, que ella la tituló El cielo de mi tierra. Es un cuadro de matices que se pierden a lo largo de un lienzo verde y azul. Son sus blancos y sus grises el deleite de quien mira buscando toda quietud. Es diseño digno de pintor grandioso. Son sus formas las más hondas de inspiración. Es infinito su espacio y tan hermoso que te empuja a volar la imaginación. Mi cielo tiene mil formas, de caballos al galope, del fuego del sol que asoma y de nubes que lo arropen. Mi cielo lo surcan aves desde el alba hasta el hastío. Si no lo ha visto, no sabes lo hermoso del cielo mío, lo hermoso del cielo mío. Es un boceto que cambia constantemente y a veces cubre con un manto su esplendor. Cada mirada lo interpreta diferente, mudo testigo de tantas noches de amor. Y es que la noche de mi cielo es tan divina, con mil luces que embelezan el soñar, y se asoma la luna a cualquier esquina para que todos la contemplen al pasar.
0: Wow.
1: De Guadalupe Santana Suárez.
0: Qué ganas tengo de ver a la gente. Pero es que no voy a ningún sitio, mi amor. Tú sí que sales, ¿verdad?
1: Bueno, no. Estoy saliendo menos. Pero yo la vi hace poquito porque ella organiza veladas poéticas.
0: Sí.
1: Y no, ahora no me acuerdo, creo que fue antes de final de año. Sí, contó conmigo y en la plaza de San Gregorio en Telde. Yo fui una de las que leyó poesía.
0: ¿En la misma plaza?
1: En la misma plaza.
0: Qué bonito.
1: Y fue muy bonita esa cosita, esa reunión.
0: Pues, yo es que no salgo a ningún sitio, mi amor. Mira, aquí rebuscando hoy en el baúl de los recuerdos, como Karina, encontré este poema de Carmita de San Juan, que yo creo que ya no estará en presencia, pero seguramente estará aquí. Antes nos escuchaba, ahora seguramente estará aquí.
1: Ya, ahora nos escucha desde las ondas del cielo.
0: Desde luego que sí.
1: Porque yo sé que ella ya voló hace años, ya que voló.
0: Y yo iba a cambiarle una palabra, la de Navidad, pero no la quiero cambiar. Ella nos la mandó por Navidad, esta poesía. Y dice así, de parte de Carmita de San Juan. Y su familia, un abrazo, si nos escucha alguien, que aquí no olvidamos a nadie. Y las poesías, yo las que me mandan y las cuido con todo mi amor. Y dice así, yo quisiera que todos los días fuera día de Navidad, para que por medio de esta radio familiar que se llama Guiniguada y todos sus componentes que con toda voluntad se sacrifican por los demás, pudiéramos saludar la Navidad con todo amor y cariño, llenando nuestros corazones de tanta felicidad, como Dios dio su vida con amor por los demás. Un abrazo, Carmita de San Juan, para la hora poética. Muy lindo, que Dios la tenga donde esté, en su casa, ojalá esté en su casa. Y un abrazo, y si no, que ruegue por nosotros. Pues mi amor, vamos a poner un tema musical. Mis amores, hoy tenemos a los Sabandeños y espero que mis niños pongan un temita musical y que Dios me los guarde. Qué lindos son.

Bien, mis amores, maravilloso, maravilloso conjunto. Y yo la semana que viene les traigo los gofiones. Hoy trajimos, precisamente lo escogió Iván. Digo, Iván, búscame música canaria y me dio el CD de los sabandeños. Pero la semana que viene, si Dios quiere, les traigo a los gofiones, que son también los tengo, y son los canariones nuestros. Bueno, esta poesía que tengo aquí es de Marcos Ana. No sé si se acuerdan, una persona que vivió toda su vida por problemas políticos, sería en la cárcel, y cuando por fin salió, pues. Pero él escribía cuando el sol le daba a pleno por un agujerito que tenía arriba en el techo, y entonces escribía. Y este poema dice así: ¿cómo es la vida? Decidme cómo es un árbol. Decidme el canto de un río cuando se cubre de pájaros. Habladme del mar. Habladme del olor ancho del campo, de las estrellas, del aire. Recitadme un horizonte sin cerradura y sin llaves, como la choza de un pobre. Decidme cómo es el beso de una mujer. Dadme el nombre del amor. No lo recuerdo. Aún las noches se perfuman de enamorados con tiemblos de pasión bajo la luna. Oh, solo queda esta fosa, la luz de una cerradura y la canción de mis losas. 22 años ya olvido la dimensión de las cosas, su color, su aroma. Escribo a tientas el mar, el campo. Digo bosque y he perdido la geometría del árbol. Hablo por hablar de asuntos que los años me borraron. No puedo seguir. Escucho los pasos del funcionario.

0: Ahora, mi querida Toñi, te paso la antorcha.
1: Bueno, amigo, pues voy a seguir yo con una que escribí en el 23 y la titulé Pájaros de papel. En mi soñar me veía abriendo mis manos y que de ellas salían volando blancos pájaros de papel. Vuelan y vuelan hasta llegar a una playa de negra y húmeda arena posándose en ella. Desperté sobresaltada, pues yo creía, corría tras de ellos, rompiéndoles la paz, queriéndoles coger de nuevo, robándoles su libertad. Libertad, divino tesoro, tan cara te vendes tú. He llegado a la conclusión de esos pequeños instantes del sentir de libertad se pueden encontrar en la contemplación de un ave que vuela y mi alma junto a ella, al igual que esa hoja

0: y
1: una escritura preciosa.
0: Para hacerla más pequeña tengo que ir como que no soy yo.
1: No.
0: Tengo que hacerlo como controlándome, y cuando yo escribo me gusta.
1: Tú sabes que yo
0: ya corre.
1: Siempre te he dicho que tienes. Yo era bordadora de juegos de cama y todo, y a mucha gente conocida les hacía las cosas, y las mías, por supuesto. Y me fijo mucho que tienes las letras, las mayúsculas, son de bordado.
0: Ya.
1: Qué lindo. Bueno, mira, aquí hay una personita que está pendiente de mí en casa. Y voy a dedicarle este extracto que trata de un hijo. Dice, un hijo es como una estrella a lo largo del camino. Una palabra muy breve que tiene un eco infinito. Un hijo es una pregunta que le hacemos al destino. En verdad te digo, hijo, que no es la carne ni la sangre, sino el corazón lo que nos hace padres e hijos. Me he preguntado a mí misma muchas veces, yo amo a mis padres porque soy hija suya. O más bien, soy hija suya porque los amo. Y mis padres me amaron porque yo era hija suya, o se hicieron mis padres porque me amaron. La verdad, esto parece un trilingüe, pero es la verdad, en verdad. Y continúa aquí diciendo, quien puede ver a través de los ojos de un niño, tiene el paraíso en sus manos y el amor en el corazón. Yo lo vivo. Hoy los niños aprenden mucho sobre cómo llegar a la luna, pero muy poco de cómo llegar al cielo. Sea rey o aldeano, quien encuentra la paz en su hogar es de todos los hombres el más feliz. Y es que, hijo mío, es tu risa la espada más victoriosa. Vencedor de las flores y las alondras, rival del sol, por venir de mis huesos y de mi amor. Este último trocito del poema es de Miguel Hernández. Pero tú sabes que va para ti, mi amor, que mamá te quiere mucho, y a papá también, bueno, para los dos niños que tengo en casa. Y ahora vamos, Toñita, prepara otra, mi amor.
0: A ver. Toca música, Cristel. Yo no, ya perdí un poco. Mira, pues yo perdí un poco el rumbo.
1: Venga, mi amor.
0: Ay, Dios. Bueno, amigos, pues yo voy a seguir con una de Guadalupe Santana, que ella tiene varias aquí.
1: Pues anima a tu gente,
0: dedicada,
1: Toñi, que vengan.
0: Dedicada a Guadalupe, tiene mucho trabajo. Mucho trabajo. Y esta la escribió también para La Tierra. Soy de una tierra, la tituló. Yo soy de una tierra noble, tierra de peñas y riscos, donde huele a pino y a roble y sabe a sal y a mariscos. Yo soy de una tierra sobria que tiene vivo el empeño del hombre del campo, es novia del hombre del mar, es sueño. Yo soy de la tierra amiga que cobija al extranjero, tierra de sol y de espiga, tierra de arena y velero. Yo soy de una tierra grande que el odio tiene pequeño, servidor pa' lo que mande, señores, yo soy isleño. Yo soy de una tierra sana, mi palabra es compromiso, y él que se va lleva ganas de volver al paraíso. ¿Qué soy yo, señores, de una tierra del mar? Golpea con sus olas. Labradores que van a la siembra. Barqueros que sopla caracolas. ¿Qué soy de una tierra, señores, que nació de la lava encendida? Tierra de volcán que vio colores cuando mi pueblo sembró la vida.
1: Qué bonito.
0: Esta la escribió en el año 96, pone aquí.
1: Dile que cuando la vea o la llame, dile que

0: ganas de verla, que venga. Que vengan a hacer un encuentro aquí de poesía.
1: Es que ella trabaja y ella tiene, sí, la veo como con mucho trabajo.
0: Pues me va, bueno, luego hablamos. Mira, aquí ahora también, como estamos en Canarias, en la época del Día de Canarias, aquí salió el arrorró de este libro, esta enciclopedia tan linda que nos hizo Luis Pulido. Un abrazo para su familia. Y la verdad es que adoramos estos libritos, ¿verdad? Y dice así, arrorró. Es el arrorró mi canto, candor de la tierra mía, con el calmo, hijo, tu llanto y también mis agonías. Es el arrorró cual rezo, yo lo recuerdo de niña. Mi madre me lo cantaba, descubriendo su tristeza, las perlas que le brotaban, que yo bebía al besarla. Luego la abrazaba y cobijada en su pecho, pronto dormida quedaba, aún sin comer, extasiada. El arrorró de mi madre, hijo, yo te cantaré. Arrorró, mi niño, duerme, que tu sueño velaré.

0: Hola, ¿qué dice ese amor tan grande que tenemos ahí por las nubes que quiere entrar en la obra poética? Hola, amigo mío.
1: Pues nada, yo digo, como suele decir, un ángel con alas que llega hasta Radio Guiriguada.
0: Ay, qué lindo.
1: Pues nada, que mira, pues aquí tengo dos poesías que si quieres pues empiezo a leerlas si ya crees conveniente.
0: Ahora mismo, con todo el amor del mundo, con todo el corazón y los oídos al final, te escuchamos. Y que te cuides mucho es lo primero que te quiero decir.
1: Vale, pues muchas gracias.
0: Que te echamos de menos.
1: No, por supuesto, yo también a ustedes. Vale. Es una ratilla que tenemos que pasar, pero bueno, esto sale pronto. Pues nada, pues mira, esta poesía la escribí el 19 de abril y entonces la titulé...
0: Di tu nombre que no lo he dicho yo, perdona.
1: Sí, Juan Ramírez, de aquí, El Moganero.
0: El Moganero, sí, El Moganero, me encanta. Adelante, amigo mío.
1: Y como te iba comentando, la titulé Canto del Ruiseñor. Cantaba el ruiseñor, pues siempre era madrugador. Luego, al llegar el sol, su canto era mayor. ¡Qué trino más hermoso! Tan suave y majestuoso, es un regalo melodioso que nos ofrece el ruiseñor a cada uno de nosotros. Bajo el clima primaveral, en ese frondoso valle, cada día se oye su cante, donde el campesino también se va alegrando, mientras en la dehesa la tierra, él sigue labrando. Hasta el azulado firmamento, su luz le va otorgando, para que el cante del alegre ruiseñor a los humanos no le falten. El poeta se va admirando. Con esa melodía también él se va inspirando. Su soneto les va dedicando por esos sencillos trinos que hermosea todo el campo con el canto de los pajarillos que llegan hasta lo alto. Y aquí pues termina la poesía, que espero que a los oyentes de Radio Guiriguada pues, también les haya gustado. Y también, pues mira, le sirva un poco de echar un poco días para atrás y cualquier cosa que siempre tenemos en la vida, pues hacerle frente a todo ello.
2: Muy bonita, Juan, muy bonita. Todo lo que venga de la naturaleza es preciosa.
1: Ah, por supuesto. Y entonces, espérate a ver... sí, esta la he escrito hoy y esta la titulé Sufrimientos humanos. Bajo el dolor y la propia esperanza, mi corazón en Dios se afianza cuando llega cada mañana, donde mi alma se siente iluminada para que no decaiga en tristezas humanas. Ni la por la soledad, ni por la angustia, sea del todo atrapada. Noche oscura que llega sin esperarla, los ánimos y las palabras alientan mi vida diaria, desde la fe y la confianza. Tenemos que ser positivos, como la luz del día que ilumina nuestros caminos. Así se afianza nuestro destino desde lo humano y lo divino. El ser humano en Dios, encuentra también regocijo. En Él encontramos alivio por ser un fiel y gran amigo. Esta poesía va también dedicada para todas las personas que sufren, y les dé también un ratito de aliento y de esperanza en sus propias vidas para seguir caminando cada día. Porque si miramos a nuestro alrededor, siempre nos quejamos de nuestra flaqueza y nuestras enfermedades, pero siempre hay personas y sufrimientos peor que a lo mejor de los que nosotros pasamos. Así que, queridos amigos, en fin, tenga confianza en Dios y continuar siempre adelante y sean positivos.
2: Así es, Juan, es la verdad. Cada uno lleva su cruz como puede, pero cada uno es diferente, las cruces de cada uno.
0: Que Dios te bendiga, Juan, y cuídate mucho.
1: Y un fuerte abrazo para todos.
0: Igualmente.
2: Bueno, Juan.
1: Y ya digo que, en fin, echándoles también de menos, pero ya pronto estaremos ahí también.
2: Esperemos que sí, Bueno, Juan, adiós.
0: Un abrazo fuerte, amigo mío. Gracias. Amigo nuestro, perdona. Venga, y cuídate mucho, ¿vale?
1: Vale, pues muchas gracias.
0: Chaito.

Bien, mis amores, ahora vamos a poner un tema musical y seguramente Juan nos está escuchando, así que para ti va, amigo mío, porque hoy tenemos a los abandeños por estar en las fiestas de Canarias y por toda la vida. Adelante, amigos míos, mis compis.

Bien, mis amores, ya ven que la música nuestra de siempre y para siempre. Ahora en lo que Toñita está preparando una también, yo voy a dedicarle una a nuestro mar amado. Mar mío, cuando me envuelves, soy feliz cual playa hermosa, pues con tu espuma de amor, tú me moldeas cual diosa. Con tu savia templada me hipnotizas, y en tu ir y venir apasionado, adormeces mi cuerpo, arrullo acompasado. Mar mío, mar amado, ocúltame del sol abrasador, imprégname en tu espuma, y no permitas que me vaya. Mi mar, mi amor, hazme para siempre tuya, y seré tu mejor playa.

0: Bien, mis amores, ahora le pasamos la antorcha a nuestra Toñita, porque el tiempo es oro.
1: Bueno, amigo, pues aquí voy yo con una de las mías. Esta sí que es antigua, 2012.
0: Qué lindo.
1: Ay, Dios mío. Fugitiva tristeza. En el alma de los poetas, envuelta la mirada en melancolía, en la fina línea del horizonte. Desde el naciente se escucha el murmullo del agua que desciende montaña abajo, cristalina y pura. Ave nocturna de los sueños en aletear de los sigilosos pasos de la noche. Ladrona de sueños. Los árboles le vuelven la espalda a la negra noche, que mudos se han quedado sin la luz de las estrellas, viendo lentamente pasar los silenciosos de la madrugada. Y la dilatada madrugada llega a su término, ofreciéndonos un cielo de tonos violáceos, alegrándonos nuestro despertar.
0: ¡Ay, qué bonita! Aquí yo dije una del mar antes, pero no creo que sea la misma. Sí. Bueno, digo otra. Estaba aquí murmullando, ¿verdad? Bueno, eso es bonito. Esto es lo directo, lo bonito, lo que sale del corazón. Hasta los pensamientos se tienen que oír a través del micrófono. Madre mía, menuda, se iba a armar. Bueno, mis amores, ya ven que Toñita es un cielo de los que no se nublan. Y yo también tengo, ahora se me acaba de ocurrir, a ver, la voy a decir de memoria. Bueno, mar que bordeas mi tierra, esa es la que dije antes. Y acaricias anhelante. No, bueno, pues es que se me acaba de ocurrir, en vez de buscarla en el libro, voy a decirla de memoria. Mar que bordeas mi tierra y acaricias anhelante con tus ondas amorosas, con tu cadencioso arrullo, bajo un sol siempre radiante, tu reflejo azul turquesa cuando estás manso, verde esmeralda cuando estás bravo. Oh mar de la tierra mía, eres poesía que tu vaivén me adormece y cual diosa me transformas. Y gemimos en las playas, acantilados y costas. Cuántas noches te contemplo como un volcán en silencio, ensoñando el nuevo día, deseando que me envuelvas en tu cristalino manto de misteriosas leyendas. Oh mar de la tierra mía, océano Atlántico, eres poesía. Y ahora, mis amores, le pasamos la antorcha a nuestra Toñi. La he dicho de memoria, ¿eh?
1: Sí, sí.
0: Todavía me dura.
1: Sí, gracias a Dios, sí. Bueno, pues yo me vuelvo a otra poesía de Guadalupe que la tituló Vivir en ti.
0: Qué linda.
1: Yo, que en otras tierras he nacido, juro que adoro vivir en ti. Pienso que quiero morir contigo, digo que con su gente soy feliz. Siento placer al contemplar tus cumbres, llevo tu nombre al borde de mi ser. Quiero ser una más de tus costumbres y a tus ahijados con orgullo pertenecer. Yo no puedo explicar lo que yo he experimentado si a tu horizonte al mirar divisé el Teide nevado. Solo te puedo decir que tu paisaje es locura cuando al este veo surgir la isla de Fuerteventura. Isla grande hasta el nombre, me volvites a la ilusión y en mi corazón de hombre te llevo con gran pasión.
0: Qué bonita. La verdad es que escribe lindo. Bueno, sí. Escribe. Los sentimientos yo no llamo escribir, sino expresar. Sí. Plasmar. Qué bonito. Tengo ganas de verla. Cuando hay alguna cosa, algún evento, algo, me llamas por teléfono y le digo a Manolo que me lleve, aunque sea.
1: Cuando lo vea, lo creo.
0: Sí, de verdadita. Hombre, es que estoy encerrada ahí arriba, mi amor.
1: Sí, ya.
0: Si me voy a convertir en una tunera. Bien, mis amores, aquí tenemos un poquito de humor también, eso es bueno. Y los muchachos están explotados de risa ahí en el control. Aquí hay una dedicada al mar, también, al marinero, mejor dicho. Y dice así, esta la dije un día en Radio Las Palmas, la Onda Pesquera. Y les gustó mucho a los marineros que estaban en contacto con la Onda Pesquera, con Radio Las Palmas. Y dice así, háblame de ti, marinero, y de tu caudal de misterios, como tú sabes hacerlo. Si me hablas de él, marinero, me dirás de lares y ensueños, de sueños en alta mar, por realizar tierra adentro, de lares, dulces hogares, llenos de amor y sosiego. Pero yo sé que aún hay más, yo lo veo en tu mirar, lo presiento en tu sentir y hasta en tu forma de andar. Quisiera poder ahondar en lo profundo de tus retinas, como cuando ausentes están, o en tus silencios, aun cuando hablas. Sí, no hay duda, aún hay más, no lo puedes ocultar, por los surcos de tu frente y tu piel curtida de sal. Aunque me digas de ensueños y amores de tierra adentro, tu gran amor, marinero, tu gran amor es la mar.

0: Bien, mis amores, esto es un consejo y que está un poquito mozo porque es viejito, pero se los digo de todo corazón y háganlo, procuren hacerlo. Amen sus sueños. Sin ellos nada tiene sentido, pero deben intentar hacerlo realidad. Yo lo consigo en el encuentro con mis amigos, en el cotidiano del quehacer de los días, de los cuales solo espero que me dejen amarles con todo mi corazón y conseguir cada día ser mejor de lo que soy. Mis amores, gracias por habernos escuchado y se nos ha ido el tiempo volando después de tanto tiempo y valga la redundancia, despídete tú, Toñi, mi corazón.
1: Pues nada, amigos, yo me despido deseándole que tenga una feliz semana, sobre todo con un poquito de salud. Y hasta el próximo jueves, hasta la próxima emisión de La Hora de la Poesía y la Amistad.
0: Si Dios quiere, aquí estaremos, amigos, deseando que el tiempo pase, pero no, despacito, porque se nos va. Mis amores, gracias. Gracias, mis niños, por hacer tanto el milagro este de la poesía y de esta emisora familiar como es Radio Guiniguada. Mis amores, ya saben, nos pueden escuchar el domingo de 12 a 1 y que Dios los bendiga. Gracias y hasta el próximo jueves, si Dios quiere. Chao, los amo.

0: Son las 8 de la tarde.
1: Temperatura 21 grados. Humedad 71%.
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0: Son las 8 de la tarde y 31 minutos.
1: Temperatura 20 grados. Humedad 76%.
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0: Son las 9 de la noche.
1: Temperatura 20 grados. Humedad 77%.
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0: Son las 9 de la noche y 31 minutos.
1: Temperatura 20 grados. Humedad 77%.
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0: Son las 10 de la noche.
1: Temperatura 20 grados. Humedad 80%.
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0: de Mary Pompis. Empezamos. Esto es Respetable Público. Efectivamente, Respetable Público, una vez más desde Las Palmas de Gran Canaria, los jueves de 9 a 10 de la noche, los domingos de 7 a 8 de la tarde, y en las redes, en el podcast, en Radio Guiniguada, donde quieran, cuando quieran, siempre que quieran, pueden repetir, pueden volver a escuchar los programas. Sigo aquí haciéndome con esta maravilla de cultura y teatro canario, entrevistando a actores y actrices canarias. Ahí tenemos con nosotros a la gran Carol Cabrera.
1: Yo, gracias.
0: Gran actriz, que ayer hablaba con alguien, te nombraba alguien y dice, esa yo la he visto, es una actriz buenísima. ¿Qué tal, Carol? ¿Cómo estás?
1: Muy bien, espectacularmente bien, Mónica.
0: Qué bueno. Bueno, vamos a empezar desde el principio. Quiero que nos cuentes un poquito cómo era la Carol niña, cómo fue tu relación con el arte, con lo artístico, cuándo viene la inspiración, cómo fue esa infancia, si hubo alguna motivación especial o no, cuándo tú realmente te acercas al mundo teatral, cuándo decides que vas a ser actriz profesional. Cuéntanoslo todo.
1: Pues mira, todo de 45 años da para un montón, Mónica.
0: Pues sí. Sí.
1: No, mira, grosso modo, vale, mi infancia, yo siempre estuve vinculada a los escenarios por la danza, ¿vale? Yo hice ballet, empecé en el colegio haciendo ballet con el profesor Tony Bridmon y estuve, bueno, pues me encantaba a mí subirme a un escenario, como dice Antonia San Juan, creo que es, en un monólogo, a mí un escenario siempre me dijo hola, a mí también. Hacía ballet en el colegio, o sea, mi infancia, así, adolescencia, estuvo muy relacionada con el baile. O sea, subirme a los escenarios para bailar, me encantaba. Yo escuchaba música y bailaba, me gustaba muchísimo. El teatro, yo siempre fui muy payasa, en el buen sentido de la palabra. Y yo recuerdo siempre que me decían, ay, tú deberías de hacer teatro, pero nunca me dio por ahí. Fíjate, no, era algo como que no. Como que estaba ahí, sí, el teatro existe. Bueno, yo me acuerdo de ver los programas de Estudio 1, por ejemplo, ¿no? Hace allá por finales de los 70, podía ser. Sí, sí. Yo súper pequeñita. Y recuerdo de ver los programas de Estudio 1. Y sí, estaba el teatro y lo veía, estaba bien. Pero no tenía yo ese gusanillo. O sea, súper honesta, o sea, no lo tenía. Pasan los años, yo estudié educación infantil, ¿vale? Ajá. Yo, o sea, mi formación en mi adolescencia no estuvo vinculada a las artes escénicas de ninguna manera. Yo estudié educación infantil, quería ser periodista, yo quería estudiar ciencias de la información porque quería ser reportero de guerra. Prometido. Yo me veía, sí, yo ahí sí me veía yo, fíjate, madre, los conflictos, mía, una retransmitiendo.
0: Opción muy arriesgada,
1: sí,
0: muy comprometida.
1: Sí, era una cosa que me llamaba muchísimo la atención. Y yo quería hacer ciencias de la información, pero ¿qué pasa? Que en aquella época se estudiaba ciencias de la información en Tenerife. Uh-huh. Yo pertenezco a una familia numerosa, con un sueldo solo, que era el de mi padre. Entonces, bueno, y había un rollo ahí porque mi padre trabajaba en Iberia, ¿vale? Entonces, mi padre en aquella época tenía un buen sueldo, pero es que éramos seis hermanas. Entonces, no podían pagarnos carreras porque el sueldo no daba, pero no teníamos derecho a beca porque el sueldo estaba en el por encima de lo...
0: Claro, no había una compensación entre el sueldo.
1: Exacto,
0: y la...
1: Entonces era como...
0: numerosa.
1: Mi madre me dijo, mira, Carol, yo no te puedo pagar una carrera el día de mañana, ya cuando puedas tú, ya si tú quieres seguir, pues cuando trabajes te la pagas tú. Con todo el dolor de su alma, pero es que éramos seis bocas. Uh-huh. Entonces a mí aquello se me quitó. Estudié educación infantil porque, como dije, mira, ya no voy a hacer BUP, porque ya no le veía sentido a meterme a hacer BUP coach, digo, si no sé qué voy a estudiar. Uh-huh. Entonces me propusieron lo de esto de educación infantil en FP, cuando FP eran 5 años, hice los 5 años de FP, saqué el técnico especialista en educación infantil y jamás ejercí como educadora infantil. Uh-huh. Aunque me gustan los niños de lejos, no ejercí. Los niños que no sean míos, un ratito y ya está, no ejercí jamás, ¿vale? Mi vida se fue por otros derroteros, empecé a trabajar, estuve trabajando en una joyería, bueno, mentira, estuve primero trabajando en Hiperdino, estuve en la cadena de supermercados trabajando de cajera mientras estudiaba.
0: Ah, fíjate.
1: Después, al final me pagué los estudios trabajando.
0: O sea, la gente que trabaja en Hiperdino,
1: sí,
0: ¿no?
1: Sí,
0: creo
1: sí,
0: que realmente
1: sí.
0: El trato es...
1: Sí, yo al menos en... O sea, esto fue en año... Te hablo del año 94. Mira si ha llovido. A mí siempre me trataron, o sea, yo siempre me sentí muy bien allí en Hiperdino. Y estuve 6 años, sí. Yo estuve 6 años en varias tiendas y genial. Y nada, después empecé a trabajar en el mundo de la joyería y la relojería, me casé, y aquí viene el tema del teatro, cuando me separé. Yo me casé y me separé. Entonces, ajá, cuando yo me separé, que por cierto me llevo súper bien con mi ex marido, que conste, y desde aquí le mando un saludo, yo me fui a vivir sola y entonces yo recuerdo un día, una noche más bien, pensando yo, a ver, yo trabajaba jornada partida, no tenía hobbies, así, porque no hacía nada más que ir a trabajar y cuando yo salía del trabajo y me iba a casa, ¿no? Y una noche dije, ay, yo necesito hacer algo más que sea ir del trabajo a casa y de casa al trabajo, ¿no? Algo que a mí me aporte. Y empiezo a pensar, digo, no, baile no. Ya como que ya he bailado mucho, ya no me apetece. Ajá. Y el teatro. Ajá. Y entonces dije, ay, me voy a apuntar en clases de teatro, pero como hobby, Mónica, te lo prometo. O sea, fue sí, como un sí. rollo y fue así. O sea, me voy a apuntar en clases de teatro. A mí siempre me han dicho que a mí el teatro se me daría bien. Me voy a apuntar en clases de teatro para tener ese entretenimiento. Sí, sí. A ver qué tal. Yo no conocía a nadie.
2: Fíjate. ¿Tú no conocías a nadie del mundillo?
1: No. De oídas, sí, yo sabía que existía, o sea, sabía que existían compañías, sabía por nombres de actores, de actrices. Yo conocía a quien único así conocía del mundillo en aquella época era Guasimara Correa, ajá, la única actriz a la que yo conocía.
2: ¿Y eras público? ¿Ibas a ver teatro?
1: No, fíjate, y no iba curioso. A ver teatro. No iba. O sea, para mí, yo a veces pienso, digo, tantos años que me he perdido yo de obras de teatro, si hubiese sido más viva en ese, ¿sabes? O sea, si hubiese sido más curiosa.
2: Claro.
1: Porque claro, cuando no te pica la curiosidad, obviamente, si hubiese sido más curiosa, y mira que yo me crié en una familia, o sea, como te dije, yo vinculada siempre a los escenarios, sobre todo a la música, un tío mío que compone, que estuvo con los Gofiones muchos años, en mi casa siempre se nos ha, la lectura, por ejemplo, siempre se nos ha inculcado el tema, en mi casa no había un día de Reyes que no hubiese un libro entre los regalos, uh-huh, siempre. Entonces, claro, te educas, te digo, se veía Estudio 1, pero nunca me picó
2: ir a ver
1: una obra de teatro. Hasta que empezaste
2: como aficionada a tomar clases de teatro.
1: Y fui a mi primera clase de teatro, Mónica, y a mí se me abrió el mundo, literalmente. O sea, para mí fue como, ¿en serio esto existía? Y esto es así.
2: Ajá.
1: Por la generosidad que vi. Porque además yo empecé a aprender en un ambiente aséptico de malos rollos. Uh-huh. Y a nosotros siempre se nos decía, se nos hablaba, se nos insistía sobre el estar abiertos, el compañerismo, ¿no? Es la generosidad de los actores entre unos y otros, ayudarnos en escena, fuera de escena también si es necesario, ¿no?
2: Ajá.
1: Y para mí fue tan maravilloso poder crear, jugar a ser otra persona. Uh-huh. Me recordaba mi infancia cuando jugaba a las casitas, cuando jugaba a las escuelitas, cuando jugaba... Que al final te metes, o yo recuerdo de jugar a series, yo qué sé, cuando se puso de moda el gran héroe americano, yo jugaba a ser el gran héroe americano.
2: No me cabe duda.
1: Y al final eso...
2: Y la Mujer Maravilla.
1: Y al final tú dices, es que es eso. O sea, los niños tú los ves que no tienen filtros y se creen aquello...
2: Sí, a lo que están jugando. Con muchísimo divertimento y con muchísima seriedad.
1: Sí, y entonces como para mí fue como un poco volver a ser niña, me enganché.
2: Ajá. Uh-huh.
1: Entonces nada, yo dije, pues venga, encima tuve la suerte, porque yo digo la suerte para mí, o sea, para mí sí fue una suerte. Hablo en primera persona, cuando la crisis del 2008, yo trabajaba en el servicio técnico un servicio técnico de relojes. Y en el año 2012, o sea, esta gente tenía central sede en Madrid, ¿vale? Y una sucursal aquí, en Gran Canaria. En año 2012 ellos deciden cerrar la sucursal de Gran Canaria. Ya yo estaba yendo a clases de teatro. Ya yo llevaba unos 2 años, más o menos. Sí, porque yo empecé en el 2010. Uh-huh. Y entonces, claro, nos vamos todo el personal, nos fuimos al paro. Y yo dije ahí... Ah, acá, vale, que esto es así. Bueno, genial. Entonces yo, si no me puedo comer un pan, me como medio pan, pero me lo como feliz. Y me voy a dedicar a hacer lo que me gusta, el teatro, que había sido esa gran pasión que yo descubrí.
2: Ajá.
1: Y ahí me metí ya de lleno, Mónica, o sea, a formarme, empecé a hacer talleres con Profetas de Mueble Bar, me apunté a clases de canto, me apunté a clases de baile con Mingo Ruano, empecé y a formarme, a leer, y bueno, y tuve la gran suerte también, el primer casting que me presenté, hablando de que yo no me llevo bien con los castings, pues el primer casting al que yo me presenté, me seleccionaron José Carlos Campos para el musical de Sherlock Holmes y el Club de los Pelirrojos.
2: Yo lo vi fantástico, de un amigo mío, de Miquel Ayell.
1: Ah, ok.
2: Miquel Ayell, okay. Es muy amigo mío.
1: Ok, sí, pues ese fue el primer casting que yo hice.
2: Yo lo vi, estaba estupenda esa obra.
1: Y sí, y además, y te digo, y tuve unos compañeros maravillosos también, un elenco fantástico, un buen rollo espectacular. Fue mi primer contacto directo con el teatro profesional. Ajá. Para mí el mes de ensayo, porque estuvimos un mes ensayando, Mónica, a piñón.
2: Sí.
1: Y eso para mí fue como un taller de teatro intensivo, porque yo lo que aprendí de todos ellos, porque además cuando tienes esa ansia de aprender, yo siento que yo todavía sigo aprendiendo, o sea, yo aprendo de todo el mundo. Yo voy a, para mí los ensayos, y a lo mejor esto va a sonar, no sé cómo puede sonar, pues me da igual. Lo digo porque
2: va a sonar bien, porque tenemos un técnico de sonido estupendo, así que va a sonar muy
1: sí,
2: bien.
1: ¿Verdad? Para mí los ensayos son como talleres de teatro. Porque estoy siempre, porque siempre estamos aprendiendo. Y en cada personaje que construimos estamos aprendiendo. No solo aprendemos en los talleres o en los libros que leemos, aprendemos trabajando. Y aprendemos, a mí me encanta aprender de mis compañeros. Me pueden llamar copiona, me da igual.
2: Ya lo decía Picasso, que hay que copiar
1: con, hay que copiar
2: con altura.
1: Exacto,
2: ¿no?
1: Exacto.
2: Es que es la forma como aprendemos los seres humanos,
1: repitiendo
2: y copiando.
1: Ahora sí, por supuesto que soy público también, y me encanta ir a ver teatro, y me encanta ir al teatro a aprender.
2: Vamos a la música.

0: Aquí seguimos tras la pausa musical en Radio Guiniguada, 89.4 de la FM. Esto es Respetable Público, el único programa exclusivamente teatral radiofónico del archipiélago canario. Estamos entrevistando a Carol Cabrera y hablabas del aprendizaje permanente del artista. Yo creo que sí, que cualquier persona que se dedique a un oficio artístico, si lo hace con verdadera entrega y pasión, es con el conocimiento de que siempre estás aprendiendo.
1: Sí.
0: Siempre estás aprendiendo.
1: Sí, yo creo que... Y además es la manera, para mí, por lo menos a mí me funciona, Mónica, porque yo no estoy para darle clases a nadie de moral de nada, ni de decirle a nadie cómo tiene que hacer las cosas. Yo digo lo que me funciona a mí. Y a mí me funciona tener la mente abierta y estar siempre dispuesta a aprender. Creo que es mucho más cómodo, es menos estresante. ¿No? El saber que, tener, no creerte nunca que eres bueno. O sea, sí, a mí me costó muchísimo decir
0: eso
1: que
0: era
1: actriz.
0: Ahí quería yo seguir. Vamos a seguir cronológicamente, porque yo sé que a ti te costó mucho y me resulta curioso que hay muchos actores y actrices que me dicen lo mismo. Yo tardé años en poder decir, me dicen ellos, yo soy actriz o yo soy actor. Y eso es algo que siempre me ha chocado mucho, fíjate. Entonces... Tú tomas ese curso, ya empiezas a relacionarte más con la profesión, te seleccionan para ese casting, haces esto de mi amigo de la CIGAC, de Miguel Ayell, y luego, ¿cómo sigue la cosa?
1: Y luego sigue la cosa que ya empecé a trabajar.
0: Ajá.
1: Con Profetas de Mueble Bar.
0: Uh-huh.
1: Estuve trabajando después también en Navidad, lo típico, que ahí aprendí muchísimo, eso fue un aprendizaje muy, muy bestia. En el Centro Comercial Las Arenas, allá por el 2014, hacía de duende con nuestra querida Leo Medina.
0: Uh-huh.
1: Y ahí eso fue un aprendizaje brutal, porque claro, teníamos grupos de 30 personas cada 20 minutos. Imagínate, ¿no?
0: O sea, que era animación.
1: Era, sí. Y básicamente, sí, aunque teníamos
0: personajes. Una gran escuela la animación.
1: Una gran escuela, entonces eso te da unas tablas... Sí. Espectaculares. Luego Profetas me dio el monólogo suicidio de una actriz frustrada. Eso fue un regalazo. Yo me acuerdo que yo estando trabajando en Los Reinos de la Navidad, yo no sabía qué iba a pasar después de aquello. O sea, tú sabes cómo es nuestra profesión, Mónica, hoy sabes lo que tienes y mañana, el mañana es incierto, los actores siempre estamos en crisis y eso es verdad. Llamé a Profetas, los llamé, porque yo quiero hacer un monólogo.
0: Ajá.
1: Y fíjate tú, yo quiero hacer 5 horas con Mario. Y entonces me dicen los Profetas, no.
0: Va a ser que no.
1: No, mi amor, no, ¿dónde vas? Bájate. Sí. Entonces no, ellos me dijeron, me hablaron de suicidio de un actor frustrado. Y que ellos, bueno, pues que querían dirigirme, pero que darme a mí la producción. Para que yo la metiese en mi maletita de actriz y que fuese yo... Y eso fue para mí un regalo enorme, inmenso de Profetas. Me dirigieron, efectivamente, y ya luego yo empecé a moverla. Ahí me introduje en el mundo de la producción. Me di cuenta de que no me gusta la producción. Me estresa demasiado, y que es muy estresante. Además, o sea, hay que estar produciendo para saber lo que es. Sí. Que se ve todo de lejos, se ve, ¡ay, qué bonito el escenario, qué bonito el vestuario! Pero... La gente que está detrás ahí curra muchísimo, muchísimo. Pero eso me ayudó a posicionarme, ya a hacerme el huequito. Yo creo que a partir de ahí fue cuando ya... Porque claro, al principio era Carol Cabrera, ¿quién es? ¿De dónde viene? No ha pasado por la escuela, no es una completa desconocida. Entonces yo un poco desarrollé ese sentimiento de intrusismo. ¿Vale? Porque era como... Claro, es que aquí gente que ha estudiado, que lleva muchísimos años invertidos preparándose y de repente llego yo y es como, y era como, ¿quién es? ¿No? Me costó también quitarme eso, me costó. Porque claro, yo sí, claro que yo no había ido a la escuela de actores, pero es verdad que yo había hecho training actoral a bestia además.
0: No, y más allá del training que uno pueda hacer o no en cualquier disciplina, el arte... Está muy bien la formación, está muy bien el academicismo, está muy bien la gente que le gusta estudiar la carrera de arte dramático o el que se forma de forma ecléctica, que viaja a Madrid, toma cursos con este, con el otro, o aquí o allá. Pero porque no puede suceder que una persona se forme aquí casi trabajando, porque tú tomaste unos cursitos y empezaste, que es la forma como la que los actores antiguamente eran así. No había, esto de tomar clases de teatro es una cosa muy nueva. Antes había los grupos, las grandes compañías, los grandes grupos, que eran pues Stanislavski con su grupo en Rusia. Después vino el Berliner con su... Y los propios grupos, al crear obras, iban generando formación. Pero esto de las escuelas de interpretación es una cosa muy reciente, justamente a raíz de pues todo esto del Actors Studio, de Strasberg, de bla, bla, bla, que se empieza a dar clases de teatro. Antes la gente simplemente hacía teatro. Entonces tú te formaste aquí, te pusiste a trabajar y claro, si eres una persona que tienes talento y que lo que haces resulta, pues entonces sigues trabajando. Claro. Si no tienes talento, pues a lo mejor tienes que estar formándote mucho más y formándote, y a lo mejor al cabo de 10, 15, 20 años aprendes lo que tú, Carol Cabrera, puedes haber aprendido en dos trabajos que hiciste y ya estabas posicionada, como dices tú, ¿no? Eso también va con el talento innato de cada cual. ¿Cuánta gente no hay que no ha tomado clases de pintura y se pone a dibujar y te quedas con la boca abierta?
1: Sí. Sí, es cierto. Lo que pasa que, bueno, yo lo viví de aquella manera, ¿no? Un poco con el permiso, como tenía, pero era un rollo mío, ¿vale? O sea, yo tenía la sensación de tener que pedir permiso, ¿no? Porque era como, y además de ser actriz.
0: Ajá, que te costaba mucho.
1: Mucho, porque para mí me merecía un respeto tan grande, la profesión tan grande, que no podía yo decir soy actriz. No me salía. No, es como la persona que se saca el carnet de conducir y dice, sé conducir. No, mi amor, tú sabes circular. ¿Vale? O sea,
0: si es que sabe.
1: Tú sabes circular, si es que sabes. Tú aprenderás a conducir con la práctica cuando estés en la carretera, cuando estés entre coches, cuando se te cruce un perro y sepas reaccionar. Ahí es cuando tú aprenderás a conducir. Pero tú ahora mismo, con tu L, sabes circular. Pues yo me sentía que tenía una L.
0: Claro.
1: Entonces yo decía, no, yo no soy actriz. Yo no puedo decir que soy actriz. Sí es verdad que a mí, por ejemplo, o sea, Tavi García fue el primero que me dijo que sea la última vez.
0: Que te oigo decir que no eres actriz. Claro, cuando ya llevas 3 o 4 obras, ya dices, bueno, ya tengo que decir que
1: ya
0: soy actriz.
1: Ya tengo que decir que soy actriz.
0: Lo que estoy haciendo, además estás viviendo de esto.
1: Claro. Y además me decía, me acuerdo que Tavi me dice, porque además el actor... lo demuestra en las tablas. Y tú cuando te subes a las tablas, tú demuestras que eres actriz. Así que tú eres actriz, ¿vale, Tavi? Tampoco te enfades, ¿no? Pero no, sí,
0: creo,
1: es verdad que...
0: Yo creo, fíjate que me parece muy honesto de tu parte y el ejemplo de la L está muy bien puesto, ¿no? Porque realmente es lo que dices tú. Si te acabas de sacar el carnet, si acabas de llegar y has hecho 1 obra, 2 obras, pero claro, ya cuando llevas un rato... A mí me dijo una vez un humorista, José Carlos Cabrera, que me encantó que lo dijera porque me pareció súper honesto, que es un gran humorista y me parece un nombre fantástico, divertidísimo, es un gran humorista. Yo lo he ido a ver, me he reído con él y estábamos en un lugar, estábamos en algo y me dijo, no sé quién le dijo actor, no sé qué, y él dijo, no, yo no soy actor, yo soy humorista, actores son estos que están aquí, y nos señaló unos cuantos, dice, esto es otra cosa, esta gente son actores, son actrices, son... Y fíjate, y pasaron 10, 15, 20 años y me lo encontré hace poco en el aeropuerto y volvió a decir lo mismo, que lo habían convocado por un casting, que le habían pedido que si iba para ver un papelito pequeño en una... Y dice, no, es que yo no soy actor, yo soy humorista. Y yo le dije, querido, yo creo que ya a estas alturas tú puedes presentarte a ese tipo de casting.
1: Claro.
0: Porque ya tú tienes unas tablas y tienes un trabajo, ¿vale? No has hecho roles, no has hecho papeles, pero podrías empezar a presentarte a ese tipo de casting. Y me miraba como que no se lo terminaba de creer. Y después está el caso contrario, 4 mindunguis que cogen ahí y se ponen a decir 3 chascarrillos y ya dicen que son actores. Sí. Y no han hecho una obra de teatro en su vida. Exacto. Son humoristas, hacen stand-up, pero no son actores. Entonces, en tu caso es como la humildad y la honestidad llevada a lo máximo, pero ahora ya sí, ahora ya tú eres una actriz conocida, reconocida, querida, posicionada, convocada.
1: Sí, ahora sí. Ahora sí, además que una vez que ya yo pasé esa barrera y ya yo dije, no, a ver, ya, como dices tú, no, ya yo cuando me di cuenta de que, oye, ya estoy trabajando, ya se me está reconociendo, ahora sí, sí, soy actriz, pero sigo aprendiendo. No digo soy actriz y aquí me quedo, no, sigo aprendiendo.
0: No, es que si dices soy actriz y aquí me quedo, ahí te queda.
1: Ahí me quedo, correcto, ahí me quedo porque ahí no hay, nadie me va a hacer caso, obviamente, ¿no? Porque para mí las estrellas están en el cielo, Mónica. Yo siempre lo digo, las estrellas están en el cielo. A mí el divismo... Hay personas que se pueden permitir ser divas, claro. Claro, pero ser diva cuando te lo puedas permitir. Cuando nadie te conozca, cuando te conozcan tres personas, no seas diva.
0: Claro, sí, sí.
1: Porque además no creo que en nuestra profesión el divismo no tiene cabida. Creo. Igual me equivoco, pero nosotros somos unos artesanos de las emociones. Entonces,

0: Empecé haciendo La Vuelta al Mundo en 80 días.
1: Ah, qué lindo.
0: Sustituyendo de cover de Sara Álvarez, haciendo 8 personajes que me reí. Yo disfruté tanto, porque era comedia pura. Y aprendí muchísimo también. Tenía mi partner, era Abraham Santa Cruz.
1: Ajá.
0: Y lo pasé súper bien. Seguí trabajando con Profeta. Es que yo con quien más he trabajado han sido con De Hoy y con Profeta después. Uh-huh. Y con De Hoy, con Profetas y con Espíritus de Sal, trabajé.
1: Ajá, también muchos infantiles, ¿no? Eso está buenísimo porque los infantiles también, el público infantil es tan auténtico que en medio de la platea puedes escuchar es que me aburro, exigente. No me gusta.
0: Si tú superas al público infantil, te comes al adulto, te lo comes.
1: Sí.
0: Porque el infantil es el más exigente.
1: Sí. Yo si me viera en la tesitura de tener que elegir, si me dicen puedes hacer teatro hasta el día que te mueras, pero tienes que elegir o adultos o niños. Yo elegí a niños, fíjate. Sí, yo prefiero trabajar para público infantil. Me encanta trabajar para adultos. Pero el público infantil tiene esa autenticidad que la ves en las miradas, en los comentarios, en los silencios. El público adulto, si se desconecta, se queda como amodorrado y se duerme y tú no te enteras. Bueno, si te enteras porque percibes la energía, ¿no?
0: Exacto.
1: Pero el público infantil tiene esa cosa mucho más libre, más genuina. No tienen ese pudor de decir, bueno, aquí, si no le gusta al final no aplauden, ese tipo de cosas, ¿no?
0: Y te lo dicen.
1: Sí,
0: y te lo dicen. Y te dicen, no me gustó.
1: Sí. Sí. Vamos a hacer otra pausita musical.

0: Neguada. Bueno, entonces estás ahí curtiéndote los escenarios canarios, haciendo infantiles. ¿Qué más? ¿Qué más?
1: ¿Qué más? ¿Qué más? Pues eso, con De Hoy, con Espíritus de Sal, con Profetas.
0: Bueno, con Profetas yo te vi que me quedé absolutamente fascinada. La lección de Ionesco, que además es una pieza que bueno, yo creo que todo el mundo mundial que ha hecho teatro ha querido, alguna vez ha soñado con montar esa pieza. Cuéntanos un poquito cómo fue esa experiencia.
1: Fue maravillosa, o sea, como experiencia fue maravillosa y meterme en el papel de la alumna. Claro, tú me ves, o sea, este cuerpito.
0: Carol, para aquellas personas que no la conozcan personalmente, es una mujer muy linda, es muy guapa, tiene una cara preciosa, sonriente,
1: Gracias.
0: llena de luz y es chiquitita, es muy chiquitita, es como esos perfumes así que vienen en frasquitos chiquititos, chiquititos, súper bien proporcionadísima, es como una muñequita.
1: Unos
0: Entonces,
1: 50 mido.
0: claro, da mucho juego para hacer ese texto de Ionesco que se supone que es una niña, una alumna, ¿no?
1: Sí, y con Carmelo Alcántara compartiendo escena,
0: Que estaba
1: que
0: fantástico,
1: estaba fantástico,
0: fantástico.
1: y fue una experiencia muy, muy, muy bonita. O sea, meterme en el papel de esa alumna, todo, además con Profetas, para mí trabajar con ellos. Ellos, yo les digo mis maestros también, ¿no? Porque yo he aprendido muchísimo con ellos. Y te digo, o sea, me lo pasé súper bien. Sufrí también porque había frases que era como, Dios, que. Tú sabes cuando se te atrabancan frases, Mónica, que tú dices, que esto no es así, que esto. Pues me pasó, pero bueno, un poco nos pasa a todos en todos los textos, creo. La pena que fueron dos funciones solamente.
0: Sí, eso es una lástima. Ya hemos hablado tú y yo otras veces de que, bueno, y con otros y otras invitados que vienen aquí comentamos siempre que lo que adolecemos en Canarias es de falta de giras, de falta de espacios, de falta de temporada, sobre todo, que la gente le dice, oye, que actúo tal día y te dicen, ay, qué bueno, y es todos los fines de semana. El público que no va al teatro pregunta, ¿pero y qué estás todos los viernes?
1: Hola.
0: Sí, en Buenos Aires estás todos los viernes, aquí
1: Exacto.
0: no.
1: Aquí no. No, yo me hace gracia la gente cuando te dice, Dios, tú tienes que estar rica. A mí me lo han dicho, ¿eh? A mí me lo han dicho, Dios, tú tienes que ganar un montón de dinero porque trabajando de actriz, digo, precisamente esto es lo contrario.
0: Claro, fíjate qué atrevida
1: El
0: es la
1: concepto.
0: ignorancia, ¿no?
1: El concepto que hay de que si eres actor o actriz, pues ganas dinero. Pues
0: Claro,
1: no.
0: porque ellos los únicos actores o actrices que conocen
1: Los que
0: son los
1: salen
0: que
1: por la
0: ganan
1: tele.
0: dinero.
1: Exacto. Los que son los que ganan dinero.
0: No
1: Pues estamos
0: conocen
1: el
0: a los que no
1: resto.
0: ganamos dinero, no los conocen.
1: Después estamos el resto que no. No, no, mira, no. No, vamos a comprar el mismo supermercado que tú.
0: Ay, sí.
1: Y te digo, Mónica, no he parado. No he
0: Después de la
1: parado.
0: lección, ¿qué más vino?
1: Después vino el Museo Canario, donde estuve trabajando hasta hace poco, muy feliz, por cierto, en una actividad que, bueno, estuve en dos actividades, Domingos en Familia y Guías por un Día. Domingos en Familia era, pues, vestirme de aborigen, básicamente, crear un personaje que iba por el museo hablando con los niños sobre
0: Ay,
1: la
0: qué
1: vida aborigen.
0: maravilla, qué
1: Sí,
0: bonito.
1: súper bonito. Y después estaba Guías por un Día, en el que ahí sí hacía docencia, era docente. Yo enseñaba técnicas a los alumnos de primaria y secundaria, les enseñaba técnicas para hablar en público, para que ellos fuesen guías de museo. O sea, ellos tenían que hacer un recorrido, ellos tenían que ser los guías del museo de sus propios compañeros. Entonces, estaba Teresa Correa, que es fotógrafa, y hacía con ellos
0: Sí.
1: un paseíto también enseñando la fotografía y. Después estaba Ángeles Arencibia, periodista, que se
0: Sí.
1: metía con ellos en los archivos del museo, maravilloso, y les empezaba a sacar allí periódicos antiquísimos, les enseñaba cómo construir una noticia. La otra compañera, que era la guía del museo, Carmen Gil, y ella hacía el recorrido con ellos, y después estaba yo, la actriz, que era la que les enseñaba, pues, cómo tienes que hablar en público, la
0: Pero
1: dicción.
0: mira, ahí sacaste tu parte docente que habías
1: Ahí
0: estudiado
1: saqué yo mi parte docente.
0: al principio, lo primero que
1: Sí,
0: estudiaste, ¿no?
1: ahí saqué yo mi parte docente. Y genial, genial, genial. Paró cuando la pandemia. Paró cuando la pandemia y ahora ha sido como, bueno, vale, vamos a ver qué pasa, ¿no? Y empecé a estudiar comunicación no verbal.
0: Ah, qué interesante.
1: También para aplicarlo al. O sea, yo hice un taller, yo hice un curso de comunicación no verbal. Y dije, ay, esto se puede aplicar al teatro, ¿no? A los personajes. Entonces seguí formándome, ya soy experta en comunicación no verbal.
0: Ajá. Y con que tiene un nombre técnico también, un nombre científico. ¿Cómo es?
1: Sinergología. Bueno, sinergología es una parte de la comunicación no verbal. La comunicación no verbal abarca muchísimo más. La comunicación no verbal abarca todo lo que comunicamos que no sea transmisión oral. Uh-huh. Cómo vestimos, cómo nos move, cómo, o sea, cómo vestimos, lo que nos gusta, qué colores nos gustan, cómo escribimos. La grafología, por ejemplo, es parte de la comunicación no verbal también. ¿Qué comemos? También habla de nosotros.
0: ¿Cómo comemos?
1: ¿Cómo comemos? Entonces, la parte que estudio es, no, o sea, la prosodia, uh-huh, aunque está la parte oral, ¿no? La parte hablada, la parte verbal, pero la prosodia es la parte de la comunicación no verbal, que es cómo hablamos. Uh-huh. Nuestro tono, nuestro timbre, nuestra intensidad. Todo eso forma parte de la comunicación no verbal, aunque sea comunicación verbal.
0: Interesante. La sinergóloga se quiere desinergologizar. El desinergologizador que lo desinergologice.
1: Yo lo dices tú, pero yo no
0: da sé. Da para trabalengua la palabrita,
1: para,
0: ¿eh?
1: Para trabalengua.
0: Sinergología.
1: Sí, la sinergología es la parte que habla de la gestualidad, de qué lo que es, qué comunica nuestro cuerpo a través de los gestos.
0: Todo esto que estudian también los, ¿cómo se llaman? Los juristas, ¿no? Los investigadores privados,
1: sí, también,
0: los
1: también,
0: para los juicios, también, para los, ¿no?
1: De
0: para
1: hecho, saber si la gente... De hecho, uno de mis profesores, J.M. Pincho, él es experto en secuestros, trabaja en Guardia Civil, experto en secuestros. Y él, a través de la sinergología, con la sinergología, ha salvado vidas.
0: Fíjate qué curioso, porque entrevistan a una persona y se dan cuenta, no hace falta hacerle un polígrafo, se dan cuenta si están mintiendo. Si...
1: Exacto. Hombre, el tema del polígrafo también tampoco da garantía. Y la sinergología, a ver, hay un debate ahí, mira, ahora estamos hablando de sinergología, hay un debate ahí sobre la detección de la mentira. Hay que tener mucho cuidado con eso, porque se puede malinterpretar que a lo mejor un gesto sea un indicativo de mentira. No, tú nunca vas a saber si una persona está mintiendo. Si esa persona, o sea, para llegar a concluir que hay mentira, se tienen que dar muchísimos, o sea, casi que se tienen que alinear los planetas para tú llegar a esa conclusión, porque tú a lo mejor me estás contando una cosa, Mónica, que es verdad, y yo pienso que es mentira porque te noto la voz nerviosa. Y a lo mejor de repente tú estás nerviosa pues porque te ha pasado algo que no me quieras contar. Uh-huh. Por ejemplo... O desvías la mirada y no desvías la mirada porque me estés mintiendo, desvías la mirada porque pasa alguien a quien ve o porque pasa una mosca y te llama la atención la mosca y desvías la mirada.
0: Claro, porque a veces hay personas que se ponen como poco estrictas con eso, ¿no? Sí. Que si mira para la izquierda significa que
1: exacto.
0: No sé qué. Y no es un manual de matemáticas.
1: No, para nada. Y hay que tener muchísimo cuidado porque toda la gestualidad se hace es bajo un contexto, o sea, tiene que ver la persona, lo que está pensando, el contexto, si hay elementos distractores, si no los hay, los sesgos que uno tenga, uh-huh, ¿sabes? También qué pienso yo de ti generalmente. Uh-huh. Y entonces hay que ser muy aséptico también a la hora de hacer un análisis sinergológico. Es que un montón de cosas, parece que no, pero sí es verdad que hay ciertos ítems, ciertas posturas. El de la estatua, sobre todo, que trabajamos mucho los actores, el tema de la estatua, lo primero que trabajamos a la hora de construir un personaje, que sí se pueden aplicar perfectamente. Uh-huh. Así que, y en ello estoy, te digo ahora.
0: Qué bueno, qué interesante. Y bueno, además estaba yo pensando que eres una persona muy avesada, muy arriesgada, ¿no? Porque tú, al segundo texto que hiciste, ya querías hacer monólogo.
1: Sí.
0: O sea, tú hiciste lo de Sherlock Holmes y ya lo siguiente fue un monólogo.
1: Sí.
0: Fíjate, eso
1: bueno,
0: hice lo que la mayoría de los actores y actrices profesionales tardamos un montón en hacer un monólogo.
1: Sí, sí. Y a ver, yo hice lo de Sherlock Holmes y que dije Holmes y no es Holmes, Holmes son las pastillas, las de chupar. Holmes. Y sí es verdad que después hice una lectura dramatizada que no fue tal, La cabeza de Asterión de Miguel Ángel Martínez, que lo hicimos en la sala pequeña del Cuyás con Profetas. Ajá. Iván Álamo era mi compañero de escena. Y después de eso fue lo de los cuentos de la Navidad, pero sí, igualmente, o sea, yo no había hecho nada cuando yo dije quiero hacer un monólogo. Pero yo no quería hacer un monólogo, o sea, no quería hacer un monólogo de tipo Club de la Comedia, no. Yo quería hacer un monólogo teatral.
0: Sí, no un stand-up, un monólogo.
1: Exacto.
0: Es que yo reivindico mucho que si entre nosotros empezamos a hablar con esa diferencia, aunque tengamos que incluir el término inglés, pero para mí es la diferencia. O sea, una cosa es el stand-up y otra cosa es el monólogo.
1: Exacto.
0: Porque los propios gente de teatro les da apuro decir la palabra monólogo para que no se les
1: para
0: confunda,
1: que no
0: con,
1: se
0: los
1: confunda con los humoristas.
0: No, pero es que el monólogo somos nosotros.
1: Exacto. Monólogos. Una persona hablando.
0: Claro, y el monólogo ha sido toda la vida un espectáculo teatral. Ahora vienen estos señores o señoras, bueno, que les llamen stand-upistas, que les llamen cómicos o que les llamen humoristas, más bien.
1: Hay también actores.
0: Hay también actores que hacen stand-up pero
1: pues,
0: diferenciar
1: exacto,
0: eso.
1: Exacto, pues stand-up.
0: Tú querías hacer teatro, claro.
1: Y entonces yo lo que quería era hacer un monólogo. Porque también es verdad, Mónica, que claro, yo estaba empezando, la profesión es difícil, es una profesión complicada. Entonces yo decía, para que a mí me llamen de una compañía, es que no es soplar y hacer botellas. Entonces,
0: te tienen que ver.
1: Me claro. tienen que ver. ¿Cómo me van a ver? ¿Haciendo claro. un monólogo? Es que era la manera que a mí se me ocurría que cómo me podía yo proyectar, ¿no?
0: E hiciste también una versión de Marianela, ¿no?
1: Sí, Nela, esa también.
0: Esa no la vi, pero hay gente que quedó impresionadísima.
1: Esa fue también con De Hoy Teatro y con esa inauguramos el Bienio Galdosiano.
0: Ajá.
1: Se inauguró con Nela en el Teatro Guiniguada. Texto de Israel Castro, gracias, y Miguel Ángel Martínez, la adaptación de ellos dos, y fui Nela, y ha sido un
0: qué maravilla.
1: Regalazo. Además, ahí ya yo estaba estudiando CNV y ya empecé a aplicar, ¿sabes?, cositas de la comunicación no verbal, empecé a aplicarlas con Nela.
0: Qué interesante.
1: Y muy guay.
0: Pues ya estamos cerquita del cierre del programa, vamos a la música otra vez.

0: Estamos terminando el programa de hoy, Radio Guineguada, respetable público. Estamos entrevistando a Carol Cabrera, actriz canaria. Y bueno, te quería preguntar, Carol, ¿qué opinas tú del panorama? Un poquito del panorama teatral canario, que si bien es verdad que sabemos que el nivel es bastante alto, es sí. bastante bueno, porque te vas por la península y ves cosas y dices, oye, pues los canarios estamos igual o mejor que en muchos sí. lugares.
1: Sí.
0: Creo que hay actores y actrices excelentes aquí, directores, muchos autores en los últimos 10, 15, 20 años. Eso está muy bien, porque antes no había gente que escribía. ¿Cómo ves tú un poquito el panorama en general?
1: Pues mira, Mónica, ahora mismo como están las cosas... Está muy complicado, muy complicado. Ya cuesta de por sí. Es una profesión que cuesta tirar para adelante con ella, sacar proyectos adelante. No hay temporadas, lamentablemente. Y ahora con todo esto que estamos viviendo, pues todavía mucho más complicado, ¿no? Yo espero que esto pase pronto. Yo espero que esto, que los teatros se empiecen a llenar más pronto que tarde. Y... aunque a lo mejor suene utopía, no lo sé, pero yo espero que esto sirva también para que haya más unión de la profesión, porque yo creo que todavía existe un poco eso de porque se lo dieron a esa persona y no me lo dieron a mí. ¿Qué tiene esa o esa compañía que no tenga yo? ¿O qué? Vamos a alegrarnos todos de lo que nos pasa, de todo lo bueno y apoyarnos en lo malo. Porque yo creo que va a ser muchísimo mejor para todos. Es lo que yo veo desde fuera. Yo no me muevo mucho en círculos de teatrales con muy pocas personas. Me muevo porque tengo otras cosas. O sea, yo amo el teatro, amo la profesión, pero mi vida se compone de más cosas, ¿no? Y además que nunca he sido, y a lo mejor voy a sonar prepotente con esto, pero de verdad que no es ninguna intención, pero yo jamás he sido de hacer amistades con los compañeros de trabajo. Y yo, claro, yo es que trabajaba en otros sitios, yo he trabajado en otros sitios antes de trabajar en el teatro, entonces yo he tenido, sí he hecho amigos, por supuesto, porque no soy una salvaje, pero soy muy selectiva, ¿sabes? Entonces yo, vamos a trabajar juntos y nos lo vamos a pasar súper bien, pero tú en tu casa, yo en la mía. Tengo muy buenos amigos en el mundo del teatro, sí, pero son los menos, son muy poquitos. Con el resto de la profesión me llevo muy bien y no puedo decir nada malo de nadie porque nadie me ha hecho nada malo, ¿sabes? Entonces, pero sí, o sea, volviendo al tema, que me estoy saliendo por la tangente, está te difícil. Digo, está la cosa muy fea y necesitamos, afortunadamente, bueno, ahora con esto de que los aforos se han reducido, pues se llenan los, o sea, aforos, vas a comprar una entrada y no hay, tú dices, ¡ay, qué bueno que han llenado! Pero claro, que han llenado de aquella manera, porque es como se está...
0: Que han llenado es un 30%
1: del teatro. Exacto, que tú vas al teatro y se te cae el alma a los pies.
0: Sí, se te cae.
1: Cuando ves... esas separaciones, esas, claro, sí. Las cosas están como están y es por ley y la ley lo exige y por lo menos se está haciendo algo.
0: De todas maneras, te digo una cosa, el Teatro Guineguada tiene 437 localidades.
1: Sí.
0: A mí me costaba, Dios y ayuda, como dicen los católicos.
1: Llenar.
0: No, llenar yo no he llenado nunca, la gente se cree que yo he llenado los teatros. Meter 250 personas me costaba lo que no te puedo explicar, las estrategias y las estratagemas que yo tenía que hacer. 250 es casi la mitad.
1: Sí,
0: o sea,
1: sí.
0: Llenarán otros, pero yo así de tener el teatro a rebosar con el cartel de agotadas localidades, lamentablemente en el Guineguada no lo he tenido nunca. Entonces, claro, ahora es que te da mucha alegría ver que diga, no, aforo completo. No, mentira, sí lo colgué una vez el Guineguada, el cartel. Sí que lo colgué.
1: Sí, tu monólogo, sí.
0: Que sacamos alguna foto y demás. Pero bueno, muy pocas. Y otras compañías también. O sea, de repente vas a ver cosas interesantísimas y te ves 80 personas, antes de la pandemia me refiero. Te veías 80 personas, 30. 30 personas viendo una obra de teatro en un teatro que tiene 437 localidades. A mí se me cae el alma a los pies.
1: Sí.
0: O sea, yo siempre digo lo mismo. Yo pido al respetable público que se relacione más con el teatro, que vaya más. De hecho, este programa surge de un club de espectadores y espectadores de teatro que la idea era juntar gente para organizar la idea al teatro, para sacarles las entradas, para que tuvieran facilidades para que la gente vaya más al teatro. Entonces, si es verdad que ahora, al estar reducidos los aforos, claro, la gente dice, no, pero date prisa, saca ya la entrada, sácala pronto. Entonces, eso hace que haya como un incentivo, ¿no? Como más gusanillo de decir, oye, pues la voy a sacar con anterioridad. Entonces, tú ves las colas de la gente, colas para sacar entradas, no para este fin de semana, sino para dentro de un mes. Eso está muy bien, eso nos eso puede favorecer.
1: Eso es maravilloso,
0: favorecer.
1: Claro, ahí eso es lo que yo lo estaba pensando también, que ahora también yo, sí es verdad que yo noto, vale, que los aforos se llenan rápido, pero también noto que hay más demanda de teatro de la gente, o sea, claro, date cuenta que estamos en un estado de alarma, estamos con un toque de queda,
0: estamos grabando, voy a aclararle al respetable público que nosotros estamos grabando el 19 de marzo.
1: El Día del Padre.
0: Por más que esto en el presente real de los de las personas que están escuchando, va a ser probablemente la segunda o tercera semana de octubre. Un poquito para aclararnos, ¿no?
1: Sí, sí. Pues ahora, a día de hoy, estamos en la situación que estamos a nivel de restricciones. Y yo creo que la gente ya, o sea, está empezando a abrir el abanico también de sus preferencias. Y se está abriendo a otras experiencias, y entre ellas está el ir al teatro. Pero yo recuerdo, o sea, yo soy la primera que digo, señores, que yo no fui a ver una obra de teatro hasta los 35 años, o sea, es muy fuerte.
0: Es muy fuerte, sí, a mí me choca mucho cuando la gente me dice, no, teatro, fíjate, yo no he ido nunca. Yo me quedo como, ¿sabes? O sea, a mí me parece una cosa tan rara, es como si alguien me dijera que nunca se ha ido a bañar al mar. ¿Sabes? Me da el mismo
1: shock. Sí, que
0: de
1: una persona de interior, a lo mejor de interior de un continente, de interior, interior, tú dices, vale, oye, sí.
0: Me resulta súper chocante que alguien me diga que no ha ido nunca al teatro, ¿no? Es curiosísimo.
1: Sí, pues hay mucha gente
0: que no va, que tiene no esa sensación de que el teatro es algo difícil.
1: Exacto, que aburrido o aburrido y para nada. O sea, hombre, también depende de lo que vayas a ver.
0: No, si es malo, es aburrido, si es malo, seguro.
1: Exacto.
0: Pero mira, antes que hablábamos de los stand-up, ellos han colaborado mucho en que la gente vaya al teatro.
1: Por ejemplo.
0: ¿Ves? Una de las cosas positivas que estos humoristas han hecho, que la gente vaya luego a ver comedia, demande comedia. Sí. Pues el teatro, si es bueno, hasta el que no sea comedia, hasta el teatro dramático, si es bueno, no te vayas que sea divertido, porque si es un drama, es un drama, pero te agarra, pero te atrapa, te entretiene, te distrae y te da algo, te da un mensaje, te transforma.
1: Sí. Sí, a mí me gusta ir a ver teatro y el teatro ese que te da que pensar. O sea, cada uno va a ver lo que le apetece en cada momento.
0: Sí.
1: Y en este caso, la gente, o sea, yo por ejemplo, a mí me gusta ir a ver ese teatro, el que me da que pensar.
0: Claro.
1: El que me revuelve.
0: El que te revuelve, tiene que ser así. Carol Cabrera, me está diciendo aquí Cristian que tenemos que terminar. Siempre me recortas unos minutitos, Cristian. Yo tengo aquí el crono y no me cuadra, ¿eh? Vale, pues vamos a ir cerrando el programa. Carol, ha sido un enorme placer tenerte. Y esperamos seguir viéndote en los escenarios. Y animo al público a que la busquen, a que la sigan y a que la persigan y la vayan a ver, porque realmente, de verdad se los digo.
2: Son las 11 de la noche.
3: Temperatura 19 grados. Humedad 82%.
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0: Son las 11 de la noche y 32 minutos.
1: Temperatura 19 grados. Humedad 84%.
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1: No come mucho porque es de sangre fría y se alimenta de moscas que viven un solo día. 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

0: Son las 12 de la noche.
1: Temperatura 19 grados. Humedad 84%.

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4: 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El informativo de Guerra y Paz con Amy Goodman. El personal diplomático iraní afirma que las conversaciones a nivel técnico con el gobierno de Trump, destinadas a poner fin a la guerra de Estados Unidos contra Irán, han concluido en Suiza con acuerdos sobre el alivio de las sanciones y la liberación de activos iraníes congelados. El Departamento del Tesoro de Estados Unidos anunció que suspenderá las sanciones durante 60 días, lo que permitirá a Irán producir y vender petróleo crudo y productos petroquímicos. El presidente Trump afirmó el lunes que Irán usaría los fondos exclusivamente para comprar alimentos a los agricultores estadounidenses, entre ellos maíz y soja. El gobernador del Banco Central de Irán rebatió rápidamente la afirmación de Trump y señaló que Irán no tenía obligación de comprarle a Estados Unidos. Por otra parte, el Ministerio de Relaciones Exteriores de Irán refutó las afirmaciones del vicepresidente de Estados Unidos, J.D. Vance, de que Irán había accedido a permitir la presencia de inspectores de las Naciones Unidas en sus instalaciones nucleares y dijo que no había planes de inspecciones del Organismo Internacional de Energía Atómica. Mientras tanto, el presidente del Parlamento iraní y principal negociador, Mohammad Bagher Ghalibaf, dijo el lunes que Irán controlará de forma permanente el paso de los barcos a través del Estrecho de Hormuz.
5: Es posible que yo haya sido uno de los primeros en decirlo justo al comienzo de la guerra, antes incluso de que hubiera un alto el fuego. Yo publiqué un mensaje en la red social X y lo dejé claro. Todo el mundo debería saber que la gestión del estrecho nunca volverá a ser como era antes de la guerra.
4: El Pentágono está pidiendo 80.000 millones de dólares adicionales para cubrir los costos de la guerra de Estados Unidos e Israel contra Irán. Así lo afirma el periódico The Wall Street Journal, que informa que las autoridades del Pentágono han señalado que podrían comenzar a quedarse sin fondos para las operaciones en los próximos 3 meses, a menos que el Congreso de Estados Unidos apruebe un nuevo proyecto de ley de gastos de guerra. Esto se produce después de que el gobierno de Trump propusiera un presupuesto de defensa récord de 1,5 billones de dólares. Soldados israelíes que ocupan el sur del Líbano abrieron fuego contra la localidad de Nabatie al-Fawqa, donde mataron a 2 personas e hirieron a otra. Esta es la más reciente de las muchas violaciones de alto el fuego por parte de Israel y se produce después de que Irán advirtiera previamente que respondería a nuevos ataques de los soldados israelíes contra el Líbano. El lunes, el primer ministro israelí Benjamín Netanyahu afirmó que sus fuerzas armadas permanecerán en el sur del Líbano todo el tiempo que sea necesario, mientras que el ultraderechista ministro de Seguridad Nacional de Israel, Itamar Ben-Gvir, amenazó con que la ciudad de Beirut pronto podría correr la misma suerte que la ciudad de Beit Hanun, en Gaza, donde los ataques israelíes destruyeron alrededor del 90% de los edificios.
5: La ecuación debe ser sencilla y muy clara. El Estado de Israel debe estar seguro. Si Israel no está seguro, Beirut acabará pareciéndose a Beit Hanun.
4: Una comisión de investigación de las Naciones Unidas concluyó que las fuerzas de seguridad israelíes están cometiendo el crimen de genocidio, así como crímenes de lesa humanidad y crímenes de guerra en la Franja de Gaza, al atacar deliberadamente a niños y niñas palestinos con actos de violencia mortales. El informe de la Comisión Internacional Independiente de Investigación sobre el Territorio Palestino Ocupado de la ONU ha revelado que los ataques israelíes desde octubre de 2023 han provocado un número sin precedentes de muertos, heridos y traumas, con más de 20.000 menores muertos y otros 44.000 heridos. Los actos de violencia continuaron incluso después de que Israel acordara un alto el fuego en octubre de 2025. El informe también concluyó que las Fuerzas Armadas israelíes están cometiendo crímenes de guerra en Cisjordania, incluida Jerusalén Oriental, y que se ha producido un fuerte aumento de los actos de violencia perpetrados por colonos israelíes contra niños y niñas palestinos. Además, el informe ha revelado que las fuerzas de seguridad israelíes han cometido actos de violencia sexual contra menores, quienes han sido detenidos y sometidos a torturas y otras formas graves de maltrato en las cárceles israelíes. En el estado de Michigan, miembros del sindicato United Auto Workers votaron a favor de prohibir las inversiones en bonos israelíes. De esta manera, el sindicato se convirtió en el primer sindicato importante de Estados Unidos en retirar sus inversiones del estado de Israel. Olga Carunos, miembro del sindicato United Auto Workers y organizadora de la votación, afirmó: "Esto enviará un mensaje no solo a la clase mil millonaria, sino también a los políticos y a cualquier persona que no tenga miedo de hacerle frente al genocidio, a Netanyahu, al gobierno de Estados Unidos, y volverá a situar al sindicato United Auto Workers en el mapa por defender la solidaridad internacional". Las Fuerzas Armadas estadounidenses atacaron otra embarcación en el Caribe y causaron la muerte de 2 personas. 6 personas sobrevivieron, pero aún no está claro si fueron rescatadas. El Comando Sur de Estados Unidos afirmó, sin aportar pruebas, que el ataque tenía como objetivo presuntos narcotraficantes. Desde septiembre de 2025, las Fuerzas Armadas estadounidenses han llevado a cabo ataques mortales contra más de 60 embarcaciones. El exdirector ejecutivo de la organización Human Rights Watch, Ken Roth, escribió en las redes sociales: "La ejecución sumaria de otras 2 personas en una presunta narcolancha eleva a más de 210 el número de asesinatos ordenados por Trump. Llegará el día en que Trump enfrente un proceso judicial por estos crímenes". Las Naciones Unidas han advertido que la población civil de la región sudanesa de Kordofán del Norte enfrenta un riesgo inminente de atrocidades masivas después de que combatientes del grupo paramilitar Fuerzas de Apoyo Rápido de Sudán rodearan la ciudad de El Obeid. Las Fuerzas de Apoyo Rápido, que han estado inmersas en una guerra civil contra el gobierno militar sudanés desde 2023, han intensificado los ataques con drones en El Obeid, donde han hecho explotar una subestación eléctrica y una estación de combustible. Mientras tanto, la Red de Médicos de Sudán informa que los ataques con drones han forzado el cierre de varios centros médicos, al tiempo que han dejado estaciones de filtración y bombeo de agua fuera de servicio. Estas fueron las palabras expresadas por el Alto Comisionado de las Naciones Unidas para los Derechos Humanos, Volker Turk.
5: La inminente ofensiva contra El Obeid en Sudán pone en riesgo la comisión de graves crímenes internacionales y profundiza el impacto catastrófico sobre una población civil que ya se encuentra en una situación muy difícil. Ya hemos visto este manual de estrategias antes y no podemos permitir que se repitan las atrocidades evitables que documentamos el año pasado en los campamentos de desplazados internos de El Fasher y Samsam en el estado sudanés de Darfur del Norte.
4: En noticias relacionadas con el ámbito de la salud, la República Democrática del Congo ha registrado más de 1.000 casos confirmados de ébola. Las autoridades afirman que el brote de ébola se ha cobrado la vida de al menos 254 personas, aunque se cree que la cifra real es mayor. El alcalde de la ciudad de Nueva York, Sora Mamdani, firmó el lunes una orden ejecutiva para proteger a los trabajadores que están expuestos a altas temperaturas. La orden requiere que todas las agencias de la ciudad elaboren planes de prevención de enfermedades relacionadas con el calor y brinden pautas de protección contra las altas temperaturas en diferentes idiomas para los trabajadores que desempeñan tareas al aire libre. Los funcionarios de la ciudad dicen que la medida protegerá a 1,4 millones de personas o alrededor de 1/3 de los neoyorquinos que pasan una cantidad significativa de tiempo trabajando al aire libre. El alcalde Mamdani dijo que en la ciudad de Nueva York las altas temperaturas se cobran la vida de más de 500 personas cada año. Estas fueron las palabras expresadas por la vicealcaldesa de Nueva York para la justicia económica, Julie Zhu.
6: Extreme heat kills more Americans every year than hurricanes.
7: El calor extremo mata a más estadounidenses cada año que los huracanes, las inundaciones y los tornados juntos. Y sabemos que, debido al cambio climático, la situación solo está empeorando. Se prevé que la cantidad de días con temperaturas superiores a los 30 grados Celsius aumente significativamente en los próximos años. Y a pesar de todo esto, la ley federal todavía no reconoce el calor extremo como un peligro en el lugar de trabajo.
4: El gobierno de Trump propuso el lunes reducir las regulaciones sobre las empresas que buscan extraer petróleo, gas y carbón de tierras públicas estadounidenses. Las normas propuestas por el Departamento del Interior reducirían drásticamente las tarifas de petróleo y gas que pagan las empresas de energía, debilitarían las obligaciones de presentación de informes ambientales y eliminarían el requisito de que las compañías detallen la manera en que planean limitar las emisiones de metano al momento de solicitar permisos de perforación. En Estados Unidos, la jueza federal de distrito, Sparkle Zugnanan, ha bloqueado los intentos del gobierno de Trump de crear una base de datos federal para verificar la ciudadanía y el estatus migratorio de los votantes a fin de determinar su elegibilidad para votar. La Liga de Mujeres Votantes y otras organizaciones habían presentado una demanda contra el gobierno de Trump, advirtiendo que la base de datos podría conducir a purgas masivas de votantes calificados. Zugnanan escribió al respecto: en general, el gobierno federal ha pisoteado deliberadamente los derechos de privacidad de los ciudadanos estadounidenses de una manera que amenaza el sagrado derecho al voto. Este tribunal no puede quedarse de brazos cruzados mientras eso sucede. El juez federal de distrito, Patrick Shields, ha bloqueado las citaciones de comparecencia que el gobierno de Trump emitió contra varios funcionarios demócratas del estado de Minnesota, incluido el gobernador Tim Walz. Shields dictaminó que las citaciones eran inconstitucionales y dijo que estas constituían un intento de hostigamiento y represalia contra dichos funcionarios. El Departamento de Justicia emitió las citaciones formales de comparecencia en enero, después de que Walz y otros funcionarios condenaran la mortífera campaña de represalia contra la inmigración que el gobierno de Trump llevó a cabo en Minnesota. La Corte Suprema de Estados Unidos ha vuelto a posponer la revisión de la apelación del presidente Trump en el caso de la escritora Erin Carroll. Esto se produce después de que Trump fuera declarado responsable de los daños ocasionados por el abuso sexual y difamación de la escritora, quien afirma que el mandatario estadounidense la agredió sexualmente en el vestidor de una tienda de Manhattan en la década de 1990. La Corte Suprema ha reprogramado la revisión de la apelación 15 veces desde febrero, lo cual ha beneficiado a Trump, en parte porque ha postergado el pago de una indemnización de $5 millones que un jurado de Nueva York le otorgó a Carroll hace más de 3 años. Alan Greenspan ha muerto a la edad de 100 años. Greenspan, quien se desempeñó como presidente de la Reserva Federal de Estados Unidos de 1987 a 2006, fue discípulo de la filósofa libertaria Ayn Rand, un destacado defensor de la desregulación de los bancos y partidario de la llamada economía de goteo. Las políticas de Greenspan fueron ampliamente señaladas como el motor de la desigualdad económica en Estados Unidos. El lunes, el exsecretario de Trabajo Robert Reich escribió: si hubo un responsable de la crisis financiera de 2008, ese fue Greenspan. Esa crisis, el peor colapso económico desde 1929, que condujo a la peor recesión en décadas, en la que millones de estadounidenses perdieron sus empleos, ahorros e incluso sus hogares, fue el resultado de la desregulación de Wall Street que defendía Greenspan. Más tarde, Greenspan reconoció que su ideología de libre mercado tenía una falla fundamental. En 2003, Greenspan abogó por la invasión estadounidense de Irak. Tiempo después, Greenspan escribió en sus memorias: me entristece que sea políticamente inconveniente reconocer lo que todo el mundo sabe. La guerra de Irak se debe en gran medida al petróleo. Visite nuestro sitio web democracynow.org/es para ver el debate entre Alan Greenspan y Naomi Klein que organizamos en 2007.
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12: Saludos a América Latina y el Caribe, sean bienvenidos y bienvenidas a este informativo Contacto Sur de este martes 23 de junio del año 2026. Esta producción se realiza gracias al trabajo en conjunto de la red de corresponsales de Aler. Desde Radio Guayacocotla en México les saluda Mónica López y comenzamos con los titulares. En Bolivia, se restablece la circulación vehicular y regresan los alimentos a los mercados tras el levantamiento de bloqueos. En Honduras, mujeres que participan en la vida política enfrentan un preocupante incremento de violencia y desplazamiento forzado. En Haití, el secretario general de las Naciones Unidas realiza una visita oficial a Haití y a República Dominicana. En Paraguay, analistas advierten el agotamiento del modelo de gobierno para responder a demandas sociales, aunque mantiene capacidad electoral.
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12: Comenzamos con la información en este Contacto Sur y nos vamos a Bolivia. Poco a poco se va restableciendo la circulación de vehículos en las principales carreteras y los alimentos comienzan a llegar nuevamente a los mercados, luego de que el gobierno decretara un estado de excepción para poner fin a cerca de 50 días de bloqueos impulsados por sectores que exigían la renuncia del presidente Rodrigo Paz. Desde La Paz, en Bolivia, nos comparten la información Omar Escobar de la red Herbol.
13: Bolivia comenzó a recuperar de manera gradual la normalidad luego de más de 50 días de bloqueos y tras la vigencia plena del estado de excepción decretado por el presidente Rodrigo Paz. Las operaciones de desbloqueo ejecutadas por la policía boliviana y las Fuerzas Armadas permitieron reducir los puntos de conflicto en todo el país.
14: A quienes todavía mantienen bloqueo, les digo con claridad, aún están a tiempo de desistir voluntariamente. Si tienen demandas legítimas, las puertas del diálogo seguirán abiertas como lo estuvieron desde el primer día. Pero quienes persistan en bloquear, destruir, agredir, intimidar a otro boliviano o desafiar el orden constitucional, deberán asumir las consecuencias legales de sus actos.
13: La jornada del domingo, el ministro de Defensa, Ernesto Justiniano, informó que hasta la fecha, las carreteras La Paz-Oruro están completamente expedita. La autoridad destacó que los trabajos conjuntos entre la policía y militares permitieron restablecer la circulación en una de las principales rutas del país, afectada durante más de 7 semanas.
15: Oruro y la ruta La Paz-Desaguadero están expeditas ambas. Realmente es una alegría que el país se vaya normalizando, es algo que todos queremos. Ya tenemos, por ejemplo, me acaban de informar que han pasado 80 cisternas con diésel y 20 con gasolina, por ejemplo, de Desaguadero. Recién me acaban de informar.
13: En el distrito 8 del Alto, durante las tareas de desbloqueo en el cruce Ventilla, se registraron enfrentamientos y discusiones entre vecinos que respaldan las medidas de presión y quienes exigían la reapertura de las vías.
16: No lo puedes pensar diferente, porque te agreden. Cuando uno piensa diferente, te agreden. Mire.
17: Los estudiantes se han coartado el derecho del estudio. Nosotros vivimos, pagamos a los bancos. Lamentablemente, ahora, ¿de dónde vamos a sacar?
18: No, necesitamos trabajar, todos necesitamos trabajar. ¿Cuánto? Mira, un pollo ha llegado. 150 un pollo ha llegado. 120 ha llegado. ¿Cuándo sabe ser así? Nunca se ha llegado así.
19: Que nos dejen trabajar, ya estamos agotados todos. Ya estamos cansados de que haya estos bloqueos, ya no nos dejan ni comprarse el pan. Nosotros queremos trabajar, estamos de acuerdo que despejen.
13: La madrugada del sábado 20 de junio, el presidente Rodrigo Paz anunció la declaratoria de estado de excepción en todo el territorio nacional, argumentando que se había agotado las instancias de diálogo y que existían sectores que utilizaban la violencia para intentar desestabilizar al país.
14: Hemos tomado la decisión de declarar el estado de excepción en todo el territorio nacional. Es un estado de excepción para devolverle la libertad a la gente, para liberar a Bolivia de quienes utilizan el conflicto político para bloquear carreteras y hacerle daño a la población.
13: Las movilizaciones impulsadas por el sector de la COP, organizaciones campesinas y grupos afines al evismo exigían la renuncia del presidente Rodrigo Paz por un presunto incumplimiento de sus promesas electorales a 6 meses de gestión. Aunque persisten algunos puntos de conflicto y continúan las tareas de limpieza, las autoridades aseguran que las principales carreteras ya no presentan bloqueadores y prevén una normalización total en los próximos días. Para Contacto Sur, Omar Escobar Mamani, Herbo La Paz.
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12: Nos vamos ahora a Honduras. La violencia política contra las mujeres continúa siendo motivo de preocupación. El Observatorio de Violencia Política contra las Mujeres reporta 84 casos documentados que evidencian un patrón sistemático y recurrente de agresiones contra quienes participan en espacios de representación y toma de decisiones. Desde Radio Progreso en Honduras nos informa Yolani Pérez.
20: Saludos cordiales a América Latina y el Caribe. Y es que estos ataques en contra de mujeres que se dedican a la política van desde el acoso digital hasta las agresiones físicas y desplazamiento forzado. Provienen del crimen organizado y como de sus mismos compañeros de partido, explica Jessica Islas, del Observatorio de Violencia Política en Honduras.
21: Violencia política contra las mujeres, esos casos no quiere decir que son aislados, o sea, lo que hemos descubierto es que hay reincidencias, o sea, que una mujer que participa en política no solo es atacada una vez, sino que hay un ciclo de ataque que primero viene sutilmente, psicológico, después con amenazas, después pasa a la acción. Como en el caso de muchas mujeres que se les ha golpeado físicamente y que o han perdido sus casas, ¿no? Han tenido que salir huyendo con desplazamiento forzado y dentro de eso también encontramos, dentro de esos 84 casos, mucha violencia digital, que es la mayoría, y violencia psicológica, pero también violencia física en un alto porcentaje, como un 20%, que ya es bastante, digamos, para una población de mujeres políticas.
22: ¿Y todos estos casos están documentados?
21: Están documentados en el observatorio, ¿verdad? Todavía tenemos el reto de que el CNE haga un protocolo de atención, no solo para atenderlas en el CNE, sino para que las acompañen la ruta de denuncia a las que quieran denunciar acciones legales. Como por ejemplo está haciendo ahora la diputada Iroshka y otras, la ex candidata Joan Pravia, ¿verdad? Porque tienen peligro de en varias situaciones, tanto en el tema psicológico como en el tema de regresar a sus comunidades de origen, ¿no? Y otro de los factores fuertes es que enfrentan a grupos criminales. Al ser mujeres políticas tienen una propuesta diferente y muchos de esos grupos criminales están atacando a estas mujeres, ¿no? Porque son lideresas, ya sea que queden o no, son lideresas en sus territorios.
20: Isla agregó que urge que desde el Congreso Nacional se genere un protocolo integral de atención y denuncia ante el ciclo de ataques que se han registrado y que no se prioriza desde espacio de tomas de decisiones. Para leer Contacto Sur, desde Radio Progreso en Honduras, un reporte de Yolani Pérez.
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12: Nos vamos a Haití. Entre los actos oficiales y las expresiones de ciudadanía, se desarrolló la visita de Antonio Guterres, secretario general de las Naciones Unidas, que visitó Haití y República Dominicana. Desde Radio Santa María, en República Dominicana, nuestro compañero jesuita Lucas López nos comparte los detalles.
0: No fue fácil la visita de Antonio Guterres, secretario general de Naciones Unidas, la semana pasada a Haití y a República Dominicana. Apenas estuvo un día con total en cada país. En el primero, su mensaje central quiso ser de esperanza.
1: I'm here with a message of hope.
3: Estoy aquí con un mensaje de esperanza. Por primera vez en muchos años, finalmente podemos ver alguna luz al final del túnel. Haití tiene una oportunidad para cambiar de rumbo, pero solo si la comunidad internacional asume su responsabilidad.
0: Como ven, subrayó Gutiérrez que han sido muchos años sin ver la luz al final del túnel, y bien hizo, porque en realidad hablaba a un pueblo, el haitiano, que está desengañado con Naciones Unidas. Pensemos que a lo largo de 20 años de presencia, más o menos continuada, la situación en el país no ha mejorado mucho. Los múltiples esfuerzos, además, no solo no han conseguido restaurar el orden y facilitar el progreso, sino que, como digo, además se han vinculado a escándalos del pasado, como la epidemia de cólera introducida por Cascos Azules en 2010, o por los más recientes casos de abuso atribuidos a las tropas de Kenia en los últimos años. De hecho, durante su visita a un refugio de desplazados dentro de una escuela en Puerto Príncipe, mientras Guterres trataba de hablar con las personas allí alojadas, otras personas pues comenzaron a golpear las estructuras metálicas del recinto, pidiendo regresar a sus hogares de una manera segura. Todo esto obligó a la seguridad precisamente del secretario a retirarlo rápidamente. Uno de los residentes, en declaraciones recogidas por el periódico El País, aseguraba que las cosas no están nada fáciles y que quieren volver a sus hogares.
3: Mientras tengamos vida, tenemos esperanza, pero por el momento puedo decir que las cosas son difíciles, muy difíciles. Una cosa que le pedimos al secretario general es la reubicación para que podamos volver a nuestros hogares y vivir mejor, porque en este lugar no tenemos los medios para subsistir.
0: Por otro lado, en realidad la mayoría de la población civil del entorno de Puerto Príncipe, que vive bajo el asedio diario de las pandillas, pues casi ni recibió la visita, o la recibió con mucha apatía. Muchos ciudadanos pues expresaron en redes y en medios locales que las declaraciones diplomáticas pues no cambian la realidad de una hambruna que se hace cada vez más dura y de una violencia que parece interminable. Guterres acabó visitando, dentro del mismo movimiento diplomático, al presidente Abinader en el Palacio Presidencial de Santo Domingo, en República Dominicana. Su mensaje fue de agradecimiento por la cooperación y la afirmación de que la prioridad es devolver seguridad al país vecino. Lucas López, de Radio Santa María, para Aler, Contacto Sur.
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12: Y terminamos en Paraguay. Diversas voces señalan que el actual modelo de gobierno muestra señales de agotamiento para responder a las necesidades de la población. Sin embargo, esta situación no necesariamente representa un obstáculo para mantenerse competitivo en los procesos electorales. Desde Radio Cáritas, Universidad Católica, nos informa Micaela Silvera.
24: Un cordial saludo desde Paraguay a través de Contacto Sur. La democracia paraguaya atraviesa un momento de debate marcado por cuestionamientos sobre el funcionamiento de las instituciones, la representación política y el equilibrio entre los poderes del Estado. En ese marco, distintos sectores advierten sobre la necesidad de fortalecer la participación ciudadana entre los mecanismos que sostienen el sistema democrático. Sobre esa realidad, conversamos con el analista y ex senador Hugo Richer.
25: Ahí prácticamente se inició el cartismo y el acaparamiento que con los años tiene el cartismo, evidentemente. O sea, una transición con serios problemas institucionales, conservadora, una democracia, perdón, que la oposición tenemos que entender que para recuperar ese protagonismo, como en el 2008, uh-huh, es necesario un proyecto político en base a esta experiencia que terminó hace 14 años, pero fundamentalmente un proyecto que sea diferente. Tío Colorado, yo creo que como proyecto político está agotado. No quiere decir que no pueda ganar la elección del 2028, puede ganar, pero más de lo que hay, el Partido Colorado no puede en este momento histórico, no puede ofrecer a la población paraguaya. Este es un país que crece 4, 5, 6% anualmente, pero también crece la desigualdad. Este es un país en donde te escuché ahí cuando un grave problema. Imagínate el bono demográfico de Paraguay, que está desperdiciado, porque si el 65% de la gente que vos estabas diciendo recién, que trabaja, y la mayoría de ellos son jóvenes, menos de 30 años, 35 años, esa es una población desamparada. No tiene seguridad social, no tiene salario mínimo, no tiene jubilación. Esa es la población que hoy día, es una mayoría importante, no tiene respuesta de los gobiernos colorados. Y digo una cosa más, que la transición y los gobiernos colorados no han podido resolver, que es el tema del desamparo de la salud pública. Es un tema gravísimo. O sea, estamos ante una población, y no solamente las clases más pobres, no, la clase media también tiene el grave problema, también la afecta cuando hay temas complicados en la salud pública, por supuesto, está desamparada. Entonces, si esas son las posibilidades que tiene el Partido Colorado.
24: Desde esa perspectiva, Richard, parte del gobierno de Fernando Lugo, expuso su análisis sobre la situación política del país, poniendo el foco en los principales desafíos institucionales, además de la necesidad de consolidar espacios de mayor participación y fortalecimiento democrático. Desde Asunción, Paraguay, para Contacto

0: diálogos con la realidad de los pueblos de América Latina y el Caribe. Desde Radio Guayacocotla en México, les acompañó Mónica López. Hasta la próxima.
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3: Son las 12 de la noche y 32 minutos.
4: Temperatura 18 grados. Humedad 86%.
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0: Es la una de la madrugada.
1: Temperatura 18 grados. Humedad 86%.
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